0: ¿Qué tal amigos aficionados al Rey de los Deportes? Esta tarde por aquí en La Grandota 97.5 y también por ahí en Alexa, YouTube, Facebook, en todo, ¿verdad? Bueno, pues es un placer saludarlos este día 10 de agosto del año en curso. Y tengo por aquí presente a mi buen amigo Yair Leal Muñoz.
1: ¿Qué tal, Manzano? Muy buenas tardes para usted y toda la audiencia aquí trayendo la información de Así es el Béisbol.
0: Ok, perfecto. Bueno, mire, amigos, antes de entrar por ahí prácticamente ya en lo que es el mundo fantástico del béisbol, sí quiero hacer un comentario muy personal, que quede bien entendido, que no nos vamos a dirigir personalmente hacia nadie, pero yo creo que como ciudadano por ahí en Altavista, pues tenemos el deber, el derecho de hacer un comentario sobre lo que está pasando por ahí. Miren, en el Kinder, ahí donde está pegado el estadio Claudio Cimental, pues echaron por ahí, pues yo me imagino que por medio de presidencia municipal, echaron por ahí un pavimento, y pues quedó flojito, ¿no? Lo hicieron para que, pues para rellenar todo, para que quedara, para que se viera chido por ahí. Entonces yo anduve dando vueltas por ahí y pues me da mucha tristeza que por ahí con las mentadas cuatrimotos y todo eso, que quede claro, no estoy acusando a nadie, pero yo creo que ya le puse por ahí el comentario al señor comisario de ahí de la comunidad de Altavista. Pues no me parece, porque pues ya lo agarraron como si fuera ahí pista de, ¿cómo se puede decir, Yair? Pista de rodeo, que hacen y avientan todo el movimiento para los lados. ¿Qué es ahí? ¿Patinadera o cómo?
1: Sí, pues lo agarraron como centro de echar desastre.
0: Sí, prácticamente sí, y a mí me molesta mucho porque yo les pregunto, amigos aficionados al Rey de los Deportes, y donde quiera que sea, en el Tecuán, en La Cruz, en San Pancho, donde quiera que sea, y le voy a decir por qué. En días pasados por ahí, aquí lo comenté atrás de este micrófono, ahí en los en todas las plataformas. Por ahí en Altavista, el señor Chumel Cimental nos hizo el favor de prestarnos un tractor para limpiar el campo de béisbol. Ustedes saben que ahí, si no se limpia, si no se le da mantenimiento constantemente, pues salen y salen piedras. ¿Por qué? Por los famosos tachones de fierro. Escarbas y salen piedras y salen. Está enclavado el estadio en una montaña. Entonces, pues nos hizo el favor, y cosa que yo como deportista y más como comentarista, pues le agradezco mucho.

0: ¿verdad? El apoyo para el arreglo del campo de béisbol. Y pues también ahí por medio de presidencia municipal nos prestaron la cisterna para ir a tirar agua, por lógico, pues se hace mucho polvo. Ustedes saben, ahí están los chavos, hay dos equipos de béisbol. Uno va ahí que trae el Burritas Martín Cimental, el otro pues lo trae el Manzano Porra Junior. Y todas las mujeres juegan al... ¿Qué dijimos que era eso, Yair? Es con el pie y que dicen que bateo, ¿cómo?
1: El footbase.
0: El footbase. Footbase. Ay, Dios, cómo estamos cambiando. Pero qué bueno, en fin es recreación. Entonces, pues a mí me da gusto de que van las mujeres, se llena el campo de béisbol ahí, el Claudio Cimental, me refiero. Se ve, ¿no?, que haya gente que esté en condición física, si así se puede decir. Pero ahí enfrentito, está el kinder. Entonces, aparte de que ahí está el kinder, pues por medio del comisario de policía, pues se va a tomar la molestia de ir a checar ahí. Recuerden, amigos aficionados, y a todos padres de familia, yo sé que se van a molestar a lo mejor, pero el que es buen padre, pues yo digo que va a comprender, ¿no, Yair? Tienen que comprender de que pues andan haciendo las cosas mal sus hijos, ¿no?
1: Así es, Manzano, sobre todo comprender que pues lo primero es la seguridad de los hijos, ya sea o de gente mayor que pueda estar pasando por el lugar o algo así.
0: Y aquí pues no es nada de decir que los denuncien, que los traigan al bot. No.
1: Simplemente es agarrar conciencia.
0: Sí, y que los padres hagan algo, ¿no? Porque, como te comento, pues sí me dio mucho coraje porque pues ya estaba acomodadito ahí el pavimento, ¿verdad? Ponle, no tiene sello, no tiene, ¿verdad? Pero sí hay algunos camiones ahí tirados, pues para que se vea bonita esa área como si fuera de estacionamiento. ¿Por qué? Pues tú sabes, entre el domingo pues no hay, kinder sí hay, pero no hay clases, ¿verdad? Entonces ahí la gente lo usa ahí para estacionarse y todo. Y pues ahí, hombre, que hagan conciencia ahí los mismos padres de familia, su papá, su mamá, porque la verdad, pues sí, ahí hicieron un desastre, ahí está todo hecho bola ya, ahí todo patinado, que incluso ahí se ven unas patinadas que por poco y se van rumbo para el arroyo ahí. Entonces, pues ahí les encargamos, esto no es que llegue más allá, pero sí que hagan conciencia de que pues es un esfuerzo lo que se está haciendo por ahí en Altavista y pues no nos gustaría, ¿verdad?, de que pues que sigan estos actos así. Yo entiendo que son jóvenes, niños, no sé, adolescentes, que andan gustando la vida, ¿no? Y más con las fiestas ahí patronales de San Lorenzo. Pero sí pedirles ahí, y pues sí va a ser el trabajo por ahí el comisario para detectar y ver a ver quiénes son para ponerles la queja a sus papás. Nada más es eso, nada más. Que no se vaya a malinterpretar nuestros comentarios, Jay. Yo creo que como ciudadano todos tenemos el derecho de cuidar nuestro pueblo, ¿no? ¿Por qué? Porque cualquier obra que se haga o se hace y luego nosotros mismos tratar de destruirla, pues como que no, ahora sí como que no baila mi hija con el señor, ¿verdad? Y pues eso era simple y sencillamente mi comentario. Ayer el día de la tarde fue, como les digo, platiqué con el comisario Alonso Mata por allá en Altavista y le pedí por favor, hombre, que cheque, y no es nada contra nadie, simple y sencillamente que se hagan las cosas como son. Vamos a una pausa y regresamos.
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0: Bueno, pues ya regresamos aquí a su programa de Así es el Béisbol. Bueno, comentarles por ahí, como todos ya lo vimos por ahí a través de las plataformas por ahí y también escuchamos por ahí a la Grandota 97.5 en el enlace de ese partidazo, ese juegazo que ganó. Bueno, esto fue primero el viernes por allá en Cuauhtémoc. En Cuauhtémoc fue un juego de toma y daca, 10 carreras por 9. Gana el equipo de los manzaneros de Cuauhtémoc a los indios de Juárez al son de 10 carreras por 9. ¿Qué pasó ahí? Pues la verdad, su majestad abandonó prácticamente, ¿cómo le puedo decir? La efectividad, pues 10 carreras por 9, pues la verdad, para una clase de cotejos como lo es ahorita en las semifinales entre los manzaneros y los indios, pues la verdad es estratosférica, 10 carreras por 9. Aquí, ¿cuál es la razón? Pues que la afición goza, disfruta, que ahí viene una, ahí viene otra, y después pues allá viene otra por el otro lado del otro equipo. Y pues disfruta el aficionado, pero realmente su majestad pues abandonó este partido. Pero bueno, aquí lo bueno de esto, bueno, el primer lugar que son los manzaneros de Cuauhtémoc de toda la temporada, siguen cosechando triunfos. Ahorita vamos a platicar cuáles son los pormenores. Ustedes saben también por el viernes por la noche también, entre el equipo de los Dorados de Chihuahua contra los Algodoneros de Delicias, pues gana el equipo de los Dorados de Chihuahua al son de 2-1. ¿Cuál es la diferencia de este partido? Aquí lo hemos venido comentando. Claro, no somos sabiondos ni mucho menos. Yo creo que en el béisbol, cuando te agarra o te domina el pánico escénico, porque la verdad, aquí me pueden decir, esté quien esté, el pánico escénico existe. ¿Estás de acuerdo, Jair?
1: Estoy muy de acuerdo, Manzano.
0: Sí, porque imagínate tú con el estadio lleno, 8,000-10,000 almas, y yo te garantizo que 7,000-8,000 te están gritando a lo que es el manager. Estoy hablando de los dos equipos. Entonces, pues aquí le pasó ni más ni menos ni nada más que al zorro plateado Armando Huereca por ahí en el cierre de la novena entrada. La verdad, hazte cuenta que estaba manejando un novato. ¿Por qué un novato? Muy simple. Estás perdiendo por la mínima, 2-1. Se te envasa el primer bateador. Metes emergente. ¿Qué sigue? Primero hay que empatar y después tratar de ganar. Siempre lo he dicho y lo voy a seguir comentando. Entre más veo el béisbol, lo escucho, lo veo. Tal vez podrán decir, bueno, pues no aprendes porque eres un cabezón, pero todos saben que no. O sea, ¿por qué razón? Correa en primera, no hay out. ¿Qué sigue? Toca la bola. Yo no estoy dirigiendo el partido del viernes, aquí atrás de los micrófonos, irradiándoles a ustedes, amigos radioescuchas. Yo no estoy manejando, pero sí les puedo decir una cosa muy simple. Si yo como manejador, que claro que no, ¿verdad? El manager, pues Armando Huereca, que merece mis respetos, lo ha ganado todo, pero ya últimamente ya no ha podido. Entonces, ¿a qué me refiero con mi comentario? No les ha caído en la mente que el juego estás por empatarlo porque ya el béisbol te dio. Tienes tu corredor en primera, toca la pelota, avánzalo a segunda. Si por azares del destino no lo avanzas porque el bateador tocó mal la pelota, porque, bueno, no hizo la jugada correcta, nadie te va a decir nada como manager. Nadie, porque tú buscaste tocar la pelota. Del otro modo, ¿qué quiso hacer? No sabemos si quiso quebrar el toque de bola, que esa en ese momento, esa jugada, pues fuera de contexto. ¿Por qué? Tú tocas la bola, toda la afición que está arriba, nadie te va a refutar absoluta y completamente nada. Le irán a refutar al que tocó la bola porque lo hizo mal o porque lo hizo bien, pues al manager no tiene nada que gritarle. ¿Qué trataron de hacer? Un rodado a la intermedia, en segunda uno, en primera doble play. Entonces, me pueden decir, me pueden refutar lo que ustedes quieran y gusten, amigos aficionados, o el argot beisbolero de todo el estado de Chihuahua, de donde quiera, me puede refutar lo que quiera. Y claro que lo discutiríamos aquí en la mesa redonda. ¿Por qué? ¿Qué quiere decir? Que si metes un corredor, vas a meter uno rápido, ¿sí? ¿Para qué rápido? Para que corra más, con un toque de bola fuerte, una pifia, pues puede llegar hasta la antesala. Entonces aquí para mí, pues Armando Huereca es el que tiene el equipo en este momento de los Algodoneros de Delicias, lo tienen 3-2. Y para mí esto es béisbol. Es el mundo fantástico del béisbol. ¿Por qué? Porque ya son están los cuatro mejores de todo el estado de Chihuahua. Para la próxima semana, el equipo de los Dorados de Chihuahua recibe a los Algodoneros. Señores, ¿quién va a estar ahí? Gabriel Ponce. Gabriel Ponce fue uno de los mejores pitchers de la Liga Mexicana. Hasta su momento, su estadía con el equipo Dorados, ahora lo traen a una serie de cuestionamientos que yo en lo personal, pues no lo avalo. Lo avalaría por el espectáculo, mas no por las tonteras que se están haciendo. Ustedes vieron, quitaron a Alonso Mendoza. Quitaron a Alonso Mendoza del lineup. Alonso Mendoza ande mal, ande como usted quiere y lo guste, como quiera guste, que si anda mal en su bateo, no le hace. Es un tipo de poder, es un tipo que te puede hacer la diferencia. ¿Por qué? Porque es buen receptor, corre bien las bases, ustedes verán los números, estuvo entre los mejores robadores del campeonato. Y traen a Zaragoza. ¿Quién es Zaragoza? Un tipo que duró dos míseras entradas. Eso estoy hablando del día del domingo. Del domingo. Ok. ¿De qué careció el equipo de los Algodoneros de Delicias contra los Dorados de Chihuahua? Omar Jaramillo no pudo batear. Etcétera, etcétera. La mayoría. Un mal corrido de bases de sillas. Por ahí en la intermedia. Tiraste. No hay hit. No hay out, quédate en primera, corredor en posición de anotar en la antesala. Pero bueno, un mal corrido de bases, pues no se perdona. Entonces, ¿qué es lo que pasó ahí? Ahí pudo haber hecho falta el bat de Alonso Mendoza. Señores, son 8 o 9 turnos los que iba a fabricar por ahí Alonso Mendoza. ¿Qué pasó? Lo dieron de baja. Yo creo que no lo han entendido tampoco por ahí en la región del algodón. Alonso Mendoza, el líder por ahí en el dugout del equipo de los Algodoneros. Muchas veces los cambios, como te pueden beneficiar, te hacen mal. ¿Por qué? ¿Qué pasó en este momento también con los Manzaneros de Cuauhtémoc? ¿Quién está haciendo la diferencia en Cuauhtémoc? ¿Saben qué? Al hombre que no quisieron, lo que han hecho. Por eso en el béisbol tiene que haber gente que tenga visión. ¿Quién lleva 2 ganados ya? ¿Quién ha tenido 2 salidas? Jonathan Frutos, el ex mazorquero de Camargo. Yo creo que la visión, el no tener la visión, es lo que nos tiene en un marasmo. Y lo voy a decir en dónde. En todo el entorno del campeonato estatal. Si ustedes se fijan, el año pasado, vamos a ver, esperamos la reacción de la Liga Estatal de Béisbol. Esperemos, y no vayan a salir con su domingo 7. Recuerden que al Búho Mario Pérez lo castigaron 12 partidos el año pasado. Agraciadamente pudo volver, pero para nuestra causa pues ya era demasiado tarde. Castigaron a Octavio Costa con 7 partidos. Hubo ahí para los dos un castigo económico. ¿Y qué pasó? Nos fuimos hasta el año 2026 con ellos. Ahora esperemos, y no lo estoy diciendo por tirarle mal comentario por allá a toda la afición de Cuauhtémoc, no, de ninguna manera, porque nosotros a través del micrófono no hicimos ese problema que se suscitó, ¿verdad? Pero bueno, este es el rey de los deportes. Entonces, yo le pregunto a usted, amigo Radio Escucha, yo creo que aquí todos los peloteros ya estamos maduros, ya sabemos lo que están haciendo, lo que se está haciendo. Me voy a ir a los años de atrás. Antes no usábamos las mentadas coderas, no usábamos las espinilleras. A batear, el que tenía para comprar una guanteleta, pues bien habido. Bien logrado, pues para cubrir cuando menos el huesito sabroso de tu mano izquierda, si eres bateador derecho, por en caso de recibir un bolazo. Lo golpearon, estoy de acuerdo, por ahí a Alonso Guerrero. Lo golpeó un tipo que tira 78 millas, no más. Imagínese usted si le tira uno de 90, 94, pues no. Entonces aquí la razón es esa. Yo no estoy en contra de lo que haya pasado, pero ahorita lo vamos a seguir platicando. Perdón, no estoy en contra de ello. Pasó en la Liga Mexicana, ustedes vieron con Vázquez y con Amador, por ahí ese golpeteo que tuvieron ahí, que se hizo un desmán también en el terreno de juego. Lo hemos visto en las ligas mayores, se siguen habiendo problemas de esta índole. Todos los que son calientes para jugar al béisbol, nunca va a pasar de moda esto de que alguien se disguste. Ese es el béisbol caliente. Yo no estoy a favor de que se haga de la violencia. No estoy a favor de eso. No, estoy a favor del béisbol. Pero también muchas veces la pasión, la calentura, el fanatismo nos gana. ¿Y por qué lo digo? Porque también nosotros fuimos peloteros. Así éramos para jugar. Jugábamos el béisbol con todo, con tubo, calientes. Entonces, yo creo que ahí pues todo esto nos conlleva a pensar cosas de que algo está pasando. Ustedes están viendo todos los cambios que están suscitándose en todo el campeonato estatal, que yo la verdad pues no avalo esto, pero es mi opinión contra todo el argot beisbolístico, de todos los que son los que forman en las asambleas el arreglo de la convocatoria, pues en este caso pues son los patronatos por medio de su jurisdiccional y son los que dicen cómo debe de llevarse cada temporada en lo que es el entorno del campeonato estatal, como también en el campeonato regional. Y pues la verdad, aquí a mí no me queda claro, y con lo referente de lo que estábamos comentando de lo mismo del equipo de algodoneros, pues siento que no van a poder, es el rey de los deportes, no creo que puedan porque está muy duro ya el staff de picheo del equipo de los Dorados de Chihuahua. Y aparte, pues han tenido un dominio prácticamente ya muy viable ahí para la causa de los Dorados de Chihuahua. Y pues la verdad, todo esto nos lleva a pensar otras cosas, ¿no? A pensar de que el equipo de los algodoneros, claro, como lo comento, esto no se acaba hasta que se acaba. Todavía quedan dos oportunidades para los algodoneros, cuando menos de ir por ahí a la región de los Dorados de Chihuahua y poder traerse cuando menos dos partidos para que esto se ponga y venga a morir por acá, a morir los algodoneros o a vivir los algodoneros o derrotar a los dorados por acá en la región del algodón. Pero sí veo muy difícil para los algodoneros de Delicias este levante, más no imposible. Lo mencionaremos nuevamente, el béisbol es el rey de los deportes y seguirá el rey, pero yo los veo porque prácticamente su bateo los abandonó prácticamente y pues no dieron por ahí, o tal vez nos quiera salir cierto de que la liga va creciendo más y tal vez al equipo de los algodoneros no les alcance con la capacidad de los peloteros. Hemos notado que ya no le han dado chance al Gato Gándara, un pelotero extrovertido, un pelotero 100% chocador de pelota, el Gatito Gándara. Por ahí hay varios, bueno, son foráneos, ¿verdad? Ya el manager sabrá por qué. Pero sí hemos notado que pues al Gato Iván Gándara lo han dejado prácticamente definitivamente ahí en la banca y pues yo creo que esto pues sería terrible para el equipo de los algodoneros si no levantan cuando menos el jueves por allá en Chihuahua capital. Vamos a una pausa y regresamos.
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0: Si estamos al aire. Ah, ok. Dice que sí estamos al aire. Entonces fue el fondo, ¿verdad? Ah, ok. Ah, mira, mi buen amigo Víctor Leos me comenta aquí. Un buen comentario, los voy a leer. Dice, ¿no será que se le rompió el vestidor a Huereca con la incorporación y la desactivación de... Primero activación de Joel Flores, o Alta, no sé cómo se le diga, y sentar a Alonso Mendoza? Claro que sí, claro que sí. Es que se supone que todos siempre decimos el picheo, sí. Pero ahora, ¿qué faltó? Imagínense ustedes esos turnos grandes que tuvo el oso Alexis Sainz y que lo ponchaban como nada. Entonces, ¿qué fue lo que los abandonó? Ahora los abandonó el bateo al equipo de los algodoneros, efectivo, como ya lo decimos. Y luego dice, ya ves que desactivaron a Alonso Mendoza por Coel Flores, el que andaba con Dorados en la Liga Mexicana. Sí, así es, lo que pasa que yo lo voy a seguir diciendo. ¿Por qué? Porque es un desastre, de veras, como repito. La afición dirá, bueno, pues sube la calidad y todo, sí, sube la calidad, pero están dañando personas que ya estaban ahí. Imagínese usted todos los peloteros que eran titulares hasta antes de empezar los cuatro finalistas, semifinalistas. Imagínese usted que llegues y así con la mano en la cintura los banquees. Entonces, de calidad, de capacidad, estoy completamente de acuerdo, pero yo creo que tiene que haber límites en la liga estatal, debe de haber límites, porque se nos está yendo, ya está perdiendo la esencia, quieran o no quieran. Parral tiene luchando ya 2-3 años, ellos tienen excelente cantera, tienen excelentes peloteros locales, pero no vamos a pasar de ahí, no van a pasar de ahí tampoco. Ahí se van a quedar, ¿por qué? Porque siguen llegando extranjeros. El equipo de los Dorados, a mí me consta, yo estuve por ahí en un grupito, ahí me les metí en medio, puro inglés, hablan puro inglés. Entonces, si van a seguir abriendo este compás, pues quiera lo que ni en Camargo, díganme lo que quieran. Y si van a seguir aceptando toda esta cuestión de seguir abriendo toda la carta para todos los peloteros que vengan, bueno, se puede decir golondrinos, porque no son del estado de Chihuahua, pero ahora resulta que ya son de Estados Unidos, ya son pochos, son que merecen mis respetos. Ellos no tienen la culpa. ¿Cuándo vamos a llegar las zonas chicas? Yo creo que tenemos que hacer mucha conciencia. Yo le garantizo a usted, y es más, no sé, pero el equipo de Camargo para el año que entra va a necesitar arriba de 6-7 millones de pesos. Yo no sé cómo. Si los mismos empresarios, los mismos, toda la gente que patrocina, si no se dejan ir duro a favor del equipo mazorqueros, vamos a tener otro fracaso. Y no es que me esté adelantando. Mire, fíjese usted, el equipo de Delicias, hay que hacer un análisis muy cerrado, hay que hacerlo. El año pasado se quedó en el camino. Esto todavía no termina para toda la región del algodón. Un saludo cordial a todos mis amigos también por allá en Delicias. Si ustedes se fijan, el año pasado se quedaron por ahí a tiro de hit por ahí del Potrillo Jaramillo, que no pudo, lo poncharon, es béisbol. Ahora imagínese que llegue usted fácilmente los Dorados de Chihuahua con la mano en la cintura y los eche fuera, ¿qué está pasando? Ahorita, ¿quién demostró en todo lo que es el campeonato estatal que sigue avanzando? El equipo de los Manzaneros de Cuauhtémoc. Pero con estas tonterías, ahí sí no me meto. Se van a quedar dos baluartes de line-up, como él es Alonso Guerrero y el mismo Landeta, que es el catcher titular. Claro, ahí está el veterano joven, valioso, Víctor Hugo Chávez. pero ya no es lo mismo. Entonces, ¿qué va a pasar con los Indios? ¿Qué pasó con los Indios? Está Eudor García. Está Adrián García. Está Kevin García. Eudor García. Marcos Fregoso, el pitcher, que acaba de llegar también. Y el mismo Beto Gutiérrez. Fueron los que estuvieron más. Pero esto que están reportando, esto no es ni la mitad de la gente que vimos tirando trancazos. Ya lo vimos en cámara lenta, cómo no eran nomás 5 de un lado. Sí los viste, ¿no? Por ahí, Jair. Eran mucho más. Pero vamos a ver qué decide o qué hace por ahí la Liga Estatal de Béisbol. O más bien aquí le compete a Honor y Justicia. Le compete, yo creo, Honor y Justicia hacer estos análisis. Bueno, por el equipo de Cuauhtémoc está Víctor Landeta, Alonso Guerrero, Juan Carlos Hernández y Arturo Sarmiento. ¿A dónde voy? ¿Qué pasó el año pasado también? ¿Qué pasó? ¿Dónde se enfrascaban? ¿Cómo estaría el campeonato estatal el año pasado? Pues ahora, quieran o no quieran, ahora está mucho más dura la liga que el año pasado. ¿Por qué? ¿Quién estaba? Damián Mendoza. ¿Quién fue Damián Mendoza? Y ese año excepcional que trajo después de ser cambiado por los Mineros de Parral a Ángel el Misil Garza, que ahora no es ni la sombra el Misil Garza. Hasta este momento no ha hecho el trabajo como venía haciéndolo con Mineros y como lo hizo con el equipo de los Indios de Juárez el año pasado y como estuvo Gabriel Ponce, en que en su momento, pues el señor Breas, en su momento, ya cumplió su castigo, borrón y cuenta nueva. Entonces, por eso le digo, aquí, si nos ponemos a hacer el análisis, esto va creciendo, pues ahora va a bajar con estos, no quiere decir que ellos sean indispensables a los que van a castigar o los van a suspender un juego, dos juegos, no sé. Esto ya lo sabrá Honor y Justicia de la Liga Estatal y son los que van a tomar las decisiones para hacer prácticamente lo que conlleva a esta serie de 7 partidos de lo que es el entorno de la Liga Estatal ya en sus 4 mejores equipos. Entonces aquí ojalá y se haga un análisis tanto de los directivos de cada zona, que vean que se nos está escapando el campeonato estatal de las manos. Jiménez, Los Rojos, un saludo a toda la gente, a todos nuestros buenos amigos radioescuchas por ahí en la región de la vieja Huejoquilla. El equipo de Jiménez, un muy buen equipo. ¿Qué pasó? Con la mano en la cintura, lo echaron para afuera. ¿Qué quiere decir? Esto está creciendo en los equipos de arriba. Los Mineros ahí se van a quedar también el año que entra. Si no le meten otros 2 millones de pesos más, aquí hay que hablar de dinero, ya no hay que hablar de peloteros. El que traiga dinero, pues va a traer peloteros inimaginables. No sabemos a quién. Ahí se van a seguir quedando, a lo mejor dentro de 2-3 años volverán. Pero ahorita por lo pronto, ¿qué es lo que está pasando? Ciudad Juárez busca el bicampeonato. Bueno, pues ya no va a tener ahí ni a Kevin García ni a Eudor García, que es un puntal. Es un puntal en el line-up. ¿Qué está pasando? Ahí se va a estancar un poco el equipo de los Indios. Como lo decimos, van a ir los suspendidos, van a ir parejos. Pero lo que sí le puedo comentar que fueron más de 5 de cada lado, fueron más peloteros, pero ya lo decidirán, a ver, por lo pronto esos son los peloteros reportados. Y pues a darle, como dicen por ahí, que esto es mole de olla. ¿Qué pasó? ¿Qué busca el equipo de los Dorados de Chihuahua? Busca la reivindicación y ellos vienen por el título porque lo dijeron desde un principio, que vienen por las gordas duras para este año 2026, que ya estamos ya prácticamente ya avanzados para buscar la gran final. Bueno, pues esas son las razones de lo más relevante, que es lamentable que, por ejemplo, ahorita, imagínese usted, con esos peloteros suspendidos, el que gane de los Dorados y los Algodoneros, pues van a llegar en caballo de Hacienda. ¿A favor de quién? Si el equipo de los Dorados, si les dan una suspensión, que creo yo que sí se las van a dar, porque recuerden que Camargo fue afectado el año pasado con muchos juegos de béisbol y tienen que hacerlo. Algo parecido, de perdido unos 3, 4, 5 juegos del año que entra. Fíjese lo que estamos hablando. ¿Por qué? Entonces, ¿qué va a hacer? Pues nada más a nuestro equipo. Nomás a nuestro equipo lo van a castigar con esa cuestión. Entonces, pues prácticamente pues vamos a tener que refutarlo porque pues así no baila mija con el señor, como decimos por ahí en el béisbol. Entonces, yo creo que esto tiene que dar otro vuelco completamente. ¿Quiénes van a llegar en caballo de Hacienda? ¿El equipo de los Algodoneros o el equipo de los Dorados de Chihuahua? ¿Qué tienen que hacer? Jugar un poco más cautelosos porque ya tienen desarmados por ahí. Por ejemplo, el equipo de Cuauhtémoc pues tiene dos bateadores, que era su cuarto y su quinto bat. Entonces, yo creo que ahí es donde se puede ganar precisamente. Dice, y también comentarles para quitar un comentario, algo más viable. Ah, preguntan que quién ganó. Bueno, pues están 2-0 las series, 2-0 a favor de Chihuahua y 2-0 a favor del equipo de los Manzaneros de Cuauhtémoc. Si están preguntando, ahí está. Bueno, mire, comentábamos por aquí el homenaje también muy merecido que tuvo por ahí el Arturo Morales Barrientos, en lo que a mí pues me da mucho gusto por la carrera excepcional que tuvo Arturo Morales. Un hombre de muchas posiciones, jugaba los jardines, tercera base, hasta shortstop estaba jugando el buen Arturo Morales. Le mando un cordial saludo a Arturo Morales Barrientos, a su familia, a sus hijos. Yo creo que los homenajes o el reconocimiento pues no se dan. Yo, si mal no recuerdo, Arturo Morales por ahí empezó, si no me equivoco, su primer estatal fue por ahí en 1978, ya jugando muy joven Arturo para los Algodoneros de Delicias. Si mal no recuerdo, si no me equivoco, no creo, porque vi cuando empezó Arturo, me parece que su primer imparable fue un batazo de triple, un triplete por ahí de Arturo Morales, y pues muy merecido por ahí a Arturo Morales, el elegante Arturo Morales Barrientos, el cual le mando un cordial saludo. ¿Qué pasó por ahí, Jay?
1: Pedían resultados, Manza. Resultados de los juegos.
0: No, pues 2-0, van 2-0.
1: 2-0 los dos, así
0: sí,
1: es.
0: Sí, piden resultados, van 2 juegos a 0, pero como te digo, yo creo que hay que decir cómo van, qué es lo que está pasando en el terreno de juego. Ya lo comentamos. Yo creo que ya el hacer lectura de lo que ya pasó, pues es bueno, ¿verdad? Pero hubo cosas más, ¿cómo se puede decir? Fuera de lo normal, fuera de contexto de lo que pasó. Y pues yo creo que ahorita la mayoría sabe que van 2-0 a favor de los Manzaneros de Cuauhtémoc, como a favor del equipo de los Dorados de Chihuahua. Vamos pronto, rápidamente, por ahí, Yair, a una pausa y regresamos.
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Bueno, pues ya regresamos prácticamente para la parte final de su programa de Así es el Béisbol. Sí, me han comentado muy buenos mensajes aquí, dice Mansa, Dorados van a quedar campeones, porque está bajando algunos peloteros de la Liga Mexicana y algunos pochos. Bueno, pues le comento por ahí a mi buen amigo Miguel Grijalva, le comento que no son algunos, porque son clasificados. Trae 10, ahora sí.

tuvieron en Delicias, cuántos en Cuauhtémoc, llenos totales. Entonces, pues ellos encantados de la vida, ellos aquí con un pelotero que traigamos o traigamos, como se comente, con uno que esos que cobran 30, 40, como ya lo dije, pues se van a llevar todas las entradas, él solo, en una serie, se los va a llevar y pues la venta de cervecita, pues ahí la dejarán para los poquiteros, ¿verdad? Los que ganen menos. Pero como les digo, yo creo que esto ya se disparó. Mire, también por aquí me llegó un mensaje de acuérdense que por ahí el 24, si no me equivoco, también hubo por ahí un altercado por ahí, así por el estilo, así también de lo que pasó por ahí en Cuauhtémoc. ¿Y qué pasó? Aquí lo comentamos mucho de que para mí, ha venido en decadencia la credibilidad de lo que estamos hablando nuestra organización. ¿Por qué? Recuerden que hubo un pelotero 2 que todavía hizo por ahí algo dentro del terreno malo, y ¿sabe qué hicieron? Lo premiaron con llevarlo al campeonato nacional. Entonces, ¿a qué estamos jugando? Si tú ya los suspendes aquí, ¿por qué los premias con llevarlos todavía a una justa? Pues eso sirve para la posteridad o para todo lo que quiera de un pelotero, ¿no? Decir, yo tuve con Chihuahua 2, 3 campeonatos nacionales, 10 estatales, etcétera, etcétera, etcétera. Pero aquí la cuestión es que los premian y no les dan oportunidad a los que vienen atrás. Si ya un estelar vino y hizo su tontera, lo castigaron, y luego ya lo observes y lo llevas a jugar un campeonato nacional, que no es al revés. Ese es otro castigo más para él, para que se ponga, como dicen, las pilas de que esto no venimos a boxear. Pero como les digo, estas son cuestiones de lo que está pasando desgraciadamente y los premian. También aquí nos preguntan que faltó por el equipo de los Indios de Juárez, que les faltó Yair Gurrola. Es correcto, les faltó Yair Gurrola. Ustedes recordarán ese movimiento que traían también Yair cuando Oscar, ahí no me acuerdo, el tercera base, que estaba también el mismo Udor García. Ah, pues eso es de lo que estamos hablando. Y todavía los premiaron con llevarlos al campeonato nacional. Esto no quiere decir que no los lleven o que los lleven, pero se ve mal. ¿Por qué? Porque si eres problemático o algo, ¿quién te lo va a refutar? Pues la misma afición. Entonces, ahí están las cosas de todo lo que estamos viendo. Quiero mandar un saludo por ahí también a mi compa, por ahí el zurdo Gabaldón, por allá en el Rancho El Molino, todo lo que es el municipio de San Pancho, que sintoniza el programa. Dice, no mandan ni un saludo, mansa, por allá hasta El Molino, allá donde vive por ahí. Pues toda la raza, buenos amigos por ahí. Y claro que sí, está el saludote y pues sigan jugando béisbol, porque pues ahí es uno de los momentos bonitos de estar participando en lo que es el rey de los deportes. Bueno, como todos saben también, ya para terminar prácticamente este programa de Así es el Béisbol, bueno, pues la algarabía crece por allá en la frontera. Tenemos buenos amigos que nos pasan por ahí el reporte. Esperan con mucho gusto al equipo de los Manzaneros de Cuauhtémoc. Dado los cuestionamientos que hubo por allá este fin de semana, que son lamentables, pero vamos a jugar béisbol. Y pues ustedes saben, por allá en aquel amor, pues la pasión del béisbol. Un saludo cordial a toda la gente por ahí en Juárez que nos sintoniza a través del programa de Así es el Béisbol. Pues sí le han echado de menos. Imagínese usted que hubiera estado, el hubiera no existe, como lo hemos dicho, que hubiera estado por ahí el mismo Yair Gurrola con el line-up del equipo de los Indios. Pero este año pues lo sustituyó prácticamente Williamson, Camou. Fíjense todos los que vinieron. Williamson, Camou, y luego con el refuerzo prácticamente de Alex La Bomba Pineda, que él ya le tocó estar también por ahí de refuerzo de los Algodoneros de Delicias, con los mismos Dorados de Chihuahua,

0: Ahora pues está con Juárez. Imagínese usted haber tenido ahí a Yair Gurrola, que pues prácticamente él no quiso estar este año para con los Indios. Pues un line-up, la verdad, de miedo. Pero pues así son las cosas. Cuando no hay uno, hay otros. Nos vemos el día de mañana, si Dios lo permite, y si no dispone otra cosa. Nos vemos. Bye.
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3: Muy buenos días. Muy buenos días, bueno, me da mucho gusto que me estén acompañando hoy en este martes 11 del mes de agosto, ¿verdad? Bueno, para lo cual, bueno, primeramente pues vamos a darle a conocer la cuestión de la temperatura, ¿verdad? ¿Cómo amanecimos? Bueno, amanecimos a 25 grados, parcialmente nublado, con una sensación térmica de 23. Al mediodía, ya bajó, ya va bajando. Bueno, vamos a estar a 36 grados con una sensación térmica de 38 y caluroso con nubes, pues tornándose más espesas, una tormenta pasajera en la tarde, bueno, esperamos la tormenta, ¿verdad? ¿Cómo no? Y ya por la tarde-noche, bueno, estaremos a 21 grados, con una sensación térmica de 21, así es que ese es como 50 hasta el momento la cuestión de la temperatura, ¿eh? Y para lo cual también vamos a aprovechar pues para mandar un saludo a todas las personas que el día de hoy pues están de manteles largos cumpliendo algún aniversario o algo en especial. O son nomás, como es el caso de las personas que han por nombre de Clara de Asís, Susana, la esposa de la Chitolia, así se llama Susana, ¿verdad? Sí. Filomena, ándele, y Taurino. Bueno, pues felicidades. Si usted se llama así, felicidades, ¿eh? Ándele, pues. Y también vamos, pues déjeme primeramente porque se me pasaba, ¿verdad? ¿Cuántos días han transcurrido y cuántos días faltan por transcurrir? Bueno, miran, han transcurrido 223, por transcurrir 142 para que termine el año. Bueno, ahora sí, vamos a darle a conocer lo que vienen siendo los números premiados de los pronósticos, ¿verdad? Mire, tenemos que el del mediodía correspondió para el 07340, el de las 3, el 67568, el extra, el 4-38-67, el de las 7 es el 1-23-15 y el clásico, el 4-7-9-35. Así es que bueno, pues felicidades, si usted latinó por ahí alguno de estos numeritos, enhorabuena. Y bueno, dale la bienvenida ahí a las personas que ya hasta el momento se han reportado, ahí el jovenazo de Colina, que a las meras 2 de la mañana se reportó, y a Chonito, a Yanni, a Luis, a Beto, a Lalo, a Cesarín, la Pispiria, luego al doctor Suki Portillo, su esposa Elma, Luis Miguel, Chacón, a Rosy Mata, ándele sí, a Yori y a Poncho, por allá en el barrio del Changay, ¿verdad? Y acá en la ferrocarrilera, a la señora Berta Sandoval, y sus hermanas Mona y Lupita. Así que esa es la gente que hasta el momento pues ya hicieron reporte, ¿verdad? Déjeme pasar que aquí cantó el gallito, déjeme ver qué llegó. A ver. Por la señora Rosy, Oli Ávila, aquí también se está reportando. A ver, ¿qué nos dice? Bueno, manda su mensajito, ¿verdad? En el cual nos dice, pasajeros con destino a la felicidad, muy buenos días, feliz martes, bendiciones. Bueno, y ahí hace su petición de qué melodías quiere escuchar, ¿verdad? Bueno, ahorita vamos a programarla.

cómo no. Bueno, pero pronto pues, vamos a poner el ritmo, ¿verdad? Vamos a poner el ritmo al programa. Y ahorita, pues, empieza que ahorita de antemano empiezan la gente a reportarse, ¿verdad? Así que vámonos.

0: 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Saben que es un pupurrí, pero no es para tanto, ¿verdad? Bueno, mire, ahí en el transcurso de esta melodía, ahí se reportó el buen amigo Titi Carlos, ahí en el carro de sitio. Y también ahí se reportó el buen amigo Goyo Vaca, también ya. Pero, pues, no chance a contestarle porque estaban las llamadas. La Cabrita, también ahí el Camargo Antiguo. Y también ahí los Chaquirones, también ya hicieron acto de presencia ahí, Toñito y su hermana. Bueno, así que ahí vamos. Vamos a esperar la llamada, ya nomás de Goyo, ¿verdad? Porque sí entró, ¿no? Que cuando entró yo estaba acá contestando otra acá el otro teléfono y ya no hay chance de contestarle. Pero bueno, ándele pues. Bueno, vámonos con esta que nos pidió allá el de Colina, ¿verdad? Es más, por cierto, déjeme ver qué dicen aquí los mensajitos que llegaron. Bueno, los que mandan escrito, ¿verdad? Porque hay unos que lo mandan, es llamada, y pues no hay chance de nada. Únicamente lo que me están diciendo estoy apuntando. Entonces, mira, aquí también ya llegó el trailero, el Tuercas, órale, bueno. Y, bueno, mire, el de Colina, él nos dice, buenos días, Mario, puede programar, gracias con el grupo, pues, con el grupo Firme, saludos a todos los del de Lago Colina, gracias, órale, pues, sal y vale. Y luego, Rosy Mata manda su mensajito y nos dice, con Dios, cada amanecer es una nueva oportunidad. Dios te bendiga. Buenos días, buenos días. Y luego aparte acá nos dice, buenos días, Mario. Feliz martes. Saludos a nuestros madrugadores. Andresi. Y luego ya de Rosy, la señora Oli Ávila. Y nos dice, Oli, aquí pasajeros con destino a la felicidad. Muy buenos días. Feliz martes. Bendiciones. Ándele. Bueno, y luego ahí también ya pone sus melodías que quiere escuchar. Y luego aquí, déjeme ver aquí. Llegó el buen amigo el Tuercas. ¿A dónde va? ¿Dónde va? ¿Dónde anda? Camargo. Viene aquí en las aviaciones. Ándale, pues bueno, y sí. Camargo. Camargo Jiménez Cota. Ruta Paisano. Órale. Y luego aparte, ¿qué nos dice aquí? A ver. Acá está. Dice Mario. Muy buenos días. Te comento que voy saliendo del patio de San Luis Potosí. Rumbo a Juaritos y ¡vámonos! Órale, pues, sale y vale. Sí, aquí está viendo otra imagen retrasada y esta es la nueva, esta es la más nueva. Aquí dice hoy, ahora. Bueno, pues vámonos, vamos a ponerle más música al programa, ¿verdad? Que es lo que queremos, que haya música. Sale y vale, ándale.
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0: Gracias, gracias, gracias.
1: Y gracias, gracias, gracias con el Grupo Firme. Ándele, pues. Bueno, ahí. Sí, vámonos, vámonos con la que sigue. Aquí la tenemos ya lista. Este es. No, hombre, ¿qué es eso, Mario? Acá está. Este es para. Ay, déjeme ver, ya me hice bola, fíjese. Tan temprano. Ah, es la de Rosy Mata. Ándele, pues. Una toca con Temerarios. Ándele.

Vamos, escuchamos esa bonita melodía con los Temerarios, ¿verdad? Ándele, pues, bueno, vámonos, vámonos inmediatamente con la que sigue. Pero, ¿dónde está? ¿Dónde está? ¿Dónde quedó? Déjeme, porque acá se me movió todo el circo, pero bueno. A ver. Bueno, esta fue la que nos pidió la señora, a ver, Oli, a ver, déjeme, porque... Alguien me dio, Mario. A ver, a ver, a ver, a ver, a ver, aquí está. Dice, póngame la canción de los Pumas del Norte, como te soñé, como te soñé. A ver, si este es, ándale, pues, vamos, ahí vale.

Bueno, pues escuchamos esa melodía que la pidieron dos personas, fíjate que está aquí checando, pues la pidió la señora Oli Ávila y también Goyo Vaca, ¿eh? Al dos por uno, ¿verdad? Bueno, vámonos, vámonos, vámonos, vámonos, ¿dónde nos quedamos? Ah, esta güera que nos pidió Luis Lara, allá de, del Changay, con Alberto Vázquez, pecador, pecador, pecador, pecador, pecador.

0: Bueno, pues escuchamos esa bonita melodía, Ander, pues, ahí se reportó ya Chavita Trillo, allá desde el Arroyo de las Indias. ¿Sabe qué? Tenemos corte. No me doy cuenta. Sale y vale, Ander, pues, vámonos.
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5: 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Y vámonos, son las 3 con 29, 3:29. Bueno, vámonos inmediatamente con la que sigue de seguir. Aquí la tenemos ya lista. Esta fue la que pidió el buen amigo Goyo. La otra pues ya salió, ¿verdad? Salió porque la pidieron dos personas, pero bueno. Vámonos con esta que pidió con Milena Hernández. Cruz de Olvido.

0: Bueno, pues escuchamos esa bonita melodía que nos pidió por ahí el buen amigo Goyo Vaca. Ándele, pues, vámonos. Ah, tenemos corte, Mario. Ándele.
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0: Bueno, pues vamos a continuar, son las 3:35, ¿verdad? Saludando ahí a los buenos amigos ahí de seguridad, que son los que nos cuidan las 24 horas del día, que ahorita ya están por ahí ya alistándose para el cambio de turno, ¿verdad? Y también hay algunos amigos ahí de Vialidad, Orillas a la Orilla, ándele. Y ahí los buenos amigos que andan también ya ahí, pues recogiendo los tambos de la basura bien pesadotes, pero bueno, andan haciendo ejercicios sin ir al gimnasio, ¿verdad? Bueno, saludos ahí a los Pitufos, ahí al Chato y al Narizón, y ahí a Blancanieves y al Negro, órale. Saludos ahí, gente muy chambeadora también, es por cierto. Bueno, vámonos con la que sigue de seguir. ¿Dónde quedó, Mario? Vamos a ver, acá está. Esta fue la que pidió la cabrita. Bueno, una de las que pidió dos, pero esta es una de las que pidió. Con Rocío Dúrcal, quédate conmigo esta noche.

Bueno, pues escuchamos esa bonita melodía con Rocío Dúrcal, ¿verdad? Ahí un saludo a otro buen amigo Jorge, ahí de la granja Samantha, que ahorita ya está platicando ahí con las vacas, ¿eh? A chambe y chambe, como todos los días. Saludos a mi Jorge, Jorge, ay, perdón. Ay, es que está aquí con un plátano y qué bole, ¿quién te pegó? Y también un saludote por ahí al buen amigo Toño Hernández, que ya nos pidió su melodía también ya, ¿eh? Órale, pues, ahorita la vamos a programar. Por lo pronto, vámonos con la que sigue. Esta fue la que nos pidió Los Chaquirones, con Roberto Carlos, amigo. A ver, déjame ver si no tenemos... No. Todo bien, ¿verdad? Bueno, y también saludamos ahí a los buenos amigos ahí de las tortillerías, ¿verdad? Que ya se levantaron muy temprano. Tienen que empezar a mover ahí y hacer todo el movimiento de oído y por haber. Bueno, ahí le mandamos a los buenos amigos Tavo Cepeda, ahí en la Gaby. Y la de la 2 de abril, que es la Juárez, ¿verdad? La de los torros. ¡No se me duerman mis torros! ¡Órale! Y también ahí la güera, ahí con el buen amigo Canano. La Andrea, ahí con Piñita. Y la Silvia, con el buen amigo Emilio Cándara. Y allá también en la Aguilera, por allá por la... que es la Seca, ¿verdad? Ahí por la calle Jiménez. Y luego acá la Indiana, por la calle Corona. Y también el saludo por acá, en la de los dos arbolitos, ahí en la Márquez. La Mickey y Mickey Mouse, ahí están los de la Mickey, ya están ahí dándole duro y macizo a la chamba ya. Los de la Rebu también, y acá la CTM, ahí con Alejandro. Bueno, gente muy chambeadora, muy tempranera. Bueno, vámonos. Esa abuela que vio Los Chaquirones, amigo con Roberto Carlos, ándele, Toñito.

0: Bueno, pues escuchamos esa bonita melodía, ándele pues. Y bueno, son las 3:45, mucha gente pregunta a la hora, ¿qué hora son, Mario? Bueno, las 3:45, ya, ándele pues. Bueno, vámonos. Ah, ahí se reportó Toño Hernández, ya también ahí vio su melodía, el buen amigo Toño Hernández, de Julián Álvarez. Ahorita la ponemos, mi Toño, no se desespere, que ahorita le toca su turno luego. Bueno, por lo pronto vámonos con esta que tenemos aquí lista. Ándele.
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1: Arriba el señor Joaquín Sabina, compa.

0: ¡Ánimo!
1: Bueno, pues escuchamos esa bonita melodía con mi hijo Mariano Barba, Los Hijos de Barrón y Karim León. ¡Anden! Nos dieron las 10, las 11, las 12, la 1, la más, y quién se quemada. Bueno, un saludote por ahí a los buenos amigos también de las panaderías, que también ya están por ahí ya laborando, ya están empezando ya a meter las manos en la masa, ¿verdad? Bueno, ahí la que está allá en San Sebastián, la Esperanza, la Yanni, la Jessica, la de la Aldama, allí con el Pana, ¿verdad? Y su sobrina, su Hey, y la Bejarano, ahí en la Matamoros, y la de los Reyes, ¿verdad? Ahí con Oscar, ándele. La Regia, ahí con Lupito, la del Buki, allá en la Rebu, la Unión, aquí en la Francisco Villa, la San José, allá en la Ojinaga, ahí saludando al tremendo Roger y al Charmín, y al Pupilo, al Galán de Galanes, y allá los buenos amigos, allá los de las San Juditas, allá en Chihuas, ándele pues, bueno, vámonos. Ah, tenemos corte, válgame qué rápido. Bueno, sí, así es, vámonos.
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2: ¡Que no se le duerma el gallo, verdad! Y bueno, pues vámonos, ¿no? Que vamos a aprovechar también para mandar saludos a la gente que ahorita, pues desde muy tempranito, ¿verdad? Nos están sintonizando. Algunos no hablan, pero todos sí escuchan el programa. Ahí en los diferentes barrios, colonias, cordilleras, qué sé yo, ¿verdad? Bueno, ahí saludamos al buen amigo Enrique Aguilar Camargo y su esposa, a Martín Banderas por ahí en el Rancho El Barranco, a María Llamado allá en la Rinconada de la Aldama, a María La Borrada, ándele, al buen amigo Katy aquí el vecino, Katy Ontiveros, a Chuy Chávez por allá en Forest Stanton, a Pedro Licerio por allá en la capital del mundo, en Parral, y allá los hermanos Saúl y Panchito, de apellido Jurado, ¿verdad? Ándele, y al doctor García Villarreal, a Vivi Epo, a don Erasmo García también, que siempre está por ahí muy al pendiente. Y por acá en Lote 4, bueno, Rancho Nuevo, Rancho Viejo y Lote 4, ¿verdad? Allá Gerardo López y al güero Velasco y a toda la gente ahí de Rancho Viejo. Un saludote a esa gente que también está por ahí siempre muy al pendiente. A la familia Gobea Zavala también. Y a Juanito Pérez por allá en Santa Bárbara. Y al personal de Tortillas de Harina de La Laguna, ¿verdad? Ahí a Tere, a Imelda, a Vicky, a Claudia y también al buen amigo Titi Carlos, que ya se reportó muy tempranito. Dijo, ya termino mi turno, Mario, a descansar. Ándele, pues, qué bueno, porque trabaja de noche en el carro de sitio. Y tan solo ahí a Chuy Muela, ahí en... a Chuy Muela, que también siempre está presente, y a nuestros buenos amigos ahí, a Chali y a Oli, ahí en el súper, en el departamento más espinoso. Y al buen amigo Oscar Reyes, ahí en Reyes Panadería, ¿verdad? A su esposa, a su hijo, al Pandita, y a la señora Rita Elida Reza, y también ahí el saludote ahí en La Lagunita, a Jesús Antonio Muñoz, ahí en Cineápolis, también el saludo, y por acá en Santa Elena, al buen amigo Ramón Durán, ¿verdad? Al Negrito Armando Subía, al Negrito, échale ganas, mi Negrito, échale muchas ganas, ahí en el Rancho La Duda, a Nacho Guerra, también por acá en San Ignacio, y a Chava Salcido y su esposa Ana Lilia Domínguez, ahí en Morileño, y a Chava Hinojos y su esposa Anita Torres, ahí en el Rancho La Concha, como nada. Ándele, y acá en el Molino, a la familia Figueroa Hidalgo, la señora Lela, la familia Figueroa García, la buena amiga Caro, y a Chuy Sánchez ahí en la Laguna Ranch, a Rubén Villa, el tataranieto de Pancho Villa, que ya está ahí con la tacita de café, al buen amigo Geno Mendoza, su esposa Lourdes Virginia, allí en lo que es que hay 4,000, ¿verdad? Ándele, pues, bueno, pues vámonos.
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2: Bueno, pues aquí tenemos la que sigue. A ver, ¿dónde está? Ya se me perdió. A ver. Válgame Dios. ¿A poco no está? Bueno. Es lo que le digo, nos agarramos acá. Hable. Y ahí está el problema, hombre. Pues es que, a ver, déjeme por acá en la otra hoja. Es que ya salió la de los Chapirones, ¿verdad? La de Roberto Carlos. Bueno, vámonos con Lucero Negro. Dijo Chavita Trillo, ¿eh? Allá desde el Arroyo de las Indias, con los cadetes, dijo que la quería. A ver, vamos a ver.

Allá la señora Romelia Chavero, ¿verdad? Que también siempre está por ahí muy al pendiente escuchándonos. Saludos, señora Romelia Chavero, ¿verdad? Ándele pues. Suerte.

Bueno, pues escuchamos esa bonita melodía. A ver, déjeme ver quién llegó, quién llegó. Ah, se cortó. Ah, era este, válgame, Dios, hombre. Ahí de la ferrocarrilera, hombre, válgame. Ya se me olvidó el nombre. Bueno, hombre, con la quesita, ahorita lo checamos y le velamos ahí de volada. Con Julián Álvarez, dijo Toño Hernández, ¿verdad? Lo que dolía eras tú. Ándele, pues, vámonos.

Yo pongo ahorita sus melodías, ¿eh? Buen día, buen día, buen día, buen día. Adiós, bye. Bueno, ahí se está reportando la señora Julia. Julia Subía, ahí de San Ignacio. A ver,

0: Bueno, usted me rara, ¿verdad? Pero bueno, así salió Julián Álvarez. Lo que dolía eras tú. Ándele, pues. Bueno, vámonos, vámonos. Ahí se reportó quién. No, pues la señora Julia, ¿verdad? Le dije. Bueno, mira, esta que sigue aquí a continuación. Fue la que nos pidió buen amigo Cirlos. Dijo que querías. Ah, pues ¿sabes qué? Tenemos una. El cambio de hora, ¿eh? Vámonos pues, sal y vale.
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0: 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Son las 4:07, 4:07. Ándele, pues. Y saludamos ahí a los buenos amigos ahí de los diferentes urbanos, ¿verdad? Los Bañuelas y los Ríos. Y los buenos amigos están allá de Boquilla, que van y vienen toda la mañana. Ándele, pues, ahí a Jaime Trejo, ¿verdad? Saludos a todos ellos, que se la pasen suave. Y Chilo, pues ya ahorita ya arrancó Chilo, ya. Yo creo que se me hace que ya está venía de regreso. Allá hasta el Floreño, de ahí de Floreño se regresa. Con pura gente que viene acá a la maquila. Ándele, pues, bueno. Vámonos con la que sigue. ¿Dónde nos quedamos después de haber escuchado esa? Ah, pues la balanza. Quedamos pendientes con la balanza que nos pidió algún amigo. ¿Qué vole? ¿No quiere? Ahí está ya. Ándele, mi Goyo Vaca. ¿A usted le gusta mucho esa, Goyo?

0: Bueno, pues expliquemos la balanza de la vida, ¿verdad? Bueno, ahí está. ¿Qué ole? Ahí también se está reportando el buen amigo. ¿Qué ole? Gonzalo Joaquín, allá en el fraccionamiento Hércules. Ándele, ya apareció, hace mucho que no se reportaba mi Gonzalo, ¿verdad? Qué bueno que ya hizo acto de presencia. Bueno, también vamos a mandar un saludote a los buenos amigos ahí, a los taxistas, que parecen satélites de aquí para allá, de allá para acá, de aquí para allá, y otros para allá, y luego se regresan otra vez, y luego vienen otros para acá. Bueno, ahí un saludote a ellos, los del Mercadito, ahí los de la José Pablo, Meauchi, los de la Rebu, los de la Árbol Grande, los del Súper, los Portillo, aquí en la Sarabia de Acuña, los Olivas, ahí en la González Ortega, los de la Impulsora, ahí frente al mercado, los del sitio 38, también frente al mercado, pero por la calle Confort, y allá los buenos amigos, ahí también de los ómnibus y Plaza Juárez, ¿verdad? Ándele, pues, bueno, vámonos. ¿Dónde nada? No sé qué. A ver, ¿dónde? A ver, déjeme ver qué consigue ya. Ya me dice, bueno, aquí. Es la que nos pidió el buen amigo este, Agustín Ibarra, ahí desde la Ferrocarrera, con Rigo Tobar, pero ¿sabe qué? Tenemos un pequeño corte y volvemos.
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10: ¡Que no se le duerme el gallo, ¿verdad? Ándele, pues. 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A ver, déjenme ver qué llegó, cantó el gallito, ¿verdad? Dejé que llegó el mensaje, si es que llegó un mensaje. Ah, pues mira, aquí está el buen amigo Gonzalo Joaquín. Nos dice, saludos Mario, aquí lo escuchándote en el fraccionamiento Hércules. Gonzalo Joaquín, órale, americanista de hueso amarillo. Bueno, ándele pues, bueno, vámonos.
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10: Bueno, vámonos con este que nos pidió el buen amigo Agustín Ibarra, con Rigo Tomar. ¡Qué manera de perder! Dijo Rigo.
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no, vos sabes, escuchamos a Rigo Tobar con esa bonita melodía. Ándele, pues. Bueno, vámonos, vámonos. Vámonos con la que sigue de seguir. 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Ándale, pues. Bueno, vámonos, vámonos, vámonos, vámonos. Acá está la otra. Está... Esa era la piel de Julia, allá desde San Ignacio. Mi primer amor con los rileros.

Bueno, pues escuchamos esa bonita melodía. Ándele, pues ahí para la señora Julia, la de San Ignacio, ¿verdad? 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Bueno, vámonos, porque esto ya me lo llegamos a los tríos, ya me lo llegamos al departamento de los tríos. Ándale, pues, acá está. Esta es... A ver, vamos a ver.

0: Bueno, pues escuchamos a los traileros con esa bonita melodía y vámonos. Vámonos, vamos a un corte porque ahí siguen ya los tríos, ¿eh? Ahí nos vamos ya con los tríos. Sal y vale.
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1: 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Son las 4:30, 4:30. Y vámonos con los dandies. Gema, bonita melodía. Ahí para Toñito, la cabrita, lo de las anguditas, el buen amigo Jorge.

Bueno, escuchamos la primera melodía con los Dandies. Ahora vámonos directamente. Ahora vámonos con los Bribones, fíjese. También tenemos música de los Bribones, ¿eh? Ándele, pues. A ver, acá está.

Bonito melodía y pues ya nos vamos, ¿verdad? Nos vamos a la ¿cómo se llama? A la programación normal, ¿verdad? Las peticiones, Mario. Aquí tenemos la siguiente melodía. Esta es con Los Ángeles Negros. La mujer que tanto amé. Ahí para la señora Socorrit. No, la señora. Válgame Dios, hombre. Lupita Reyes, Mario. Ahí dele, pues. Vámonos. Con Los Ángeles Negros. Se llama A la mujer que tanto amé. Ahí para la maestra Lupita.

Bueno, pues ya escuchamos esa bonita melodía con Los Ángeles. Ahí se reportó el buen amigo Lalo Visconti. Ándele. Y aquí nos manda su mensajito. Déjeme leer. Ay, ya están llegando más. Bueno, mire, aquí Lalo nos dice en su mensaje: muy buenos días, Mario. Un saludo para el rancho La Boquilla del Buey, con la rola en la barra, con Laberinto. Muchas gracias. ¡Ánimo! ¡Órale! Y la parte que nos dice en su mensajito, en otro mensajito que nos manda aquí ya escrito, dice: buenos días, bendecido martes para ti. ¡Órale! Igualmente para usted, mi Lalo. Y luego, ahí se reportó Chejo Arrieta, también ya allá desde la explanada. Y luego aquí también se está reportando un buen amigo Héctor Valles. Héctor Valle nos dice en su mensajito: feliz martes, que hoy sea un día de bendiciones, suerte, salud y felicidad. Ándele, pues no, pues muchas gracias. También el buen amigo Héctor Valle, también que ya se reportó. Es que ya empieza la gente a despertar, ya, es la hora. Bueno, vámonos con la que sigue, aquí la tenemos ya lista. Esta fue la que pidió buena, muy Lin Lara, ahí del barrio del Changay. Ándele, pues, con Camilo Sesto. Perdóname, se llama.

Bueno, escuchamos esa bonita melodía y vámonos, vámonos inmediatamente con la que sigue de seguir. ¿Quién más llegó? No, nomás, no llegó más, no llegó nadie más. ¿Verdad? Bueno, vámonos con esta. Esta fue la que pidió buen amigo Lalo Visconti. Ándele. Con Laberinto en la barra.

0: Bueno, pues escuchamos al grupo Laberinto con esa bonita melodía. Ándele, pues. Bueno, vamos a seguir saludando por ahí a la gente que nos está escuchando desde muy temprano, ¿verdad? Sí, así es. Bueno, mire, ahí nos vamos a sacar a otra cordillera. Y ahí saludando al buen amigo Jorge, ahí en la Granja Samantha, la gente de Orcasitas, allá también la gente del Guamis. Ándele. Bajamos el Guamis directamente acá a Los Reyes, saludando a la maestra Mónica Bañuelas, a la familia Rey Cimental, a la señora Cuca, la de los asaderos, allí en la Colonia Flores, el buen amigo Merced, y acá en Lareño, ahí también ya pasamos directamente al Arroyo de las Indias, y ahí pues saludando a la gente allí del Ortegueño, ¿verdad? El Floreño, Corraleño, Morileño, y la Panamericana, acá con Lupito Molina, 0 grados, ni frío ni calor, y allá en Puerto del Toro, saludando al profe Jaramillo, y nos regresamos acá al pueblo, al pueblo y a la estación, ¿verdad? Ahí saludando a las hermanitas García. Y también un saludo por ahí a la familia, válgame Dios, hombre, ¿cómo es? Santana. A la familia Santana, sí, así es. Luego también ahí, pues ya bajamos, salimos ahí ya de la estación. Ah, el profe Chema también. Aquí está, anda de vacaciones, ¿verdad? Están entrando a clases, pues estamos ahí y le mandamos el saludote. Y luego ya salimos directamente por acá para la carretera. Y pues pasamos ahí por Maravillas, ahí con las maravillosas. La gente de San Ignacio, ya se reportó doña Julia, ¿verdad? Ándele, la gente de Altavista, el buen amigo Chilo Carvajal, el de los elotes tiernitos como yo, y Chuy Jiménez ahí en los ordeñadores del amor, y tan solo la cuadra del Chuca, y vamos directamente allá a las pilas, saludando a la señora Cruzita, a su hijo Chuyín, a la señora Nelly Terrazas, ahí a Marcos de la Riva, y entramos por acá por la calle Centenario, saludando a la señora Padilla, ahí en el fraccionamiento de Los Pinos, a la señora Irene Gardea, y también a la señora Alicia Villa, la otra tataranieta de Pancho Villa, y a la señora Osoyo, ahí, Osoyo de Alvarado, ¿verdad?, ahí en la calle Allende, y también ahí Arpillas Tres Coronas, ahí en la Félix U. Gómez, al buen amigo Gonzalo Joaquín, que ahí ya se reportó él y su señora esposa, ¿verdad?, y al chinito Ramos, el maestro de los meseros de aquí de Camargo, él es el que, ¿qué hubo, le, quién te pegó? Bueno, tenemos corte, ándele, pues, vámonos, pues.
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7: Son las 4:54 y que no se le duerma el gallo. Ahí se reportó ya el buen amigo Manny Contreras, allá desde la Abrán. Ya está ahí con el lonche en la mano, nomás esperando que llegue la camioneta y vámonos a chambear, se ha dicho. Órale, a subirse al tractor. Y órale, bueno, aquí tenemos esta. Ah, déjeme ver, porque ya me lo nos vamos a las puertas, ¿verdad? A ver, déjeme ver cuál es la otra. No, entonces íbamos con esta. Esta fue la que nos pidieron ahí con Javier Solís, el buen amigo Chejo, ¿verdad? Ándele. Luz de Luna con Javier Solís.

Bueno, pues escuchamos esa bonita melodía con Javier Solís. Ahí se reportó ya el Buki, Marco Antonio Solís, allá de la Rebu, y de la Madero 1, el buen amigo Chuy Martel, también ya hicieron acto de presencia. Bueno, vámonos, vámonos, vámonos, vámonos, vámonos, vámonos aquí. ¿Dónde, dónde quedó? Válgame Dios. A ver. Acá está. Este es la que nos pidió. Ah, con Primavera. Lamento Brincano.

0: Bueno, pues escuchamos esa bonita melodía con primavera, ¿verdad? Ándele, pues. Ya sabes, ya vamos a entrar ya a la... Ya se puso las botas, el sombrero, el cinto piteado. Bueno, pues vámonos luego. Sal y vale.
1: 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Bienvenidos.
0: Bueno, pues vámonos inmediatamente. Para iniciar luego, lo.
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0: Bueno, pues vámonos inmediatamente con esta de los cadetes de Linares. Que nos podía ir por ahí, buen amigo, la cabrita, ¿verdad? Ándele, pues, sal y vale. Aquel amor.

Bueno, pues escuchamos con los Cadetes de Linares esa bonita melodía. Y déjeme que lleguen más mensajitos, Sí, pues son los mensajes de ya de las 5 en adelante. Bueno, mira, aquí se está reportando Carmelita, ahí del barrio del Cristo. Y nos dice en su mensajito, dice, y aquí vamos otra vez viviendo un día a la vez con el corazón lleno de fe, bendecido día. Ándele pues. Bueno, y luego aquí enseguida está el buen amigo Tolo, allá desde los filtros, ¿verdad? Y nos dice en su mensaje, bueno, primero pone ahí una jarrita, buenos días, ahí con una tacita de café. Y luego aparte acá nos dice Mario Reina Aragón, buenos días, felicidades hoy en este día tan especial. Un saludo para todos los madrugadores y trabajadores del campo y de la ciudad. Hoy, dice, hoy un abrazo grande para mi hija Cruz Elena por su cumpleaños hasta Chihuahua, capital. Por favor, póngase el hombre que más te amó con Vicente Fernández acá en Los Vitos, José Bartolo, ándele pues. Y luego ahí de Tolo sigue el Calimán. Aquí también Ramón nos dice, no hay nada mejor que despertar y dar gracias a Dios por un día más de vida. Buenos días, ánimo. Y luego que nos dice, la diferencia, Mario, con Chente Fernández, órale. Y luego que acaba de llegar también el mensajito de Pepe Roacho y su esposa Hilda. Y nos dice, gracias Dios por el milagro de un nuevo día. Cuida y guía y bendice mi camino. Amén. Ándele pues. Y lo que llegó más, hay que cantar. Ah, la familia Gobea Zavala también aquí ya se está reportando. Sí, pues es la gente que llega a las meras 5, ¿verdad? Pero bueno, vamos, aquí dice, la familia Gobea Zavala dice, feliz martes. Despertar en martes es esperanza de agradecer a Dios. Y fortaleza y compartir una sonrisa es amor. Muy buenos días, feliz martes para todos. Ándele pues. Bueno, pues muchas gracias, Vámonos pues con la que sigue, aquí la tenemos ya lista. Esta fue la que vino de los chaquirones. Mario, ¿dónde está Lulú? Pues vamos a ver dónde está. Vamos a buscarla, pues, sal y vale.

0: ¿Y dónde está Lulú, verdad? Ándale, pues. Bueno, mira, ese reportero Junior Solorio, allá desde Kentucky, pronostica, ya dice que va a llover machín otra vez. Válgame Dios, allá se mantiene en llueve. Bueno, vamos a ver qué dice el Junior, A ver.
1: Mario, buenos días, Mario. Aquí andamos, mira. Ahí era el Ronis, de Honduras.
2: Mario, saludos, Mario.
1: Arriba de la América, Mario, dice.
2: Arriba de la América.
1: Hoy no va, Mario.
2: Le apuntaron ahorita, Licao. Lo bueno.
1: Tiro, Mario, ahí. Saludos a mis jefes, Mario, de 4,000 paz. Jaimito Cifuentes, aquí andamos, Mario. Ahí viene la lluvia, Mario. Ahí viene la lluvia con ganas otra vez, todo el día de hoy, si Dios quiere. Saludate, Mario. Ponte una rola ahí nomás para escucharla, ponte la de mi última caravana, Mario. Aquí andamos, saludotes, vámonos.
0: Órale, pues ahí te lleno el sonorio en vivo y a todo color. A ver, ¿quién más llegó? No, es todo lo que estaba por ahí pendiente. Bueno, vámonos con la que sigue. Esta fue la que pidió Chavita Trillo, ¿verdad? Los seis amigos allá de Altavista.

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1: Bueno, son las 5:19, 5:19, un saludo a toda la gente ahí de, el personal ahí de la ferretería del Chamizal, allá al Inge, a toda su gente, el buen amigo Iván, ahí en Carnes Lucas, a Pedro Martínez, ahí en la Junta de Aguas, a la señora Leti Contreras, en Amarillo, Texas, y también por ahí en Grúa Salgado, que lo cuidan las 24 del día, están al pendiente ahí, y algún accidente, que esperamos que no, ¿verdad? Pero siempre están ellos muy al pendiente, ya Alejandro, Paco, Iván, Imón, Héctor y... Válgame Dios, ya se me olvidó. Y también, pues ahí en Celote, ahí en las Riberas, ahí a Chali y a Toñita, ¿verdad? Y también acá el buen amigo Vale Reyes y Lala Prieto, ahí en el kilómetro 14, rumbo a Boquilla, a Normita, allá en Roma. Y también saludo por ahí a la maestra Lupita, al profe José Manuel, su esposo, ahí en Foviste, a Memo y a Luisa Rieta, que ya están ahí preparando ya los burritos, los guisos y todo, al canalla motorizado, también saludo a Héctor Muñoz Valle, Héctor Muñoz Méndez, ahí en el sitio José Pablo Miucci, y a los Valdivia, a Beto, a Chente, al Gene, y a don Juanito, ándele. Y allá la gente de la Enramada, el Porvenir, Estación Díaz, las Virginias, San José, el Perrelito, la señora Cuca, ahí a en la gente ahí del Molino, ¿verdad? A Chuy Peña, y ahí a su esposa Leti Palacios, sus hijos y sus hermanos, a José y a Manuel, a Lorenzo Villanueva, ahí en el Rancho San Lorenzo, a Margarita Rosa, también un saludo, y a la familia Ceñez Limas, que ya están preparados para irse a la chamba, ahí a Juanita del Seguro, y a la familia Luján Hernández, al buen amigo Doro, y a la familia Luján Lucero, allá en el Palomir. Bueno, y también un saludo por ahí a la señora Mari Sánchez, aquí en el Registro Civil, que ya viene ya a chambear, ya a ponerle muy tempranito. Y saludos también por ahí, ahí el buen amigo, Armando Fernández, ¿verdad, señor? Y Armando Fernández Jr., ahí el Faro, compra y venta de alfalfa, al Chapito Villalobos, ahí en la Huacana, ahí en la Trías y Mina, no, Trías y Pípila, Mario, Trías y Pípila, ahí con el Chapito, su hijo también, y al buen amigo, el Tuercas, el trailero, Lalo Soriano, ya nos mandó un mensaje muy tempranito, ¿verdad?, que ya va rumbo ahí por la carretera. Bueno, ahí están ahí los vigilantes ahí de la Escuela La Salle, ahí a César Arredondo, el tremendo Arre, ándale, a Chava Trejo allá en Mirland, y ahí a Edgar Caro, ahí, y al Chet, al Edgar Caro, ¿verdad?, el buen amigo Chetgar, ándale, y a Armando Carabeo y su esposa, y también ahí el profe Medina, ahí en Copiados Medina, Miguel, ¿verdad?, y el saludo también por ahí a la familia Arcos Lechuga, ahí en Altotonga, Veracruz, y a Jorge Portillo, allá en Michigan, Detroit, ahí a los ingenieros de Cuca, órale. Y al buen amigo de la Pavi Lara y Marcial Ortega allá en la Trías, a Memo y Echava Irigoyen, y a Leche Zaragoza, ahí a los camiones y los que están ahí en la planta, y a Donas del Canone, ahí con el buen amigo Juanito, ándale. Y allá en la explanada, saludando al Chejo, a Chuy, a La Paz, y los vigilantes de la Secundaria Federal, y acá el libramiento, también por allá, en el restaurante del libramiento, ¿verdad? Ándele pues, bueno, vámonos.
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1: Bueno, vámonos con este que nos pidieron de Chubeca, ¿verdad? Ándele pues, sal y vale.

con esa bonita melodía y vámonos, vámonos inmediatamente con la que sigue de seguir. Y a ver. ¿Qué está? Este es para el buen amigo Agustín Ibarra. Es que me ha pedido con Napoleón, pero pues ya Napoleón ya no tiene chance porque ya vámonos con una de los Tigres Norte. A también le gusta mucho allá al buen amigo Agustín Ibarra. Ándale pues. Agua salada con los Tigres. Ándale.

0: Ahí escuchamos a los Tigres del Norte con esa bonita melodía, agua salada, ¿verdad? Ándele, pues. 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Y vámonos inmediatamente. Esta fue la que pidió el buen amigo Agustín Ibarra, ¿verdad? Ah, pero tenemos corte, válgame, qué rápido. Ándele, pues.
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3: Bueno, son las 5:34. Ahí se reportó María la Borrada y su esposo Amado, ¿eh? Y no, aquí llegó otro mensajito. Déjeme ver quién llegó. Pues Omar Vaca, como siempre, allá del estado de Texas, ¿verdad? A ver qué dice. Ma, ahora que no se quiere abrir. Aquí está ya, ahora sí ya. Dice, buenos días, un saludo para mi papá, Goyo Vaca. Ándele pues, bueno. Y luego acá llegó otro mensajito de Selene, la sobrina. Y en él nos dice, buen día, que este día traiga luz a tus pensamientos, calma a tu alma y gratitud a tu corazón. Feliz y bendecido martes. Ándele pues. Ah, ¿sabe cuál mensaje no he leído? El buen amigo Pepe Roacho y su esposa Hilda, hombre. Válgame Dios, aquí está, dice, gracias Dios por el milagro de un nuevo día, cuida, guía y bendice mi camino. Ándele, pues, bueno, gracias a ella, buen amigo Pepe Roacho, ¿verdad? Bueno, vámonos con la que nos pidió el buen amigo Manny Contreras.

Bueno, pues escuchamos a Montero de Durango con esa bonita melodía, Lágrima de Cristal, ¿verdad? Un saludo a Lorenzo Romero, Romerito. Échale ganas usted y su nieta, a Panchito Castillo, a su esposa Cookies, al buen amigo Titino Rodríguez, a don Rolfo Gil, a Cuco Martínez, Cuco Agua, ándele, a Jaimito Beltrán, su esposa Marisela, su nieta Odalis, a Luisa Arámbula y a Jorge Beltrán, allá en el Rancho Monel, y a la familia Gobea, no, Ginés Soto, ahí del Barrio del Cristo, ya Carmelita ya se reportó, y también a la familia Lozoya Silva, ahí del Porvenir, al Gene Valdivia, y ahí Carmelita y Alma, y también a Chuy Hernández, el de las Burger, enfrente del Súper, y a el saludo, válgame Dios, ahí, el saludo para bueno, ahí para don José Grijalva, don Pepe Pañales, su esposa Vicky, el saludote ahí por ahí a ella, ándele pues. Bueno, vámonos, porque si no se nos van a hablar. Aquí está, esta fue la que pidió el Buki, ándele, con Gerardo Reyes.

Bueno, pues escuchamos a Gerardo Reyes con esa bonita melodía. Ándele, pues. 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Ándale, pues. Bueno, vámonos inmediatamente con la que sigue. Aquí la tenemos ya lista. Esta fue la que pidió el buen amigo Chuy Martel, ¿verdad? Ándale, pues. Vámonos. 30 años con Regulo Caro.

Bueno, pues escuchamos a Rigo Caro con esa melodía, los 30 años, ¿verdad? 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Y vámonos, vámonos con la que nos pidió de Chente Fernández. Ándele. La que pidió Tolo, ándele pues. El hombre que más te amó. Hasta los filtros.

0: Ah, llegó un mensaje de las sobrinas del N, ¿verdad? También aquí tenemos el mensajito, a ver. Ah, también, mire, también Shara Julia nos acaba de mandar un mensaje. Ya pidió sus canciones y se acordó, dijo, el mensaje, Mario. Ándale, pues. Dice, buenos días, feliz martes. Que Dios ilumine tu camino, fortalezca tu corazón y te llene de sabiduría, paz y alegría en cada momento de este día. Dios te bendiga hoy y siempre. Ándale, pues, muchas gracias allá a la señora Julia, ¿verdad? Y luego, a ver, déjeme. No se quiere quitar. Válgame Dios. A ver, hombre. Mire. Se quedó pegado. Ya tronó, ¿verdad? Ya tronó, que ya se despegó. A ver, déjame ver aquí. Aquí está. Nos dice en el mensajito. Buen día. Que este día traiga luz a tus pensamientos, calma a tu alma y gratitud a tu corazón. Feliz y bendecido martes. Ándele, pues. Bueno, ¿sabes qué? Vamos a un corte. Ya llegó la hora del corte porque ya no nos vamos. Vamos a quedarnos endrogados, ¿eh? Vamos a quedarnos bien endrogados.
1: ¡Claro!

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1: 5:54, qué rápido sale el tiempo, ¿verdad? 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Ándele pues. Bueno, mire, bueno, a ver si alcanzamos a liberarla, Vámonos con esta última, pues ya digo, nos quedamos pendientes con varias. Esta es la que pidió el Calimán, ándele pues. La diferencia...

Bueno, pues escuchamos la diferencia con Vicente Fernández y ya únicamente me resta más que pues agradecerle, ¿verdad? A toda esa gente, madrugada gente que pues desde las 2 de la mañana empezó el primer mensajito, 2:30, 2:32, y fueron llegando mensajes y llamadas. Bueno, y saludando al joven de Colina, a Chonito Correa, a Yanni, a Luis, a Beto, a Lalo, a Cesarín, la Pispirria, al doctor Suki Portillo, su esposa Elba, a Luis Miguel, a Chacón, a Rosy Mata, ándele sí, a Yoli y a Poncho ahí en el barrio de Changay, a la señora Berta Sandoval ahí en la ferrocarrilera, sus hermanas Mona y Lupita, a la señora Oli Ávila, a Luis Lara también ahí en el barrio de Changay, y al buen amigo Titi Carlos ahí en el carro de sitio, a Goyo Vaca y también por ahí a la Cabrita, y a los Chequirones, aquí a los vecinos, como también ahí a Chavita Trillo, ahí en el río de las Indias, y a Jorge, también un saludo a otro buen amigo Jorge, que se nos está escuchando ahí con los... Ahí con las vacas, platicando con las vacas, órale pues, ahí está ordeñando. A Toño Hernández también, a buen amigo Cirlos, y a la maestra Lupita Reyes también, ¿a quién? Alguien Dios, ahí, al buen amigo Agustín, ¿verdad? Al buen amigo Agustín también allí, y ¿cuál sería? Ah, Chalía, esta, válgame Dios, se me olvidó el apellido, Chavero, algo así. Que también nos escucha todos los días, también allí, ándele pues. Y también el saludo por ahí a la señora Julia, allá en San Ignacio, como también allá a Gonzalo Joaquín, a Lalo Visconti, a Checo Arrieta, a Héctor Valles, a Manny Contreras, ahí también a Marco Antonio Solís, el Buki, ahí a Chuy, ahí también a Madero 1, y Carmelita, acá en el barrio del Cristo, al buen amigo Tolo, por allá en Los Filtros, al Calimán, allá en San Antonio, Texas, a Pepe Roacho y su esposa Hilda, ahí en el barrio del Changay, ¿verdad? Allí también la familia Gobea Zavala, al Junior Solorio por allá en Kentucky, que está por llegar el agua otra vez, válgame Dios. Y también allí a María La Borrada, su esposo, también allí en la, ¿cómo se llama? Allí en la Rinconada de la Aldama, hombre, válgame Dios. A la familia Silva de Santiago, a Selene, la sobrina, la señora Natalia Ramírez, a Dago Aldana y su esposa Dorita. Bueno. Pues ya no resta más que esperar a los animalitos, ¿verdad? Ándele, pues, sal y vale.

0: vamos, nos vamos, nos vamos. Y ya nos fuimos. Sana quedar aquí en la grata compañía de Alberto Irigoyen. También ahí Paulito, ¿verdad? Y válgame, se me olvidó el nombre. Este muchachito de apellido Leal, hombre. Y, ¿no? Yair. Ándale, pues vámonos.
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12: Seis de la mañana con once minutos. Muy buenos días. Hoy es 11 de agosto del 2026. ¿Qué oles? ¿Cómo andamos? ¿Cómo amanecimos? Muy buenos días, me da mucho gusto saludar. Ya estamos listos. Ya tenemos aquí los principales periódicos a nivel nacional, internacional, estatal, regional y por supuesto todo lo último que ha sucedido en nuestra ciudad de Camargo. Me da mucho gusto saludarles, son las 6 de la mañana con 12 minutos. Pablito Acosta, ¿cómo está? Un gusto saludarlo, Pablito, buenos días.
13: ¿Qué tal? Buenos días, Beto. Buenos días a toda la amable audiencia. Claro que sí, ya es martesito, 11 de agosto. Y amanecimos el día de hoy con un clima muy agradable, 21 grados centígrados. Aún está oscurecido, pues no sale el sol.
12: Fíjese que ya está cambiando el clima. Es decir, ya nos está amaneciendo o aclarando más tarde y empieza ya a oscurecer más tarde. Ya empiezan los días a la hora luz empieza a cortarse. Pues ya vamos que volamos para septiembre.
13: Sí, diariamente hemos visto, Beto, cómo cambia el panorama en las mañanas.
12: Oiga, ya, ayer fue mi idea, o ya hay señales de la feria en los terrenos.
13: Ya hay señales.
12: Sí, ¿verdad?
13: Ahí anduvo el encargado de servicios municipales, Omar Solís,
12: sí,
13: tomando las riendas.
12: Hay como unos, no está fijado en la noche. Hay unos, ¿cómo dijera? Como unos reflectores que prenden y apagan, ¿no lo he visto?
13: No los he checado.
12: Se está bien padre, se ve así ya como que ya hay señales ya en los terrenos de la feria. Hay señales. Bueno, pues, ¿con quién va a ir? ¿Con cuál grupo? ¿Cuál le gustó? El del sábado, está bueno, ¿no?
13: A mí me gustaría
12: ir. La parranda, ¿no?
13: A mí me gustaría ir a deleitarme con Laberinto.
12: Laberinto, es el cierre, ¿no?
13: Sí, no, es un grupo.
12: Laberinto, sí. ¿Tiene caballos?
13: No, pero se me hace un grupo que canta bien, sí, y luego es un grupo que tiene una
12: trayectoria nivel. Sí, tiene nivel. Hay algunas románticas ahí que se avienta suave, ¿no?
13: A mí me gusta una canción, fíjese, no tengo caballos y me gusta una canción de caballos, sí, que cantan ellos. Se llama el Mikima.
12: Ok, bueno, pues, amigos, pues a prepararse para la feria, ¿no? Nuestra feria Santa Rosalía. Son
13: por
12: las
13: ahí,
12: 6.
13: Por ahí sí nos ven chambeando, Beto, también haciendo entrevistas ahí para que colaboren con la grandota
12: 37.5. Ahí vamos a estar.
13: Si estamos
12: estar.
13: Ahí, vamos a estar, si Dios quiere, vamos a estar muy activos en las redes sociales ahí para que colaboren.
12: Sí, vamos a estar ahí presentes como siempre, como cada año. 6:14, así que Pablito, suéltela. Vámonos a los titulares.

0: Lamentablemente, Colombia sufre su peor terremoto en los últimos 10 años. Ya declaran desastre natural y reportan hasta este momento más de 130 los muertos. El peor movimiento telúrico que sacudió al país en una década. La magnitud, se habla de 7.4, ha dejado más de un centenar de muertos. Decenas de inmuebles se colapsaron. Oigan, en más de la información para el día de hoy, el Tren Maya reconoce amenazas a la operación y desprestigio. Alertan por falta de personal técnico, ciberataques y vandalismo. Ahora resulta. Ángel Aguirre, el ex gobernador de Guerrero, controlaba el crimen y la policía, indican testigos, ordenó destruir la evidencia del caso Ayotzinapa. Esto lo trae el Universal en primera plana. Hoy hablaremos ex jefes de las aduanas en nuestro país. Resulta que tienen mansiones en Estados Unidos. Ahorita les vamos a platicar, por supuesto, esta historia que viene en primera plana por parte del diario El Reforma. En otro de los temas, avalará la corte mover 24 mil millones de pesos de Afores. La corte prevé avalar de manera constitucional del Fondo de Pensiones para el Bienestar, que fue impugnado por la oposición por considerarlo expropiatorio. Bueno, vamos a platicar de este tema aquí a través de la Grandota 97.5. Perfilan 2.3 mil millones de pesos solo para las campañas en nuestro país. Acusa Bedoya a Quirós de pactar con Movimiento Ciudadano rumbo al 2027. Esto por allá en el estado de Michoacán. Oiga, déjeme darle a conocer el día de hoy, aquí a través de la Grandota 97.5. Le dan sentencia de 18 años de cárcel en contra de 19 integrantes del cártel Jalisco Nueva Generación que participaron en un ataque armado en Jalisco. En otro de los temas también interesantes que estaremos hablando el día de hoy, buscadores hallan restos en varios puntos de Sonora, Tamaulipas y en el Estado de México este fin de semana. También déjeme darle a conocer que detuvieron en Acapulco a Raúl Piña Horta, directivo del Medio Ambiente en el Estado de México, por el delito de extorsión en vericentros y gasolineras. Hágame usted el bendito favor. También detuvieron a un sujeto que le dicen el vikingo, presunto operador del cártel Jalisco Nueva Generación, que extorsionaba a los aguacateros en Michoacán. En otro de los temas también de lo que hablaremos aquí en este espacio informativo, aquí a través de la Grandota 97.5, la culebra de 175 cabezas. Bueno, ¿de qué se trata esto? Ahorita les platico. Aquí a través de la Grandota 97.5, captura. No, la cultura le pagó 28 millones de pesos por un concierto a Carin León. No. Es una mentada de madre. 28 millones de pesos por un concierto en Tijuana. Ahorita les platico este asunto. Oiga, también aquí a través de la Grandota 97.5, por aquí en Chihuahua, localizan a un hombre sin vida en avanzado estado de descomposición en una obra negra. También le informo a usted que la lealtad no se compra en la botica. La gobernadora ha sido valiente y esa valentía exige lealtad, dice Alfredo Chávez, precisamente el coordinador de los diputados locales del PAN en el estado de Chihuahua. Daniel Álvarez se reúne con el líder nacional del PAN, revisan agenda en el estado, el registro ciudadano y las próximas actividades del partido. Insisto, van tarde. Turnan a la Comisión de Gobernación y Puntos Constitucionales las iniciativas que buscan otorgar autonomía a la Fiscalía General del Estado de Chihuahua. En Chihuahua se defiende el agua. El Tratado de Libre Comercio ya se perdió, sin importar el Tratado de Aguas, dice la gobernadora Maru Campos. También déjeme darle a conocer una reunión de dos amigos, Marco Bonilla, sobre el festejo de La Peña y Loya. Le daremos a conocer esta información. Reconoce Maru Campos traiciones en su equipo de trabajo. Tenían agenda propia y no trabajaron por las causas de Chihuahua. Ah, mire, cómo el tiempo nos dio la razón, ¿eh? Tenemos que defendernos, tenemos que defender a nuestros agricultores y el derecho humano, el agua. el presidente del Congreso por entregar 300 millones de metros cúbicos a Estados Unidos. El diario de Chihuahua viene en primera plana. Confío en pocas personas, dice la gobernadora de Chihuahua hoy en el diario de Chihuahua. 6:20 a.m, amigos, quédense con nosotros. Obviamente que vamos a tener esto y mucho más aquí en este Despierta Camargo. Buenos días.
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0: mañana, 26 minutos. Oye, le mando saludos a mi tremendo Pepe Barajas. ¿Qué pasó, mi Pepe? Mi tremendo purriaco. Órale, saludos ahí al buen amigo Dani Chávez también, echándole ganas. Acá para mi tremendo Luis Giner. Solo por hoy, mi Luis. Solo por hoy. A los amigos de la huerta del barranco. Aquí me los encontré ahorita entrando aquí a la oficina. Ya saben ustedes ahí ya pasando aquí por el Boulevard de la Fama. A la familia Silva de Santiago. Al buen amigo Lorenzo Villanueva. Le mandamos un fuerte abrazo, Lorenzo, A usted y a toda la familia Villanueva. Saludos también con mucho gusto acá al buen amigo Dago Aldana. Buenos días, mi Dago. Aprovecho también para saludar a su esposa, Dorita. Saludos allá a Carlitos Aldana, ya preparándose para la chamba. Al Grillito Cordero. Gracias a mi tremendo Grillito por estar con nosotros en esta mañana. Al tocayo Beto Pavón. ¿Qué pasó, tocayazo? Muchas gracias a mi tremendo a Raúl Rojas. ¿Qué pasó, mi Rulis? Muchas gracias por acompañarnos. Al licenciado Carlitos Pérez. A la señora Natalia Ramírez Núñez. También le mando saludos a Tony Muñoz. Allá en Zapopan, Jalisco. Muchas gracias. Oiga, también déjeme saludar acá con mucho gusto a mi tremendo Abraham Sosa. ¿Qué pasó, mi Abraham? Gusto saludarte, carnal. Saludos también acá a Pedro Martínez. También acompañándonos, mi Pedro. Buenos días. A Juanito Quiñones. Se reporta desde el Valle de Texas. Acá mi tremendo Fernando Soto. Buenos días, mi Fer. Muchas gracias por acompañarnos. Aprovecho también para saludar a mi tremendo Lobo Rey. Ánimo, mi Lobo. Ya también en pie de lucha, Solo por hoy, solo por hoy. Le mando... Ahí está, teacher. A ver, ¿quién adivinó? Tere Giner. ¿Qué dijo el Google? Le puso el... ¿Cómo se llama ese programa? Chazam, ¿no? ¿Cómo?
1: Chat GPT.
0: El chat GPT, sí, no, hizo trampa, Tere. Bueno, aprovecho para saludar al buen amigo Don Aarón Arrieta, muchas gracias. Saludos también para Mario Beltrán, saludos, mi Mario. Muchas gracias por estar con nosotros en esta mañana también, muchas gracias. Aprovecho para saludar a Gaby, a Claudia, también acá para... saludos también a la maestra Chayito. Buenos días, maestra. Muchas gracias por estar con nosotros. Con mucho gusto a la maestra Okiwa. También le saludo a Inés, que siempre está en el pendiente de la programación. A mi tremendo Carlitos Gaitán. ¿Qué pasó, Carlitos? Echándole ganas ahí en la... Me dijo que era la Plaza de los Choppers. Y en la Ciudad Infantil. En la Ciudad Infantil. Órale, saludos. ¿Quién más? ¿Quién más? No sé más. A Leti Contreras. Leti está en Amarillo, Texas. Órale, saludos ahí en Amarillo, Texas, a Leti Contreras, muchas gracias por estar con nosotros. Oiga, pues nuestros teléfonos aquí en el estudio, Canallín, ánimo Canallín, saludos, brother. Muchas gracias por estar con nosotros en esta mañana. Ya dice que está en minutos, ya para llegar al punto hoy, en la venta de burritos. Órale, Checo Armendariz, órale, mi Checo. Gracias, mi tremendo Checo, saludos, carnal. 6:29 PM, nuestros teléfonos aquí en el estudio. Estamos en el 205-27, todos están en ceros, 205-27 y 209-60, vía WhatsApp. Estamos en el 648-100-0040, las plataformas, Pablito.
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0: Perfecto, 6:30 PM, vamos a la pausa y regresamos con toda la información. Buenos días.
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0: ¡Wow! 6:34, 26 minutos ya para las 7:00 a.m. ¿Ya? ¿Ya? Este arroz ya se coció. Ándele para arriba a todo mundo. Vámonos a la información, Pablito. Estamos en vivo ya desde el Boulevard de la Fama, aquí a través de la Grandota 97.5. Lamentablemente van 132 la cifra de muertos por el sismo en Colombia. La cifra de muertos en Colombia se ajusta a 132 víctimas, según los últimos reportes extraoficiales. Desde Cali, el presidente de la Espriella se acaba de comprometer a buscar a las 188 personas que están en calidad de desaparecidas. La cifra de muertos en Colombia se ajustó a 132 víctimas, con más de 570 personas heridas por el terremoto de una magnitud de 7.4, según la escala de Richter. Esto fue lo que sacudió este lunes, apenas ayer, según el balance parcial de la Asociación Colombiana de Ciudades Capitales. De las víctimas, 87 se reportan en ciudades capitales, donde además se registraron 483 personas heridas. En Pereira, en Cali, en Manizales, en Armenia, permanecen en alerta roja y concentran las afectaciones más severas, dice el reporte. Se contabilizan además 86 edificios colapsados, 7 aeropuertos con operaciones en ese momento suspendidas. Justo o en ese momento también hay afectaciones en hospitales, en carreteras, sistemas de transporte, en acueductos, energía y también en telecomunicaciones. Desde Azucapitales, mantenemos el seguimiento permanente a la situación y nuestro reporte de situación número 6 fue elaborado en el marco del puesto del mando unificado con autoridades locales, departamentales y nacionales, además de las fuerzas militares y organismos de socorro. Cabe hacer mención que Azucapitales no es una entidad oficial del gobierno nacional colombiano, es una asociación gremial de carácter privado o asociación de entes territoriales. Reúne a los alcaldes de las ciudades capitales para representarlos. En el último reporte oficial que fue brindado por el presidente Velardo de la Espriella, señalaban 111 muertos en total. Luego, desde Cali, el presidente nuevo de Colombia, recién estrenado, dijo que en la ciudad de Cali hay 35 personas que perdieron la vida, hay 700 heridos. Desde el gobierno nacional, en articulación con las autoridades departamentales y locales, estamos trabajando sin descanso en la atención a los heridos. Además de la búsqueda de los desaparecidos y el fortalecimiento de la seguridad, obviamente, en toda la ciudad. El presidente de Colombia, de la Espriella, dijo que lo más preocupante son las 188 personas desaparecidas, donde se concentran los esfuerzos de rescate, con 228 elementos en la ciudad de Cali. Sobre los saqueos, habrá más de 1,000 oficiales recorriendo las ciudades de Cali para prevenir robos. Este es el último reporte que hay, lamentablemente, sobre este asunto, allá precisamente en... le repito, esto es de lo más reciente que se ha dado a conocer allá precisamente en Colombia. Ya llegan los primeros rescates a Colombia con el tiempo en contra. En el Hospital Universitario de Cali hay personas atrapadas. Algunos están siendo rescatados por medio de rapel. Salvan a un bebé entre los escombros. Con el tiempo en contra, los rescatistas ya movieron los escombros en Colombia para rescatar a las víctimas del sismo de 7.4 grados que azotó el oeste del país sudamericano. Uno de los casos que más ha trascendido es el del Hospital Universitario del Valle Evaristo García, en Cali, cuya fachada se derrumbó, aunque pudo evacuar parcialmente a las personas que se encontraban adentro. Hubo pacientes que no lo pudieron lograr. En las imágenes que fueron difundidas en las redes sociales, se puede ver a un rescatista a rapel, llevando un herido sobre una pared al lado de la estructura colapsada. Según el registro del diario colombiano El Tiempo, también en Cali, un hombre se quedó varias horas atrapado en su vivienda colapsada en la carretera 5 de la calle 44, hasta que fue sacado por los propios rescatistas. Al ser sacado, la gente aplaudió. La víctima tiene 35 años y estaba consciente y fue llevada para recibir atención médica. Uno de los más conmovedores fue el rescate de un bebé que poco a poco empezó a emerger de entre los escombros, cubierto de polvo, mientras era sostenido por las manos de un rescatista. La plataforma Alto, Organización por los Derechos de los Animales, difundió la historia de un perro rescatado durante el sismo. La mascota se mostraba nerviosa y, según los activistas, buscaba desesperadamente regresar a los escombros por sus dueños. Según el medio CW Más Noticias de Colombia, terminaron los rescates en las calles 9 con carrera 27 frente a la Galería Alameda, donde fueron rescatados 4 personas, de las cuales una falleció. Terrible. Las imágenes que siguen llegando precisamente desde Colombia. Y bueno, pues no sé si usted ya vio, más de una decena de videos de cómo sacudió. Le platicaba a Pablito, a mí me sorprendió el de unos, es como una base de trailers, estaban como unos 4 o 5 trailers, los estaban cargando, estaban ahí muchachos, ahí trabajadores, y había arriba de los trailers, pues obviamente trabajadores ahí acomodando la carga y demás. Y los trailers, los trailers, cuando estaba temblando, hagan de cuenta que alguien los aventaba, como si el mismo cielo, el piso, los aventara hacia arriba, sí, así, los sacudía hacia arriba. Estamos hablando de que estaban cargados y con pues, lo que pesa un trailer, ¿no? No sé si alguien me puede auxiliar cuánto pesará un trailer, un Kenworth, ¿cómo le llaman? De 6 ruedas, ¿no? Increíble, ¿no? Son 18 ruedas. Y bueno, la verdad que es increíble lo que sucedió, una fuerza increíble, jamás imaginada lo que sucedió precisamente ayer lunes allá en Colombia. Son exactamente 18 minutos ya para que marquen prácticamente las 7 de la mañana. De acuerdo con el periódico The New York Times y el Washington Post, Donald Trump fue llevado en un carrito de servicio a la aeronave militar para regresar a su país. El presidente de Estados Unidos, Donald Trump, fue trasladado de manera oculta en un carrito utilizado para transportar equipaje y personal antes de abandonar Turquía. Luego de participar en la cumbre de la OTAN, en un viaje de regreso a Estados Unidos, en el que segundo avión fue utilizado como señuelo ante la amenaza de Irán, según revelaron este lunes medios locales. De acuerdo con altos funcionarios de la Casa Blanca, citados por el New York Times y el Washington Post, las autoridades estadounidenses elaboraron una estrategia obviamente muy, muy secreta, para sacar de forma discreta a Donald Trump de Turquía durante la cumbre de la OTAN que se celebró el mes pasado. El plan lo diseñaron después de que los servicios de inteligencia detectaron una amenaza creíble de Irán en contra del avión presidencial. La amenaza estaba dirigida especialmente o específicamente en contra del Air Force One, según los funcionarios citados por ambos diarios, por lo que el dispositivo de seguridad tuvo que buscar evitar que pudiera determinarse cualquier de las aeronaves transportaba al presidente de los Estados Unidos. Donald Trump fue llevado en un carrito de servicio desde la zona donde se encontraba hasta un avión militar que lo estaban esperando para su regreso a los Estados Unidos. Como parte de la operación, otro avión presidencial despegó también de Turquía para actuar como señuelo y dificultar que los potenciales atacantes pudieran identificar la aeronave en la que viajaba Donald Trump. La maniobra formó parte de un dispositivo más amplio para ocultar así los movimientos del mandatario y reducir el riesgo de que pudiera ser localizado durante el trayecto. Bueno, pues así esta situación que dan a conocer en cuanto al gobierno de los Estados Unidos. Son las 6:44, solamente ya 16 minutos para que marquen las 7 de la mañana. Déjeme, dicen Beto, ya cargado, dicen, el tráiler vacío aproximadamente anda pesando entre 17 hasta, bueno, 7, 18, 19, puede pesar hasta 20 toneladas. Pero ya cargado puede pesar hasta 55 toneladas, según la carga, obviamente. O sea, yo me quedé sorprendido, de veras, muchas gracias, ahí te mando saludos, mi tremendo René Villanueva, y un abrazo, hermano, yo me quedé sorprendido. O sea, háganme cuenta que el piso, del piso, alguien agarrara a los trailers y los aventara para arriba y los sacudiera. Una cosa increíble, como que alguien le pegara, ¿no? A las ruedas de los trailers. Bailoteaban y yo me quedo, o sea, es una cosa increíble. O sea, un trailer, estamos hablando, es un monstruo, es un vehículo pesado. Sí, la verdad que increíble. Bueno, 15 minutos. 15 minutos únicamente para las 7 de la mañana. Ángel Aguirre, el exgobernador de Guerrero, quien está detenido por el tema de Ayotzinapa, resulta que controlaba el crimen y la policía, así lo indican testigos. Ahora resulta que ordenó destruir evidencias del caso Ayotzinapa. Así lo señalan testigos, según los cuales el exgobernador mandó destruir todas las evidencias del caso de Ayotzinapa. La información que van a conocer hoy a través del Universal es que Ángel Aguirre Rivero, quien fuera el gobernador de Guerrero, quien permaneció en el penal del Altiplano en el Estado de México, ahora es señalado por su supuesta participación en la comisión del delito de desaparición forzada de personas en el caso de los 43 normalistas de Iguala, la noche del 26 y 27 de septiembre del año 2014. Según la información, controlaba las organizaciones policiales y a la delincuencia, detalla la indagatoria a la que el Universal tuvo acceso. De acuerdo con el expediente, el exmandatario estatal ordenó la destrucción de estos videos que están aparentemente relacionados con la desaparición de los estudiantes normalistas. En la orden de aprehensión se recabaron diversas entrevistas ministeriales, entre ellas la de Blanca María del Rocío Estrada Ortega, que en ese entonces ella se desempeñaba como visitadora general del Consejo de la Judicatura en el Estado. Según la información que van a conocer, es que la ex servidora pública narra que en una visita con el entonces gobernador alcanzó a escuchar cómo en ese momento Ángel Aguirre le llamaba a su sobrino Ernesto Aguirre para ordenarle que destruyera todas las evidencias relacionadas con el caso Ayotzinapa, que no quería que se supiera nada de lo que había pasado en sus oficinas en esos días, porque podría salir muy perjudicado él y su gente, que no querían que nadie supiera que él tenía relación con los integrantes de la delincuencia organizada, que había desaparecido a los estudiantes, ni que les había dado instrucciones a los mandos de la policía estatal, además de municipal también, para que ejecutaran a los normalistas debido a que eran integrantes del grupo rival, precisa el expediente. Repito este texto, Según la llamada que le hizo Ángel Aguirre a su sobrino Ernesto Aguirre, le dijo que, bueno, una muchacha, una señora que se llama Blanca María del Rocío Estrada, dice que ella escuchó, dice que en ese momento ella era visitadora en ese asunto general del Consejo de la Judicatura en el estado de Chihuahua. Dice que ella escuchó, repito la nota. Ángel Aguirre, gobernador de Guerrero, quien está en el penal del Altiplano en el Estado de México y señalado por haber participado en la comisión del delito de desaparecer o desaparición forzada, particularmente el caso de los 43 estudiantes de la noche del 26 y 27 de septiembre. Controlaba las organizaciones policiales y a la delincuencia. Detalla la indagatoria que el Universal tiene acceso. De acuerdo a este expediente, el gobernador ordenó que destruyeran los videos que están relacionados con la desaparición de los estudiantes. En la orden de aprehensión se recabaron diversas entrevistas ministeriales, entre ellas a Blanca María del Rocío Estrada Ortega, quien en ese entonces ella se desempeñaba como visitadora general del Consejo de la Judicatura en el Estado. Esta mujer narra que en una visita con el entonces gobernador alcanzó a escuchar cómo en ese momento el gobernador le estaba hablando por teléfono a su sobrino, que se llama Ernesto Aguirre. Ahí le dio instrucciones para que destruyera todas las evidencias en el caso Ayotzinapa, que no quería que se supiera nada de lo que había pasado en sus oficinas en esos días. Y aquí viene lo interesante, porque podría salir perjudicado tanto él y su gente, que no quería que nadie supiera que él tenía relación con los integrantes de la delincuencia organizada, que había desaparecido a los estudiantes, ni que él les había dado instrucciones a los mandos de la policía estatal y a la policía municipal para que ejecutaran a los normalistas debido a que eran integrantes de un grupo rival, los estudiantes. Precisa el expediente. La ex servidora pública indica que el gobernador era un hombre muy poderoso en esos momentos, ya que controlaba a las organizaciones policiales y a la delincuencia, y sus órdenes tenían que ser obedecidas, porque de lo contrario, la persona que no obedecía se tenía que arriesgar y corría mucho riesgo. Es por eso que las instrucciones que Ángel Aguirre le daba a su sobrino en ese momento, a Ernesto Aguirre, y a su círculo cercano, entre los que se encontraba Iñaki Blanco Cabrera, quien estaba como procurador de justicia del estado de Guerrero, Lambertina Galeana Marín, quien estaba al frente como la presidenta del Supremo Tribunal de Justicia de Guerrero, y Jesús Martínez Garnelo, quien ejerció el cargo de secretario de gobierno estatal, eran obedecidas las órdenes al pie de la letra, y por eso se destruyeron muchas de las pruebas del caso. En la entrevista ministerial, la ex servidora pública comenta que el 29 de septiembre del 2014, ella tuvo una reunión con Lambertina Galeana Marín. El encuentro ocurrió en las oficinas, precisamente del tribunal, alrededor de las 19 horas de esa noche del 29 de septiembre. Según la información, el encuentro ocurrió en las oficinas de la presidencia del tribunal alrededor de las 19 horas. Estábamos a las 2 en su privado platicando sobre lo delicado del caso que estaba poniendo el asunto y el temor que ambas teníamos sobre amenazas del gobernador Ángel Aguirre. Y al paso de algunos 15 o 20 minutos, personal de Lambertina le avisó que afuera se encontraban personas en el área informática del tribunal. Vaya situación que tiene en este momento el ex gobernador de Guerrero, Ángel Aguirre. Son 8 minutos ya para las 7 de la mañana. Nosotros regresamos con más de la información. 8 minutos a las 7 de la mañana.
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0: Ya regresamos, 3 minutos únicamente para las 7 de la mañana, 3 minutos a las 7 de la mañana. Vámonos a más de la información. Hoy el Reforma trae en primera plana, con un sueldo de 60,000 pesos al mes, Araceli Hernández Perea, quien fuera la directora de compras de la Agencia Nacional de Aduanas en México, en el sexenio de López Obrador, se asoció en los Estados Unidos con su pareja, Alejandro Enrique Arcos Romero. Y ahora tienen empresas y una residencia de más de 15 millones de pesos en San Antonio, Texas. Arcos es identificado por los gobiernos de Estados Unidos y México como uno de los operadores financieros de Florian Tudor, líder de la mafia rumana en México, que clonaba tarjetas de turistas en Cancún y Los Cabos. Él fue secretario particular de Rafael Marín Molinedo en la ANAM. ¿Quién es Rafael Marín Molinedo? Bueno, pues él es nada menos y nada más que... él creo que es primo o hermano del famoso Nico, aquel chofer pintoresco de López Obrador, ¿se acuerdan? Bueno, pues fíjese hasta dónde llegó el poder del chofer de López Obrador, que ahora es este Rafael Marín Molinedo. A ver, busca, a ver, googleenlo, ¿no, Pablito? ¿Qué es Rafael Marín Molinedo de Nico? Así, de Nico, el chofer de López Obrador, por favor, ahí investiguenlo, ¿no? Por favor. Bueno, pues resulta que ahora un cercano colaborador en su campaña, es un cercano colaborador en la campaña por la candidatura de Morena a la gubernatura de Quintana Roo. ¿Ya lo encontró? ¿Qué es?
1: Rafael Marín Molinedo es primo de Nicolás Molinedo.
0: ¡Ándele!
1: El Nico, quien fue chofer y coordinador en logística de Andrés Manuel López Obrador cuando era jefe de gobierno.
0: ¡Ándele! ¿Cómo la ve? Bueno, pues ahora este señor, este primo de Nico, anda en altos vuelos, ya está a punto quiere ser candidato de Morena en Quintana Roo. Estos cuates compraron terrenos por donde pasa el Tren Maya y los vendieron carísimos. No. De veras, una bola de pillos. Como directora de Recursos Materiales durante las gestiones de Horacio Duarte y Marín Molinedo de la ANAM en las aduanas, Hernández Perea tuvo bajo su encargo la adjudicación de contratos multimillonarios en áreas sensibles para la seguridad nacional, como los relacionados con equipos de rayos X para la inspección de contenedores, equipaje y vehículos en las aduanas del país. El sueldo de Araceli Hernández era de 60,000 pesos netos al mes, según esto obra en documentos a los que tuvo acceso Mexicanos contra la Corrupción y la Impunidad en junio y noviembre del 2024. La exdirectiva de las aduanas constituyó en Texas las empresas Quiéreme Mucho Spirits LLC y la otra se llama Fantastic Five Builders LLC, en las que está asociada con Arcos Romero, presunto operador financiero de la organización delictiva encabezada por Tudor, una mafia. Supuestamente, también en junio del 2024, Hernández Perea adquirió una casa por $902,588, unos 15.6 millones de pesos. Está ubicada en un lugar que se llama The Dominion, uno de los conjuntos residenciales más lujosos y exclusivos de la ciudad de San Antonio, Texas, donde los precios reales parten de $1.2 millones. Aún así, para comprar esa residencia hubieran tenido que destinar 22 años de sueldo íntegro. Reforma y Mexicanos contra la Corrupción publicaron ayer que, como parte de la Operación Caribe, que busca desmantelar la estructura financiera de la mafia rumana, la Unidad de Inteligencia Financiera bloqueó las cuentas bancarias de Arcos en febrero del 2021. Las acciones en contra de esta banda dedicada a la clonación de tarjetas fueron coordinadas con las autoridades de Estados Unidos, que a través del Departamento de Justicia solicitó al gobierno mexicano que bloquearan las cuentas de Arcos Romero y de otros integrantes de la organización criminal. Así lo reveló Mexicanos contra la Corrupción y la Impunidad en la primera entrevista.

Muy buenos días, Ciudad de Camargo, La Cruz, San Francisco de Conchos. Incluimos a la ciudad de Jiménez, Villa López y Villa Coronado también. Bien, la mañana ligeramente fresca, templada prácticamente entre los 20 a los 22 grados centígrados en este momento. La tarde será con calor, 32 a 33 grados centígrados, y déjeme agregarle que tenemos condiciones óptimas para que se presenten lluvias aquí en el extremo sur de Chihuahua. Así visualizamos, pues, con condiciones favorables de que tengamos lluvia durante la tarde y sobre todo la noche en buena parte de la región de Camargo y de Jiménez. Hay un canal de baja presión, lo que precisamente favorecerá el desarrollo de bandas nubosas y por lo tanto amplía las expectativas de lluvia para nuestra región de Jiménez y de Camargo. Excelente martes y muy buenos días.

7:03 a.m. Miren, de veras, amigos y amigas que nos escuchan el día de hoy, hay algunas situaciones que por más que digámosle, no sé si es correcto decir, a pesar de las personas involucradas o algunos actores políticos protagonistas en este tema, por más que quieran maquillar o cambiarnos la narrativa en este tema, y particularmente lo que el gobierno de Estados Unidos tiene bajo investigación y en una denuncia en contra de 10 acusados de tener un entramado, es decir, tener relación en su oficio como políticos y tener aparentemente una relación con el crimen organizado. Es decir, en una alianza buenos contra malos, malos contra buenos, o gente que se supone que se debe dedicar a proteger, a cuidar, a gobernar, y que estén aliados con los que generan violencia, extorsión, homicidios, venta de narcóticos, etcétera, etcétera. La situación que tiene muy en particularmente al estado de Sinaloa y a México no es un tema menor, no es un tema que muchos lo quieren tomar como un asunto político. Y pareciera que estamos jugando a eso, o el gobierno estuviera como haciendo unas jugarretas muy, muy simplonas. Hoy escribe Código Magenta en su sección de política, dice Rocha, el gobernador de Sinaloa, Raúl Rocha, y entre, por ejemplo, entre esa historia, o qué le parece el otro Rocha, Raúl Rocha Cantú. ¿Se acuerdan ustedes de él? El que era socio mayoritario del concurso de Miss Universo. De verdad que son cosas increíbles de lo que sucede en nuestro país. Raúl Rocha Cantú y Ernesto Rufo Apple tienen algo en común. Ambos enfrentan acusaciones federales ligadas al huachicol fiscal. La única diferencia es que Raúl Rocha Cantú, un operador de la 4T, se encuentra a gusto, sin que nadie lo persiga en Europa. El otro, Ernesto Rufo Apple,

0: duerme en una celda, en una prisión. Está en una de las cárceles más seguras del mundo, que es el altiplano, en nuestro país, en el Estado de México. Raúl Rocha Cantú y Ernesto Rufo Appel tienen algo en común. Ambos se enfrentan a acusaciones federales ligadas al huachicol fiscal. La única diferencia es que Raúl Rocha Cantú está, quien es el operador, o fue operador de los gobiernos de la Cuarta Transformación, se encuentra libre en Europa. Mientras el otro, es decir, Ernesto Rufo Appel, está detenido, se encuentra recluido en un penal del altiplano. Rocha Cantú obtuvo un amparo a modo que le pudo permitir huir del país con una total impunidad. Rufo Appel ni siquiera tuvo el derecho a que su audiencia de imputación fuera pública, como la ordenara la ley. Este contraste brutal exhibe que la justicia mexicana tiene dos criterios diferentes para procesar casos de su presunta delincuencia organizada de alto perfil. La Cuarta Transformación acude a la máxima mexicana, a los amigos, justicia y gracia, y a los enemigos, la ley a secas. Raúl Rocha Cantú, el empresario de casinos que desde la Dirección de Juegos y Sorteos de la Secretaría de Gobernación construyó una de las redes de tráfico de influencia más poderosa en el sexenio de Andrés Manuel López Obrador, esconde dos grandes secretos. El primero, el más obvio, el de su paradero. Aunque no lo parezca, Rocha Cantú es uno de los prófugos de la justicia. El segundo secreto, sin embargo, es el más importante, el manejo de una estructura de más de 50 casinos a lo largo y ancho de todo México, que fueron utilizados por el crimen organizado como un mecanismo de lavado de dinero. O sea, este señor tiene lana a morir. Una decena de exfuncionarios, empresarios, casineros y personas del círculo cercano de Rocha Cantú confirmaron a los reporteros de Código Magenta la ruta financiera y las maniobras políticas detrás de esta red. Un empresario de Tamaulipas que asegura haber sido extorsionado por funcionarios de gobernación que fueron comandados por Rocha Cantú describe a esta constelación de casinos como uno de los mayores esquemas de blanqueo de capitales en todo México. Una empresa al servicio de los cárteles de Tamaulipas, de Sinaloa y también de Jalisco. Esa es la razón detrás de la impunidad, agrega una fuente de inteligencia. ¿Quién protege al señor de los casinos? La pregunta es obligada. Después de que el fin de semana emergió un video nuevo en el que Rocha Cantú aparece en el bulevar de Smolins en Monte Carlo portando un reloj Patek Philippe con un valor superior a los 2 millones de pesos. Un reloj. Una estampa de total impunidad de acuerdo al periódico Reforma. Las imágenes fueron tomadas por la cuenta de Instagram Class of Palm Beach cuando Rocha Cantú contaba con el blindaje del aparato judicial mexicano. Apenas en enero de este año, del 2026, Mario Jorge Melo Cardoso, el juez primero de distrito en materia penal en Nuevo León, le concedió un amparo para restituirle su condición como testigo protegido de la Fiscalía General de la República, un estatus que le fue garantizado por el exfiscal Alejandro Gertz Manero, días antes de que presentara su renuncia. Este punto es fundamental porque existe la duda fundada de si que el gobierno de México solicitó la emisión de una ficha roja de Interpol. De otro modo, Rocha Cantú habría sido aprehendido ya desde diciembre del 2025, cuando ingresó a Francia y fue captado en el bar Vendôme del Hotel Ritz en París. ¿Quién le facilitó su salida de México y por qué? La influencia de este señor de los casinos, Rocha Cantú, en los gobiernos de Morena es innegable. En Bucareli se instaló como jefe de facto de la Dirección de Juegos y Sorteos en colusión con el entonces subsecretario de Gobernación Ricardo Peralta Saucedo, quien antes había fungido como el primer administrador general de aduanas del gobierno de López Obrador y quien entregó a Julio Carmona, hermano de Sergio Carmona, ya salió el peine, el rey del huachicol, el control de la aduana de Reynosa. La huella del señor de los casinos con el gobierno de López Obrador era muy amplia y muy profunda. Los reporteros de Mexicanos contra la Corrupción y la Impunidad habían reportado que la Fiscalía General de la República habían asignado 30 contratos de servicios de seguridad por el monto total de 300 millones de pesos a Seixa, una empresa que fue parte de una red de Rocha Cantú. El gobierno le encargó la custodia de las aduanas de Reynosa en Guaymas y Nogales. Adicionalmente, la Secretaría de la Marina asignó contratos de seguridad del Aeropuerto Internacional de la Ciudad de México por 1.100 194 millones de pesos. La empresa se llama Serprocep SADCB y a Armor King SADCB. Según Mexicanos contra la Corrupción, las firmas tuvieron como accionistas a Jorge Enrique Albers Ponce, alias el Giorgi, y a Sandalio Alfonso Sainz de la Maza Zúñiga, señalados por la Fiscalía General de la República. Ellos, miembros de una organización criminal encabezada por Raúl Rocha Cantú. ¿Cómo la ven? La dirección de ambas compañías es Cénica 350 en la colonia Polanco, un inmueble que es propiedad del hijo de Julia Abdalá Lemus, pareja de Manuel Bartlett. ¿Casualidad de la política o negocio pactado? El caso de Rocha Cantú se ha convertido en un foco de discusión dentro de la 4T. El empresario regiomontano es dueño, bueno, ex dueño del Casino Royal y el principal accionista del certamen Miss Universo. Regresó a la escena pública cuando se revelaron sus presuntos nexos con Bernardo Boch, un alto ejecutivo de Pemex y padre de la ganadora Fátima Boch. La ganadora de Miss Universo, días más tarde, la Fiscalía General de la República hizo pública la acusación de la delincuencia organizada en modalidad de tráfico de armas y trasiego de hidrocarburos en contra de Rocha Cantú. La trama está ligada al cártel de la Barredora. ¡Uy! La organización criminal con sede en Tabasco que presidía Hernán Bermúdez Requena. El exsecretario de Seguridad Pública Estatal de la administración de Adán Augusto López, una de las compañías al centro de la investigación federal por el delito de huachicol fiscal en Tabasco. Capital SADCB, una firma con importantes conexiones a empresarios del sector de hidrocarburos en Nuevo León. El gobierno de Claudia Sheinbaum y en la Secretaría de Seguridad Ciudadana de Omar García Harfuch existe la inconformidad con el manejo del caso Rocha Cantú y con la protección cabildeada por operadores políticos en el sexenio anterior. Recientemente, un juez revocó el amparo que se concedió al señor de los casinos para restituirle su condición de testigo protegido. No solamente eso. La Fiscalía General de la República todavía anunció nuevos cargos en contra de Rocha Cantú por supuestamente tener operaciones con recursos de procedencia ilícita. La Fiscalía lo está acusando de dirigir una red de lavado por cientos de millones de pesos mediante más de 500 cuentas bancarias. ¿Cómo la ven? Esto implica que sea, es una pregunta, ¿esto implica que se acabó el manto de impunidad para Rocha Cantú? Eso está por verse. Por mucho menos que eso, por ser accionista de una empresa que otorgó su permiso de importación de hidrocarburos a terceros, Ernesto Rufo Apple está en la cárcel. El proceso contra el exgobernador panista ha sido totalmente irregular. Por su avanzada edad, debería seguir su causa desde prisión domiciliaria, es decir, desde su casa. En cambio, la presidenta de la República alienta el caso contra Rufo desde la conferencia mañanera. Y la fiscal a modo, Ernestina Godoy, lo etiqueta como la mente maestra detrás de la mayor operación del huachicol fiscal en nuestro país. Independientemente de que se deslinden en responsabilidades en contra de Rufo Apple, esta declaración es falsa. Los verdaderos dueños y operadores siguen libres. Están intocables, son intocables. Igual que el señor de los casinos, Rocha, en este caso Rocha y Rufo, la diferencia es brutal. Esta columna, por supuesto, está muy interesante, que hoy escriben en código magenta así, amigos del auditorio, un sujeto que anda libre, anda como Juan por su casa en Europa, paseándose, gastando mucha lana, porque él sabe, y el gobierno federal sabe, que si lo detienen, seguramente vendrá una caída, el efecto dominó. ¿Cuántos pisarán la cárcel? Y por otro lado, a Rufo Apple, todo el peso de la ley. 7:15, nosotros vamos a una pausa comercial y regresamos con más. 7:15, volvemos con más.
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0: Ya regresamos, son exactamente las 7 de la mañana, 23 minutos. Está Alejandro Núñez. Tenemos en la línea telefónica al buen amigo Alejandro Núñez. Alejandro, gusto saludarte, muy buenos días.
1: Gracias, muy buenos días, Beto.
0: A la orden.
1: A todos. Un saludo.
0: Gracias.
1: Oye, Beto, un comentario sobre lo que estabas diciendo ahorita sobre este señor Rocha Cantú.
0: Sí.
1: Y mira, Ernesto Rufo, Apple,
0: sí,
1: ex gobernador de Baja California, que fue gobernador de 1989 a 1995. Uh-huh. Por cierto, él fue el que hizo el padrón electoral con fotografía.
0: Sí, señor, sí, señor.
1: Él fue el primero.
0: Uh-huh.
1: Sí, ¿verdad?
0: Así
1: bueno,
0: es.
1: Lo quieren agarrar como un distractor y en realidad él es un preso político. Ramón Alberto Garza, ¿cómo? Sí, Ramón Alberto Garza, director de Código Magenta. Así lo ha señalado también en otras ocasiones. Es un preso político, es un distractor para tratar de tapar todo el cochinero que hay en Morena. Desde Rocha Moya, que está escondido.
0: Uh-huh.
1: Si no debiera nada, ¿por qué se esconde? ¿O lo tienen escondido?
0: Que de hecho, ya, ¿eh? Ya está considerado como prófugo de la justicia de los Estados Unidos, ¿eh?
1: Sí, yo sé, uh-huh, pero lo tienen escondido. Cuando no que lo hayan matado ya, porque uno nunca sabe.
0: Uh-huh.
1: Los comunistas son terribles, ellos son peor que las mafias poderosas. Entonces, lo del huachicol fiscal de acá, por el lado de Tamaulipas, es otro de los cochineros. De todo ese marranero, Beto, está enterado López Obrador. Mira, porque el que coordinaba la recolección del dinero era Sergio Carmona. A él lo mataron.
0: Claro.
1: Pero antes de que lo mataran, él juntó toda la información que tenía y se la entregó a un hermano. Y le dijo, hermano, si me pasa algo, esto, pasas al otro lado y se lo entregas a la FBI, a la CIA.
0: Uh-huh.
1: Porque Sergio Carmona, antes de que lo mataran, fue llevado más de dos veces por Sergio, ¿cómo se llama? Jesús Ramírez Cuevas, a Palacio Nacional con López Obrador, a darle informes de lo que estaban haciendo, el que de todo el dinero, todo ese marranero que hay del huachicol fiscal. Y el que se encargaba de ir por los costales de billetes era Mario Delgado, y compadre de o amigo íntimo de los dueños de esas escuelas militarizadas donde fue asesinada la muchachita.
0: Sí, señor.
1: Todo eso está coordinado y toda esa información la tiene López Obrador. Él sabe que se le está viniendo el mundo encima, no hay ni cómo tapar. Por eso le dieron esa salida a Rocha Cantú, para que se fuera a darse la gran vida, la Dolce Vita, como dicen. Entonces, él está enterado, incluso de los estudiantes de Ayotzinapa, porque Ángel Aguirre fue gobernador del PRI de manera interina, pero después se fue al PRD, lo que ellos hoy es Morena,
0: uh-huh,
1: cuando fue en alianza con Convergencia, que ahora es MC.
0: Sí, señor.
1: Entonces, López Obrador está detrás de todo este cochinero. Y es claro, él se tapa, se cubre, y el que le estorbe lo matan. Por eso mataron a los almirantes, que es que se suicidaron, aquel que se dio un balazo en el corazón, y al que mataron allá, que le dio información al almirante Ojeda.
0: Uh-huh.
1: Todo este cochinero lo ha descubierto Ramón Alberto Garza, director de Código Magenta. Cuando mataron a Sergio Carmona, el hermano se fue a Estados Unidos y entregó toda esa información al FBI. Y ahí en Houston descubrieron una gran residencia donde tenían toda la información de ese huachicol fiscal y a dónde iba ese dinero y todo, porque eran muchos funcionarios de Pemex. Total que el cochinero es tan grande que está claro. Y eso que dijo ahorita también en lo que leíste. A los amigos, esto es un lema de los comunistas, a los amigos justicia y protección, y a los enemigos
0: todo el peso de la ley.
1: De la ley.
0: Uh-huh.
1: Por eso, Beto, tapan todo este cochinero y en realidad que la gente se dé cuenta que Morena es una desgracia para México. Muchas gracias, Beto.
0: Gracias. Buenos días, Alejandro Núñez. Muchas gracias en la opinión de Alejandro Núñez en esta mañana. Recuerde que este programa es una tribuna abierta, amigos del auditorio, para cada uno de ustedes, quien guste comunicarse. Mi teléfono Bueno, los teléfonos aquí en el estudio, perdón, los teléfonos aquí del estudio, es el 2, o sea, 648-46-20527. 648-46-20960. En el WhatsApp estamos en el 648-100-0040 y 648-100-0060. Mire, luego me llegan algunos mensajes de, yo sé que gente está al filo de la butaca y me mandan mensajes y la verdad, me encantaría leerlos, pero estaría mucho, o sea, mil veces mejor que usted se comunicara y nos dé su punto de vista de lo que le está pasando a nuestro país. Su opinión es muy respetable, es su libertad de expresión y es su pensar, y nosotros tenemos que ser respetuosos. ¿Quién está en la línea, Pablito?
2: Luis Carlos Jaques.
0: Está en la línea telefónica, señor Jaques. Señor Jaques, gusto saludarlo, buenos días.
3: Buenos días, Beto. Pues para felicitar al señor Alejandro Núñez, estoy totalmente de acuerdo con él. Él es... no cabe duda, tiene mucha cultura, porque pues anteriormente al parecer vendía enciclopedias y se documentó mucho ahí. Bueno, oiga, yo hace tiempo, Beto, hablé sobre Nicolás Molinedo, bastardo. Uh-huh. Tiene un programa aquí con el sur de usted.
0: Sí, señor.
3: Y decía yo que en aquel tiempo, cuando él fue...
0: Toda una telenovela, esas de Televisa, ¿no? Cuando la pobrecita del barrio se casaba con un millonario, ¿no? Y se llevaba a los chavos del barrio a trabajar a la casa grande, ¿no? Así haga de cuenta, ¿no? López Obrador se sacaba la lotería y a sus amigos se los llevaba. Y te voy a traer de chofer. Y ahí una así para escribir una telenovela. ¡No, hombre! ¡No, qué bárbaros!
3: Oiga, Beto, y lo curioso, fíjese, tenía el descaro. Sí. De llegar en la noche y dejar el
0: escrito, sí,
3: ahí en las oficinas que está junto a Palacio.
0: Y se iban en las camionetas chuchonas, como dicen ellos.
3: Exactamente, así es, Beto. Entonces, no cabe duda, mire, un periodista, me acuerdo yo, que un reportero, mejor dicho, uh-huh, le preguntó a López Obrador, cuando andaba en ese surito, que cuánto ganaba Nico. Y él dijo, gana
0: 30,000.
3: Cualquier cosa, gana 6,000 pesos semanales, dice. Ajá. Entonces, esta Rosario Robles le sigue a López Obrador, y algunos dicen que por eso se odian, porque ella investigó, vio la nómina y vio que tenía algo así como 66,000 pesos mensuales, uh-huh, y no la cantidad que había hecho López Obrador. Pues ya ve que es un mitómano consumado, uh-huh, López Obrador. Y no cabe duda, hay cantidad de temas que decir sobre la personalidad de López Obrador. Pero estaría muy bien que le estudiaran su cerebro, a ver qué
0: oiga, ¿por qué cree señor Jaques, por qué cree que algunas personas, no muchas, algunas no quieren escuchar o no quieren enterarse de esto? ¿Por qué cree que todas hay gente renuente? Gente que me parece muy inteligente, por ejemplo, aquí en Camargo, ¿no? No necesitamos ir a otro lugar. ¿Por qué no reaccionan a todo esto? Y su único desquite, si me permite decirlo de esta manera, señor Jaques, es decir, pero en el pasado robaban más, el PRI estaba peor, y que el PAN cuando Calderón. O sea, ¿es justificable salvar lo que estamos viendo con el pasado?
3: Exactamente, Beto. Mire, es que el fanatismo es tremendo, ¿eh? Le lavan el cerebro

0: como a los árabes que destruyeron las Torres Gemelas de Nueva York. Desde chavos, desde niños, le están diciendo que el Islam es lo mejor que hay y todo. Y mire, se inmolan, ¿verdad? Los árabes son los peor terroristas que hay en el mundo. Pues aquí, así están, algo similar aquí los fanáticos de López Obrador. Obrador les supo hacer para hacer los fanáticos.
1: Qué barbaridad.
0: De Morena. ¿Cuál cuarta transformación hemos visto en el país de todo, a raíz de que, mire, ¿qué diferencia hay entre cuando estábamos con Peña Nieto a lo de hoy? Yo veo más pobreza ahora, Beto, que cuando estaba Peña Nieto. Y yo soy enemigo del PRI. Uh-huh. Totalmente enemigo, ¿verdad? Ese partido hizo cosas, ¿verdad? Pero robó mucho. Uh-huh. Pero no como López Obrador, ¿verdad? Yo siempre he dicho que López Obrador, que el PRI robaba con la cuchara grande, Beto, con la que despachamos. Da cuenta, con la que usted se sirve un platón de menudo.
1: Sí, señor.
0: Sí, pero López Obrador era un barril, ¿verdad? Se despachaba con un barril de esos de 200 litros. No, se fueron grandes. ¿Cuándo habíamos visto un presidente? ¿Cuánto hemos tenido un presidente, Beto, en toda la historia de México Libre? Independiente, perdón. De que metan a sus hijos al gobierno.
1: No. Ni en la época más descarada de obviamente los hijos de Miguel de la Madrid o de ¿cómo se llama? De López Portillo o de Salinas de Gortari. No, o sea, jamás. Pero sabe,
0: de Matas Agón, sus hijastros de
1: sí, los Vibriesca, tampoco. Oiga,
0: no, son niños de pecho.
1: Sí, oiga, y sabe, a mí lo que más me ha llamado la atención, y que usted lo ha comentado aquí, y muy cierto, es lo holgazán que ha sido el Ejecutivo en los últimos 8 años, señor Jaques. No hacen nada, no trabajan. De veras, de lunes.
0: Un ratito en la mañanera, Alberto.
1: Sí.
0: Y se van a dónde se van.
1: Sí, se van a desayunar. Se van a desayunar, ya hicieron el día, o sea, ellos ya salen de ahí de la mañanera, hablan del efecto de la mañanera, se van a desayunar su grupito y ya, para ellos esto es cierto, es cierto esto.
0: Claro, mire, Beto, hay tantas cosas que
1: reprocharle
0: a este gobierno de la cuarta T que yo me atrevo. Y de hecho ya lo hice, hablé allá a Plataforma Informativa con
1: Paulina
0: Domínguez, la señorita Domínguez.
1: Con Paulina.
0: Para ver si me conseguía, ya me mandó el correo electrónico de este señor Cuauhtémoc Estrada, el diputado. Ya me lo mandó, ya le mandé un mensaje, que lo retaba donde él quisiera.
1: No, hombre, no pierdas tu tiempo, hombre. No pierdas tu tiempo, no, pues, no pierdas tu tiempo. Yo lo tuve aquí y salió con cas puras nota onda churresca. No pierdas tu tiempo, hombre, no lo pierda.
0: Sí, mire, yo escuché ese programa, Beto. Uh-huh. Yo lo escuché y fue la primera vez que yo lo vi en internet.
1: Sí.
0: La primera vez que yo vi por internet, los estaba viendo a usted, a este señor, el diputado, y estaba también ahí Edgar.
1: Sí.
0: Sí, pues hasta me dan ganas de irme a presentar ahí en el programa. Oiga, Beto, bueno, total, mire, a lo que voy. Sí, mire, si Francisco Barrio, el gobernador de aquí de
1: Chihuahua,
0: allá estaría haciéndole compañía a Ernesto Rufo. Allá estaría, te aseguro.
1: Sí.
0: Pero hay tanta cosa que reclamarle, ¿verdad? Los casinos, Beto, los casinos estaban prohibidos aquí en México.
1: Sí.
0: ¿Qué nos trajo? Yo también por eso odio al PRI, porque hizo cantidad. Construyó, sí. Pero es como, ya ve que mucha gente critica a Porfirio Díaz.
1: Sí.
0: Pero si Porfirio Díaz sí fue, ¿cómo le dijera? Construyó, pues fue el que hizo las vías de ferrocarril.
1: Claro, claro. La cosa no andaba tan mal, la cosa no andaba tan mal, nomás que pues fue un asunto político.
0: No, Beto, ¿por qué cree que le llaman la ciudad de los palacios a México?
1: Pues ahí viven.
0: Son los palacios que construyó.
1: Son los
0: que construyó Porfirio Díaz.
1: Sí, sí, sí, sí. Oiga, ¿cómo está el Banco de México, el edificio de Banco de México en la Ciudad de México? ¿Él lo hizo?
0: Él lo hizo, sí. Hizo Bellas Artes, uh-huh. Palacio de Bellas Artes.
1: Así es.
0: Uh-huh. Cantidad de, por eso le llaman la ciudad de los palacios, uh-huh. ¿Verdad? Porque él los construyó.
1: El ferrocarril, el ferrocarril. Trabajando. ¿El ferrocarril?
0: Los morenistas, Beto, uh-huh. Él los construyó. Le avanzó, bueno, Moctezuma Huitzilopochtli, y fue el que primero que empezó el Palacio Nacional, ¿verdad?
1: Sí.
0: Pero sí. Porfirio Díaz le siguió.
1: Sí, claro. Como
0: hasta ahorita.
1: Claro, claro.
0: Estos señores, claro. ¿Por qué Morena no le... ¿Cuál segundo piso? ¿Le habrá puesto otro piso más a Palacio?
1: ¡No!
0: Obvio que no.
1: ¿Ah? Bueno,
0: así es, Beto.
1: Pues muchas gracias. Gracias. Estamos a la orden, señor. Gracias. Bueno, pues ahí está la participación de ustedes. Amigos, vamos a ir a una pausa. Regresamos 7 de la mañana con. Voy al corte a la media, ¿verdad? 7 de la mañana con 37 minutos. Vamos a un corte comercial y regresamos. Repito, nuestras líneas están abiertas para cada uno de ustedes. Quiere dar su punto de vista, quiere dar su opinión. Hágalo. Usted sabe. Lo que opine es su opinión libre y voluntaria. Volvemos.
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0: 7:42. Escuchen esta pregunta que le hace una reportera a la presidente de la República. No le sacó el caso de Rubén Rocha Moya. No le habló de Marina del Pilar. No le habló de la barredora. Anótenlo, ya van, ¿cuántos llevo? Dos, ¿verdad? Dos. No le habló de la barredora. No le habló de Adán Augusto, van cuatro. No le habló de los hijos de López Obrador, que son tres. Bueno, dos muy involucrados, lo que es Bobby y lo que es Andy. No le habló de los influencers. No le habló de los homicidios dolosos. No le habló de los feminicidios. No le habló de las desapariciones. No le habló de las extorsiones. No le habló del caso Segalmex. No le habló del Tren Maya. No le habló del huachicol. Nomás le habló de dos casos, la reportera. De dos alcaldesas morenistas. Y mire cómo responde. A ver, Pablito.
1: Fechas se registraron, perdóname, dos casos. Uno, el de Tania Flores, la ex. En las últimas fechas se registraron, perdóname, dos casos. Uno, el de Tania Flores, la exalcaldesa de Musquis, que fue detenida el día pasado, se le acusa de peculado y ejercicio abusivo. También se dio el caso de la alcaldesa de Tenancingo, Nancy Nápoles, igual acusada de simular su secuestro para exigir 40 millones del erario y cubrir, así creo que un presunto desfalco. Presidente, en ese sentido, ambos casos pues implican a alcaldesas en funciones o salientes. ¿Qué opiniones tiene usted sobre estas conductas que pues contravienen a los principios de un movimiento que usted pertenece y encabeza?
2: Primero hay que ver la certidumbre de los delitos, primero, antes que nada. Porque a veces también hay asuntos políticos. Entonces, primero hay que ver que realmente haya los delitos. Segundo, cuando hay un delito de un presidente municipal o alguna autoridad en funciones, no hay impunidad. Miren el caso de Morelos.
1: Entonces, ¿qué mensaje le da a la militancia?
2: Mensaje a las mexicanas y a los mexicanos. No es a la militancia. Yo soy presidenta de todas y todos los mexicanos.
1: Sí, pero
2: se llama cero impunidad. Y ahí donde hay pruebas y trabaja el gabinete de seguridad, se actúa. Como en el caso de Cuautla, Morelos, como en el caso de Tequila, como en el caso de cerca de 15 casos de funcionarios, principalmente de presidencias municipales.
1: Yo lo que le quería preguntar es justamente a la militancia, porque usted es parte de un movimiento, de un partido.
2: Soy presidenta de la República.
1: Sí, pero también emana de un partido. Entonces, en ese sentido es, ¿qué mensaje le da usted a los militantes?
2: Ya contesté. Doy mensaje a las y a los mexicanos. Trabajamos todos los días por la seguridad del pueblo de México. Todos los días. Todos los días. Y quien quiera ser candidato o candidata de cualquier partido político, pues tiene que convencer al pueblo.
1: Pero justamente los militantes es los que se preguntan el por qué hacen ese, o sea, votaron por un cambio, votaron por personas que dijeron
2: pues mira
1: que iban
2: cambio.
1: A ser diferentes.
2: Fíjate el cambio del gobierno de la República. Hay una reducción de 48% de los hombres.
0: ¿Cómo la ven? Ay, ay, ay. Estamos viviendo en un país donde se manipula la verdad. Estamos viviendo en un país donde se manipula la transparencia a conveniencia. Cuando les conviene, ellos actúan y como que nos estuvieran haciendo un favor. Cuando le preguntan, oiga, por ejemplo, el presidente de Tequila, ¿se acuerdan ustedes de este personaje? Identificado, toda la raza sabía cuando era candidato que andaba con el crimen organizado. Todos los empresarios sabían que era el que les enviaba para que les cobraran derecho de piso. Y lo meten al bote y ahora resulta que son los héroes. No, mira, yo lo metí a la cárcel. No, por favor. Estamos viviendo en un país en donde los tres poderes, el ejecutivo, el legislativo, es decir, la Cámara de Diputados, la Cámara de Senadores y el Poder Judicial, lamentablemente están secuestrados por la que acaba de escuchar. Es cuestión de que ella nomás les haga así y actuar. Mientras tanto, el tema político o los políticos presuntamente que se comportan como corruptos andan libres. Libres. Por eso, le doy un ejemplo, Andy López Beltrán puede ya andar tocando casa por casa, puede ya andar haciendo campaña y nadie le dice nada. Eso es impunidad. ¿O qué le parece el caso de Adán Augusto, que se ausenta del Senado de la República sin ninguna explicación y nadie le dice nada? ¿O qué le parece a ese Enrique Insunza, senador de Morena, del estado de Sinaloa, que no se presenta a trabajar, está prófugo de la justicia y nadie le dice nada? Pero aún sin embargo, ¿sabe qué? Les pagan. Luisa María Alcalde, que se siente con mucho poder de decir si debe de existir o no, por ejemplo, el derecho a réplica disfrazado de censura, con todo el poder del gobierno, donde esa censura disfrazada de derecho de réplica y esa transparencia para el pueblo que dicta el gobierno de la presidenta Claudia Sheinbaum no es más que el Ministerio de la Verdad de aquella novela que escribieron en 1984 George Orwell. Un ministerio de la verdad no es decir la verdad, sino manipular la historia, falsificar documentos, controlar la información, que es lo que ellos quieren, para que toda la realidad coincida con los intereses del partido y el gran hermano. En México, el partido Morena y el gran hermano, aquel de Palenque, el expresidente López Obrador, claro, y los suyos, los del actual gobierno. Es muy fácil manipular la historia. 2019-2020, el caso Segalmex. Anótelo si quiere usted, vaya haciendo la cuenta. Hay un desfalco, y no lo estoy inventando yo, ni usted lo está inventando, ni el PRI, ni el PAN, ni nadie. Está en las auditorías de la Auditoría Superior de la Federación. Está documentado que no encuentran 3,000 a 15,000 millones de pesos. ¿Cómo la ve, Pablito? Oiga, si a un trabajador, jefe de almacén, que no le encuentren 3 latas de atún, o las paga o lo corren. Por 3 benditas latitas de atún. Oye, a ver, una muchacha cuando le hacen el corte de caja. Oye, te está faltando 70 pesos. Ah, caray, a ver, cuéntalo otra vez. Y otra vez, y siguen no apareciendo 70 pesos. Esa muchacha tiene que pagar los 70 pesos. Porque para la empresa ya le estaba preocupando ese faltante. Pero en el gobierno de López Obrador, eso les vale. No lo digo completo porque me da esa vergüenza. Un robo millonario entre 3,000 a 15,000 millones de pesos en Segalmex. Un departamento que lo inventaron ellos, lo quisieron hacer tipo así la Conasupo, le llamaron Seguridad Alimentaria Mexicana, donde ahí se utilizaban documentos falsos, empresas fantasmas, además de contratos simulados. Ya pasaron años y el caso sigue protegido. Nadie investiga, nadie mete a la cárcel. El encargado de este asunto se encuentra libre porque es amigo, porque es camarada, hermano de López Obrador. Y tiene, este es el caso de Nacho Valle, Ignacio Valle, lo recordarán. Esta información, ¿qué creen? La tienen reservada como información secreta. Esta información durante 5 años, ni Pablito, ni yo, ni usted, nos vamos a enterar. Nadie puede entrar a esta información. No vaya a ser que se trunque el sueño presidencial. Ningún periodista, ningún ciudadano puede acceder a esta información. Y lo irónico es que las autoridades dicen que aplicar la ley de transparencia y para reservar el acceso público a las carpetas de investigación por un periodo de 5 años. El caso Rochamoya, el Tren Maya. Bueno, nos podríamos pasar aquí. No nos alcanzaría la mañana para darles a conocer este tema. Es verdaderamente increíble lo que sucede en nuestro país. Oiga, voy a cerrar el espacio informativo el día de hoy con una nota cambiando de tema. Ahora vámonos a la información del estado de Chihuahua. Ayer la gobernadora Maru Campos dice que confía en pocas personas. La gobernadora de Chihuahua informó que allá en Parral existe poco trabajo en el ámbito judicial, haciendo la comparación con la carga de expedientes que tienen, por ejemplo, en Chihuahua y en Ciudad Juárez. A una pregunta expresa sobre si esperaba una traición de Jáuregui y de Rafa Loera, la gobernadora del estado, Maru Campos, respondió que ella confía en pocas personas, para decirlo en forma positiva, y señaló que estaría esperando que estos personajes no traicionaran sus valores ni la doctrina con la que los conoció años atrás. La gobernadora habló sobre quienes han salido de su administración y señaló que cuando advierte que existen traiciones, agendas personales, que algún funcionario dejó de trabajar por las causas de Chihuahua y de la ciudadanía, esa persona termina fuera de su gobierno. Ya ustedes saben quiénes se han ido. Se han ido mal y de malas, expresó la gobernadora, quien luego reconoció que el poder, la nómina, el estatus y hasta el glamour que puede generar un cargo público pueden modificar las actitudes y comportamiento de las personas. Yo no confío, dice, yo no confío o confío en muy pocas personas, para decirlo en positivo, declaró la gobernadora ayer, luego de que considera que cualquier persona puede ser vulnerable ante el poder, por lo que destacó la importancia de mantener los pies en la tierra y contar con personas cercanas que ayuden a conservar esa perspectiva. La gobernadora dijo que en su caso, su madre y su cercanía con la iglesia cumplen con esa función, y cuestionada nuevamente sobre César Jáuregui, respondió que esperaría que no traicione los valores y la doctrina de los cuales dijo haberlo conocido hace más de 20 años. Son completamente distintos a los que hoy no nada más se pregona, sino los que hace Morena y la 4T, expresó la mandataria luego de referirse al quien fuera el fiscal del estado de Chihuahua. La gobernadora de Chihuahua, Maru Campos Galván, informó en Parral que existe poco trabajo en el ámbito judicial en comparación con la carga de expedientes que tienen Chihuahua y Ciudad Juárez, por lo que consideró conveniente contar con el apoyo de los magistrados en estas ciudades. La gobernadora señaló que tiene conocimiento de que existen quejas de los propios magistrados por la poca carga de trabajo en Parral y puso como ejemplo la existencia de dos salas penales, mientras que en Chihuahua y en Juárez existe un mayor número de asuntos por resolver. Ante el número de expedientes que se tienen en Chihuahua a que se tienen en Ciudad Juárez, pues es mejor que tengamos apoyo de estos dos magistrados aquí en Juárez y en Chihuahua. La mandataria manifestó, además de su confianza en las decisiones del Poder Judicial y del Pleno integrado por 23 magistrados, luego de señalar que cuentan con facultades de reorganizar sus salas de acuerdo con las necesidades del servicio. No obstante, la gobernadora aclaró que la determinación corresponde exclusivamente, pues obviamente, al Poder Judicial, debido a la autonomía de ese poder. Al final de cuentas, pues esa autonomía por parte de ellos deciden, es lo que puntualizó precisamente la gobernadora el día de ayer. Por parte del Congreso del Estado, que me llamó la atención, porque dice el coordinador de los diputados del PAN, luego de que la gobernadora reconociera que existieron traiciones dentro de su equipo de trabajo, el coordinador del grupo parlamentario del PAN en el Congreso del Estado, Alfredo Chávez, dijo que la lealtad no se compra en botica y que la jefa del Ejecutivo chihuahuense merece toda la lealtad por parte de los panistas. Creo que la lealtad no se compra en botica. Los que somos leales lo traemos desde la cuna. Hemos hecho profundamente equipo con la gobernadora. Nuestra gobernadora tiene el respaldo de los 13 diputados de Acción Nacional. Híjole. Yo lo dudo. Dice, porque estamos ahorita en una cruzada muy fuerte, muy importante, contra un gobierno federal que quiere estrangular a Chihuahua, así lo expresó Chávez Madrid. El coordinador panista argumentó que la gobernadora ha sido valiente y esa valentía exige lealtad, y creo que la gobernadora ha hecho muy bien en decir y ponerle nombre a lo que se llama por cómo se tiene que lo que se debe llamar por cómo se tiene que decir. Dice, a pregunta expresa de que si considera que hubo deslealtad hacia ella, Alfredo Chávez señaló que si la gobernadora lo dice es por algo. Yo vuelvo a repetir que la lealtad no se compra en botica y respaldo a la gobernadora en ese sentido y que vamos a seguir siendo leales a Chihuahua, al PAN y sobre todo a la lucha. La lealtad es esa lucha que tiene la gobernadora. Ahorita no es momento y yo se los he expresado muchas veces. Sí, dice, sí, qué bueno que lo dijo la gobernadora, momento de andar fundando capillas enfrente, como diría Carlos Castillo Peraza. Si no es momento de defender la catedral, y la catedral son los gobiernos del PAN, y son la posibilidad de que no entre un narcogobierno, perdón, y que no entre un narcogobierno a Chihuahua. Entonces, qué bueno que la gobernadora hoy cierra filas con los que hemos sido leales, con los que queremos que a Chihuahua le vaya bien. Híjole, qué situación. ¿Se acuerda que yo le dije el sábado? ¿Se acuerda que yo le dije el sábado y que yo le hablé de que a mí me daba una espina de un... Perdón ustedes, mi imaginación, no me consta, no tengo absolutamente nada que pueda asegurarles, pero a mí me ha llamado la atención, pero sobremanera, que alguien está comploteando a la gobernadora. Yo se lo dije el sábado. Aquí yo se lo dije. Creo que a la gobernadora le dicen una cosa. Sí, como los lépezosos que se comportan de una manera con los papás. Luego se van los papás al trabajo y el lépez se vuelve un demonio. Hay algunos panistas que así andan. ¿Sí? Creen que su protagonismo... Creen que tienen mucho liderazgo y están afectando al trabajo de la gobernadora. Están afectándole al trabajo del PAN. Y así no luce la gobernadora. Así no luce la gobernadora. Y esto que dijo es muy cierto. No confío en todos. Híjole, un minuto para las 8:00 a.m. De esta manera nosotros llegamos a la parte final de este espacio informativo. Vámonos, Pablito. Buenos días.
3: Claro que sí, vámonos y pues que tengan un excelente día. Nos vamos hasta Plataforma en Difusión en Super 92.5 con Paulina Domínguez y con el joven Álvarez.
0: Correcto. Amigos, tengan ustedes una excelente mañana, ya de martes, solo por hoy, solo por hoy. Vale la pena, solo por hoy, sea feliz, nada más hoy, hombre. No se preocupen ni mañana ni pasado, solo por hoy. Los taxistas, los que andan manejando en la calle, solo por ahí manejen como si fueran verdaderamente profesionales. Oiga, a usted que va a ir a la chamba, solo por hoy, saque lo mejor de usted, solo por hoy. No se preocupe mañana ni pasado, solo por hoy. De veras. A nombre de todo el equipo les agradecemos y la recomendación de todos los días. Permitan que sus oídos les abran los ojos. Nos vemos.
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4: Muy en lo correcto. Y hay adultos mayores que están muy en lo correcto, claro. Pero como que romantizamos todo, porque le decían a este señor, una candidata que en campaña, no voy a decir de cuál marca, ya creo que todo el mundo lo va a deducir, y le dice el señor, fíjate, o sea, nada más hasta dónde llegamos, dice el señor, ahora sí me puedo morir en paz, porque por fin esperé un cambio como este. Señor, es lo que era el PRI de los 70, o sea, ¿de qué está hablando? Y aparte, decir, bueno, esperé toda mi vida, me puedo morir en paz. Es el fanatismo que inculcan, ¿eh?
5: Sí, eso está mal. La verdad es que llegar a un grado en donde llega el fanatismo, en cualquier punto, sobre todo en política, es peligroso, porque no te permite ver los errores, no te permite ver los incluso aciertos del otro color, del otro partido, de la otra persona, que también pueden ser muy válidos. Somos un lugar, una sociedad demasiado diversa como para decir todos los que están en el otro partido están mal y todos los que están dentro del partido de mi preferencia están bien, que es un error. Al final de cuentas es un error caer en ese tipo de mentiras.

0: porque al final de cuentas claro. Es eso. Somos humanos, también fallamos, también tenemos aciertos. Y estas ideas son demasiadas.
1: Paulina, es que es como cuando dicen, es que el PAN es un partido de derecha. El PAN era un partido de derecha.
0: Sí, ahora...
1: Ahorita no. Ellos se visten de todos colores. A ver, el PAN ha perdido mucha identidad. Aunque lo nieguen, no tiene la identidad de antes. Y la peor apuesta que ha tenido el PAN es querer imitar a Morena. O sea, cuando ha tratado de imitar a Morena, las cosas le han salido sumamente mal. Creo que en este tema de ser sumamente aplaudidores, sí, el mexicano tiene una memoria muy corta. O romantizamos demasiado.
0: Además, también la polarización. Justo estaba viendo un video, un análisis esta mañana en donde hablaba sobre la polarización. Es muchísimo más fácil decir yo estoy bien, tú estás mal, y todo lo que hacen las personas que en un inicio pensaban como yo o que creo que piensan como yo están bien, y tú que parece que piensas diferente o que te ves diferente estás mal.
1: Estás describiendo un partido político.
0: Y fíjate que no lo estaba haciendo. Yo estaba describiendo, pero y ni siquiera fue a propósito, más bien estaba describiendo a
1: un partido político.
0: A personas de 1800. A personas que pensaban que el tener un color de piel diferente te hacía menos humano o te hacía menos una persona de derechos. Y sabemos que no es así.
1: Me estás viendo raro, Paulina.
0: Yo no te estoy viendo de ninguna manera.
1: Esa risa me está victimizando, ¿eh?
0: Ya me puse, no.
1: No,
0: ya.
1: No te creas, pero sí es cierto. A ver, mira, es como, y si quieres ahorita te pongo el audio para que lo escuches. ¿Claro? La presidenta hablando de Hernán Cortés, de una calle que le van a cambiar por una calle de indígenas. ¿Cómo les gusta a los políticos jugar con la ignorancia de verdad de los mexicanos? Hablamos de que todavía es un discurso rentable decir... Es que los españoles hace 500 años nos robaron el oro. Pues usted no, la pobreza de un mexicano o la mentalidad no tiene que, el oro nunca el oro nunca fue ni de los mexicanos, era de los emperadores aztecas y mexicas, sí. De unos cuantos.
0: Y al final de cuentas juzgamos, aquí sí tiene que ver mucho el hace cuánto fue. Hace 500 años la verdad es que el mundo era totalmente diferente. Es cierto, no podemos juzgar lo que sucedió hace 700, 800 o 1000 años como la visión que tenemos ahora. Sin embargo, bueno, pues es historia, es parte de nosotros, ¿sí? Es parte de lo que nos hace ser mexicanos al final de cuentas.
1: Oye, pero vivir como víctimas por lo que sucedió hace 500 años, o sea, decir, no, yo soy sumamente pobre porque es que los españoles me robaron. No, es que usted es pobre por muchas circunstancias que no tienen que ver con los españoles.
0: Y a veces ni siquiera que tienen que ver con ellos mismos, es circunstancial y sistemático. Sin embargo, pues sí, no podemos estar aferrados al pasado de es que los españoles,
1: mira,
0: de todo lo que han hecho pueden hacer otros países ahora. Creo que culpar a los españoles por lo que sucedió hace 700 años, perdón, hace 500 años, 700, 500 años, es un poco aferrado. Tenemos que voltear a ver la historia, por supuesto que sí. Reconocer todo lo que sucedió.
1: Porque a lo mejor antes estábamos mejor, cuando estábamos peor.
0: Bueno,
1: y ahora que estamos mejor. Estamos peor.
0: Y también depende de a quién le preguntes y cómo le preguntes, peor en sí. Cómo. Porque es de nuevo, esto es circunstancial y es sistemático y no podemos solamente generalizar en un todo. Sin embargo, si tuviéramos que hacerlo, pues sí, de alguna manera sí estamos un poco peor ahora que creemos que estamos mejor.
1: Sobre victimizarnos, yo creo que no nos ayuda a nada. Mira, no. Es como las comunidades afroamericanas en Estados Unidos. Me tocó por muchos años convivir donde había comunidades anglosajonas y afroamericanas. Es irónico que se quejen por la esclavitud que hubo hace 200 años. O sea, vivir estigmatizado es un problema de uno, ¿eh? Es que mi tatarabuelo fue esclavo, pero tú tienes todas las libertades, sí.
0: Pues...
1: Sí.
0: Sí, sí, pero en papel. Sin embargo, sigue habiendo racismo, misoginia y todo pero eso.
1: Es la parte que yo creo que romantizamos. ¿Racismo de parte de quién?
0: Pues...
1: Vamos a decir de los blancos.
0: Sí.
1: No, también hay las comunidades afroamericanas son sumamente racistas en muchos aspectos. También. Hay mexicanos que son sumamente racistas.
0: Claro.
1: Y los propios mexicanos tenemos un dicho que dice, no hay peor enemigo en Estados Unidos que otro mexicano. Somos también racistas.
0: Sí, no, por supuesto, no digo que no, en ese aspecto es totalmente cierto. Sin embargo, también hay que reconocerlo, y eso es lo que estoy hablando de reconocer la historia, hay que reconocer de dónde viene. Y además también para intentar no repetir esa misma historia una y otra vez. Es la parte importante de reconocer la historia, la parte importante de reconocer la conquista, lo de Hernán Cortés, reconocer la esclavitud. Es importante reconocerlo, no vivir, como bien lo indicas, Roberto, no vivir aferrado a lo que sucedió hace 200 años como si te hubiera pasado a ti. Sin embargo, sí reconocer parte de la historia porque sucedió, estuvo ahí. Lo importante es no volver a aplicarlo y saber qué sucedió con tus raíces o con las raíces de otras personas, porque es lo que nos hace un poco más humanos.
1: ¿Sí? Sí,
0: exacto.
1: O sea, a ver, sí hay que tener memoria de nuestro pasado.
0: Tenemos que.
1: Sobre todo en nuestro pasado más presente, para que no nos vuelva a suceder.
0: Sobre todo.
1: O para que nos vuelva a suceder en los casos positivos. Pero mira, los propios, a ver, si me equivoco, que me diga una colega, porque me equivoco mucho, los criminólogos o criminalistas, no sé cuál es el término, los que estudian la criminología, y en el derecho se dice que revictimizar a la víctima, vaya la redundancia,
0: ajá,
1: es malo. A veces como medio de comunicación, sí, tendemos a hacerlo y estamos en esta dinámica de ir aprendiendo de no revictimizar.
0: Ajá.
1: Pero ¿qué pasa cuando somos nosotros mismos los que nos estamos revictimizando? Fíjate, en Estados Unidos, curiosamente, a los que les ha tocado irse a trabajar, a lavar trastes, al roofing, a todo esto, te quedaría sorprendida si te dijeran ellos quiénes suelen ser los más racistas.
0: Sí, sí.
1: No son los mexicanos y no son los que conocemos como gringos. No voy a decir qué.
0: Ok.
1: Para no ser, porque vivimos en el mundo.
0: Pero no tenemos que llegar a eso, entiendo a dónde llegas.
1: Al punto es, un color no define el racismo.
0: Más bien, no te hace racista.
1: Exactamente, no te hace. Ahí está ese dicho, o sea, la verdad, es ese dicho que es, no hay peor enemigo que un mexicano en Estados Unidos. Ese dicho, todo mundo el que ha ido a trabajar a Estados Unidos se lo sabe.
0: Sí. Es una verdadera lástima.
1: Ahora, ¿es generalizarlo? Pues no todos. Pero, a ver, los estigmas, ¿por qué? Cuando decimos, es que son, no estigmas, son estereotipos.
0: Uh-huh.
1: Dicen, es que no debe haber estereotipos, es que esos son. O sea, dicen, no podemos estereotipar a las personas. Si una persona todos los días hace lo mismo.
0: Ah, no, pero en estereotipar es más bien como, yo te veo a ti que eres de cierta manera, entonces ya eres como yo creo que es todas, no,
1: pues
0: estas personas.
1: Nada más.
0: No, es yo te veo que te ves como una persona que creo que debe de ser. Por ejemplo, yo te veo que utilizas, por ejemplo, falda todos los días. Ah, pues eres como las personas que sé, o bueno, que pienso que son las personas que utilizan falda.
1: A ver, por ejemplo, los mexicanos cuando estamos en Estados Unidos nos dicen rice and beans.
0: Ajá.
1: Que comemos, es un estereotipo. Pues sí, pero es cierto. Pues sí, comemos frijoles y arroz.
0: Sí, pero lo dicen de forma despectiva. El problema es cuando se vuelve un insulto, se vuelve de forma despectiva y no te dejan crecer porque piensan que eres todo lo que significa malo ser mexicano. Hay un estereotipo que dicen que yo creo que es sumamente erróneo, que los mexicanos somos flojos, entonces, y que digo, bueno, ¿flojos realmente en qué aspecto?
1: El mexicano.
0: ¿El mexicano es flojo?
1: El mexicano para nada es flojo, menos en Estados
0: estigma,
1: Unidos.
0: Y hay un estigma, hay un estereotipo, perdón, de que los mexicanos somos flojos. Este dibujo que se hace del mexicano con un sombrero grande abajo de un cactus acostado, que dicen, pues es que es flojo. Entonces, es como decir, todos los mexicanos son flojos. ¿Eres mexicano? Pues eres flojo. Y no, claro que no. Ya si empiezas a ser flojo realmente, bueno, pues entonces ya estás cumpliendo con el estereotipo que ellos, las otras personas, las otras nacionalidades y demás tienen sobre ti. Pero, ¿qué te parece si nos vamos? Ya nos fuimos largo y tendido con esto. Vámonos a un pequeño corte, pero primero vámonos a el clima.
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3: Muy buenos días, Paulina. Yo soy Jess de la Fuente y arrancamos con las temperaturas del día de hoy para el estado de Chihuahua. En Chihuahua capital, este martes tendrán máxima de 32 con mínima de 21. Para Ciudad Juárez, se espera una máxima de 38 con mínima de 25. En Casas Grandes, el termómetro marcará máxima de 31 con mínima de 19. Para Camargo, se registra una máxima de 33 y una mínima de 20. En Cuauhtémoc, persistirá el ambiente fresco con máxima de 26 y mínima de 14. Para Parral, este martes se prevé una máxima de 27 con mínima de 17. Para Huachochi, continuarán las lluvias teniendo máxima de 21 con mínima de 11. En Ojinaga, se esperan temperaturas máximas de 38 con mínima de 26. Para Delicias, la temperatura será una máxima de 34 con mínima de 22. Y finalmente nos vamos a Jiménez, donde se estima que habrá una máxima de 32 con mínima de 19. Para Plataforma Informativa, este fue el clima de hoy. Yo soy Jess de la Fuente. Muy buena mañana para todos y seguimos con la mejor información, Paulina.
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15: No les gusta administrar, les gusta entregar. Pero como ustedes están en esa línea, muy buenos días. Señor Roberto y señorita Paulina,
16: incluso aciertos.
15: Usted no tendrán ustedes adultos mayores que recogen su pensión del bienestar. Amigos, familiares. Entonces déjense esa línea narrativa que traen.
16: Todos.
15: Informen, no chismen, informen.
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0: Muchísimas gracias, sus mensajes al 614-2533-925. Bueno, pues, muchísimas gracias por sus mensajes, muy buenos días. Hay algo importante que mencionar aquí. Al momento de entregar el todo el dinero que entrega el gobierno federal, yo no digo que está mal entregar el dinero, las becas, las ayudas, ni nada. Por supuesto que no. Se necesita, claro que sí, para que el adulto, el becario, se gaste el dinero como cree que debería de gastárselo. Sin embargo, también se deberían de tener ayudas para madres buscadoras, por ejemplo. Debería de haber ayuda para el campo. Debería de haber ayuda para ayuda para las escuelas. Y no digo solo entregar el dinero y ya, que a veces parece que es un poco, no sé, intentan evitar la corrupción. Sin embargo, bueno, creo que el entregar directamente el dinero muchas veces pues se da un poco más la corrupción. Sin embargo, la ayuda en especie también se ha quitado a lo largo de estos años, ¿no es así, Roberto? ¿O me estoy equivocando?
1: Es que, mira, Paulina, dicen que nos informemos, ¿sí? Es que ese es el tema, hay que informarse. ¿Por qué si México está entregando desde el 2018 cantidades estratosféricas de dinero en efectivo de manera indiscriminada? Y es muy fácil vender el discurso de ¿y qué tiene de malo? Sí, sí tiene de malo. Por eso hablamos ahorita, nos gusta romantizar. ¿Por qué si se entrega más dinero, se reparte más dinero, supuestamente para reducir la pobreza, hay más pobres? Contrario a la estadística que quieren vender de que hay menos pobres. Hay más pobres por una sola razón: el país es más caro.
0: El mundo es más caro en general.
1: Pero enfocándonos de México, es más caro.
0: Sí.
1: Es muchísimo más caro ahora.
0: Y eso es normal, es completamente normal que eso pase.
1: Ahora, que exactamente, cuando tú no retienes o controlas la impresión de dinero y lo estás entregando, viene la inflación. ¿Tiene algo de malo entregar dinero así? Pues vamos a decir que no. Pero tiene algo de malo cuando entregas el dinero así y se lo estás quitando a la primera línea, que son los hospitales, se lo estás quitando a la obra pública, se lo estás quitando
0: a las guarderías,
1: a las guarderías, a la inversión, a los diferentes presupuestos. Claro que tiene algo de malo.
0: Seguridad, por ejemplo, también.
1: Ahora, el programa de los ninis ha sido un programa sumamente cuestionado.
0: Dice
1: el señor, este radio escucha.
0: Y muchas gracias por su mensaje.
1: Claro que sí, y es bienvenido con el derecho a las audiencias. Aquí sí le respetamos la libertad de expresión, aunque estén equivocados. Dice, en su casa no habrá, claro que hay, ¿sí? Nada más una pequeña diferencia. en el círculo familiar todos trabajaron. Todos, toda la vida. Uh-huh. Y quienes no han sido productivos de alguna u otra manera. Es que el problema no son los adultos mayores, no nos equivoquemos.
0: No, para nada. Quien y llegue, las ayudas tampoco.
1: Quien llegue a ser adulto mayor, ojalá le den lo que merece y más.
0: Sí.
1: El problema es cuando está repartiendo a sectores que realmente dices, ¿para qué? Es la compra del voto. ¿En qué se refleja la compra del voto? Pues en eso. Nunca había una mejor compra del voto como esto. ¿Quién te lo va a reclamar? ¿Quién va a decir, no des dinero? Nadie.
0: No, y además, mira, el que sea universal también se asume como un pequeño problema. No es lo mismo ganar el salario mínimo mes con mes a ganar dos salarios mínimos. Claro que hay gente que necesita un poquito más esa ayuda que otras personas. También hay que valorar ese tipo de,
1: claro,
0: de cuestiones. Son muchas cosas y, de nuevo, esto es parte de la polarización. No se trata de que ellos están bien, yo estoy bien, tú estás mal, ellos están bien, los otros no están bien. No se trata de eso. De nuevo, lo dije al inicio de este programa. Hay cosas muy buenas que hace Partido A y hay cosas muy malas que también hace el Partido A. Hay cosas muy buenas que hace el Partido B y también muy malas que hace o ha hecho o hará el Partido B. Sin embargo, no se trata de polarizar. Se trata de reconocer también que hay personas, y como en todo, somos personas y los partidos están hechos de personas. De nuevo, no se trata de polarizarnos ni de ponernos en contra. Se trata de unirnos. Se escucha muy ideológico y se escucha muy muy romántico hasta si quieres.
1: Pero Paulina, es que esa es la estrategia.
0: Desde la siempre estrategia, ha sido esa estrategia.
1: Si tú polarizas, tu opinión ya no es válida. Por ejemplo, si tú polarizas, tu opinión ya no es válida porque aunque sea sensata y sea congruente, no está polarizada tu opinión. Una opinión sensata en un mundo o en un país como el que estamos ahorita no cabe. ¿Por qué? Porque hoy o te etiquetan por gris o te etiquetan por azul.
0: Y no somos demasiado grandes, hay demasiadas personas, pensamos tanto que no nos podemos etiquetar como tú eres izquierda y ahora, tú eres derecha.
1: ¿Por qué está mal decir la presidenta miente, ha mentido? ¿Por qué está mal decirlo?
0: ¿O mintió?
1: ¿Por qué está mal decir Andrés Manuel López Obrador, el expresidente más mentiroso en toda la historia de México? ¿Qué tiene de malo? Enrique Peña Nieto también contó mentiras. Es que llegamos al punto, es lo que decíamos ahorita, llegamos al punto donde fanatizamos demasiado a los políticos. A ver, Andrés Manuel López Obrador, 56,000 mentiras. Están los videos donde él dice, por ejemplo, que los pobres son el negocio. ¿Cómo podemos cómo un país, después de que un expresidente, un presidente, se atreve a decir eso, seguimos sosteniendo un personaje así en el país? Y no hubo descontexto,
0: ¿eh? Es polarización.
1: No es descontexto. Fueron sus palabras bien claras.
0: Bueno, pues esto es lo que nos toca, esto es lo que nos tocó y es lo que tenemos que aprender a vivir. Vámonos rápidamente con la opinión del día de hoy.
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0: Hay una idea que deberíamos repetir cada vez que hablamos del poder. Todo se reduce a control. Porque quien controla el dinero puede comprar influencia. Quien controla las instituciones puede tomar decisiones. Pero quien logra controlar la información puede llegar a controlar algo todavía más poderoso: la manera en la que una sociedad interpreta la realidad. Hace más de 2000 años, en la antigua Roma, Juvenal hablaba de pan y circo. Alimento para mantener satisfecha a la población y entretenimiento para mantenerla distraída. Hoy las herramientas pueden ser diferentes. Ya no siempre es necesario prohibir. A veces basta con saturar. Saturar de entretenimiento, de ruido, de información superficial, de confrontación, de mentiras repetidas hasta que parezcan verdad. Porque una sociedad distraída cuestiona menos. Pero existe una estrategia todavía más profunda: debilitar el pensamiento
17: crítico. Cuando una sociedad deja de leer, deja de cuestionar. Cuando deja de conocer su historia, pierde referentes. Cuando la educación deja de enseñar a pensar y solamente enseña a repetir, se vuelve mucho más fácil imponer una narrativa. Y cuando los medios de comunicación son silenciados, presionados, comprados o convertidos en instrumentos de propaganda, desaparece una de las herramientas fundamentales para vigilar al poder. Por eso, a lo largo de la historia, quienes buscan concentrar el poder han entendido algo perfectamente. Quien controla la información puede influir en lo que una sociedad cree posible, aceptable o inevitable. No necesitan necesariamente prohibir todas las voces. A veces basta con hacer que la verdad sea difícil de encontrar, que la mentira sea más atractiva, que la indignación sustituya al razonamiento, que la propaganda se disfrace de información y que la sociedad termine peleando entre sí mientras otros toman las decisiones. Pero hay algo que ningún poder debería olvidar. Una sociedad educada, informada y capaz de pensar por sí misma es mucho más difícil de manipular. Por eso, la libertad no solamente consiste en poder hablar, consiste también en poder escuchar distintas voces, conocer nuestra historia, acceder al conocimiento, cuestionar al poderoso y formar nuestras propias conclusiones. Porque cuando alguien pretende decidir qué puedes saber, qué puedes escuchar y qué puedes pensar, ya no está intentando solamente controlar la información, está intentando controlar tu libertad. Y quizás por eso la batalla más importante de nuestro tiempo no está en las calles, ni en los discursos, ni siquiera en las urnas. Está en la mente de cada ciudadano, porque el poder puede controlar muchas cosas. Pero mientras una sociedad conserve la capacidad de pensar por sí misma, nunca tendrá completamente el control. Para la red estatal de Plataforma Informativa, desde Super 92.5, Paulina Domínguez.
18: Muchísimas gracias por continuar con nosotros. Y está con nosotros en este momento el director general del Instituto Chihuahuense de Salud Mental, Javier González Herrera. Muchísimas gracias por comunicarse con nosotros. Director, ¿cómo se encuentra?
19: Hola, muy buenos días. Bien, bien, gracias. ¿Ustedes cómo están?
18: Muy bien, muchísimas gracias. Director, ha estado sucediendo alguna situación en Ciudad Juárez que llama mucho la atención. La semana pasada fueron siete suicidios en Ciudad Juárez en 2 días. ¿Qué es lo que está sucediendo en Ciudad Juárez? ¿Por qué esta, no quiero decir hola, pero pues estos actos, tantos actos de suicidio en tan poco tiempo?
19: Okay, Paulina. Bueno, mira, yo creo que de entrada este es algo, un pico completamente anormal, atípico, que no sucede, ¿verdad? Es el suicidio siempre es algo que se debe tomar con la mayor de la seriedad, pero tampoco entrar en la alarma de que va a continuar con esa misma tendencia. Así lo veo yo, es solamente un pico completamente atípico que se está presentando en este momento. Hay que revisar a ver qué pasó, si eran pues, todas las características generales que debemos de analizar, si eran hombres, si eran mujeres, si eran personas con empleo, sin empleo, padres de familia o madres de familia, si eran jóvenes, cuál era la situación especial por la que estaban pasando, si había entorno de violencia, etcétera. Hay que hacer un análisis completo, pero todavía estamos muy temprano para conocer toda esa información, ¿verdad? Pero es así lo veo yo, es una situación completamente atípica porque no se habían presentado casos de ese tipo. De hecho, en Juárez ha habido una ligera disminución en los inicios del suicidio, en términos generales.
1: Director, le saluda con gusto Roberto Álvarez de este lado. Director, preguntarle. Gracias, director. Preguntarle, ahorita mencionó usted el desempleo. Hemos visto que en Ciudad Juárez, de unos meses para acá, han sido ya decenas de miles, si no es que ya 100,000 de personas que han perdido el empleo ahí en la frontera. ¿Qué tanto está afectando en los casos que ustedes observan, o qué tanto afecta a una persona el hecho de quedarse desempleado y en una crisis económica? O sea, que no encuentre un trabajo de manera inmediata para solventar la, su situación. ¿Qué tanto golpea esto?
19: Me parece una pregunta muy muy inteligente y muy buena. Mira, el suicidio, más allá de los diagnósticos psiquiátricos o de los problemas de salud mental, en el estado de Chihuahua y en términos generales en todo el país, el suicidio está fuertemente determinado por factores sociales, económicos, culturales, ambientales, que actúan como estresores severos sobre la población. Uno de ellos es justamente los factores socioeconómicos y la cuestión de las variantes laborales. Por ejemplo, la pérdida repentina del sustento, sí, como lo que mencionas. Las deudas acumuladas, la quiebra, la incapacidad de cubrir las necesidades básicas familiares generan picos de estrés agudos tremendos en una persona, tremendos, especialmente en los hombres, porque bueno, en nuestra cultura el hombre es el proveedor, ¿verdad? Que no necesariamente tendría que ser así, pero así culturalmente vivimos, ¿verdad? Como que el hombre es la figura que debe de proveer. Entonces esos factores estresan demasiado a las personas, a los hombres, y si a eso le sumamos que los masculinos, los hombres son los que menos piden ayuda bajo por esta misma cultura paternalista que existe, pues son personas que se sienten acorraladas, que se sienten solas y que no necesariamente quieren dejar de vivir, lo que quieren es dejar de sufrir, dejar de sentir esa presión tan inmensa que se sienten por la pérdida de sus empleos, por las presiones económicas, y desafortunadamente muchos de ellos sí toman las decisiones basadas en estos estresantes sociales.
18: Director, ¿se ha visto una disminución o un aumento en los suicidios en Chihuahua en el último año?
19: ¿En Chihuahua o en Ciudad Juárez?
18: En Chihuahua, ¿no? Estado.
19: Ok, bueno, déjame platicarte cómo va a ir venido la variación en los últimos años. Vamos a hablar del 2021 al 2025 y lo que va el primer semestre del 2026. Del 2021 al 2025 se presentó un aumento constante, año tras año, ¿sí? Año tras año fue incrementándose desde 481 casos en el 2021 hasta un máximo histórico en el 2024 de 545 casos, que fueron incrementos graduales. Luego, en el 2025, afortunadamente, se pudo lograr una disminución, a mi criterio, muy importante, del 12.7%, ¿sí? Y se registraron un total de 476. Sigue siendo una cifra muy alta, ¿verdad? Pero sentimos que finalmente tal vez los esfuerzos de prevención, la concientización en la gente que están pidiendo ayuda de manera más oportuna, esto pudiera estar ocasionando que esta disminución. Entonces fueron 60 y tantos casos menos, 64, creo, una cosa así, a diferencia del 2024. ¿Qué está sucediendo en el 2026? En el 2026 llevamos una tendencia muy similar a la del 2025. ¿Sí? O sea, si esta proyección continuara, esta misma tendencia, pues estaremos cerrando el 2026 con casos muy similares a los que se registraron en el 2025.
18: ¿Pero
19: ¿verdad?
18: ¿Subió o disminuyó?
19: Disminuyó.
18: Pues muchísimas sí. Gracias, director general del Instituto Chihuahuense de Salud Mental, Javier González Herrera. ¿Nos alcanza el tiempo? ¿Algo que guste agregar rápidamente?
19: Agradecerles a ustedes por estos espacios para poder informar a la población. Muchas gracias.
18: Muchísimas gracias.
1: Gracias.
18: Si tú o alguien que conoces atraviesa una crisis emocional o tiene pensamientos de suicidio, busca ayuda. La línea *800 del IMPAS, Hablar Salva Vidas, ofrece atención gratuita las 24 horas, los 365 días del año. Hay que irnos a una pequeña pausa, no se vaya, ya volvemos.
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10: ¿Qué mejor que hacerlo con la impulsora y artífice de la campaña, con la maestra Adi Martínez? Muy buenas.
11: Hola, buenas tardes.
10: ¿Cómo está, maestra? Muy buenos días. Para hablar de esta campaña, lo importante, el platicar que es una campaña 100% ciudadana, ¿no? Una campaña que parte de su persona y nos gustaría que nos hablara de cómo surge.
11: Sí, pues surge del estar el día a día escuchando a mis jóvenes ahí en el aula, viendo las necesidades que pues presentan en el transcurso del semestre. Quise pues buscar la manera de agilizarles esas cargas. Entonces, ¿qué más que con kit de útiles escolares para motivarlos en que ya tienen pues el material que usan día a día y ellos también se sientan como motivados a que si están siendo apoyados, como usted mencionaba, pues el área de las preparatorias es a veces como que, ay, es que ya están grandes, ya pueden como buscar otros medios, pero pues al final de cuentas muchos siguen siendo responsabilidad de los papás, ¿no? Y pues vienen de familias que pues tienen niños en casa y pues buscan como que esta parte de cubrir primero al más pequeño, vaya, del hogar, y posterior a ellos. Entonces, así es como surge esta campaña, ¿no? Buscando suplir pues esas preocupaciones, ¿no? Que ellos presentan el día a día en el plantel.
10: Sí, porque muchas veces es más fácil que igual reciba este tipo de donación el hermanito, ¿no? O que la familia haga el gasto en el hermanito de primaria, de secundaria, ¿no? Antes que en el mayor, ¿no?
11: Sí, pues dicen, ay, tú ya con un cuaderno y tu pluma ya, ahí anótalo y ya vamos viendo en la marcha, ¿no? Así, porque pues ya los ven más grandes y cosas así, pues dicen, ay, el pequeñito sí, porque está ahí como que va iniciando, apenas va como que viendo qué es lo que va a necesitar. Entonces, por eso es que dije, no, también los jóvenes necesitan este apoyo. Y pues la motivación también, que se sientan que siguen siendo escuchados y atendidos.
10: Que hay quien piensa en ellos, ¿no? Por así decirlo.
11: Ajá, que se sientan que todavía los consideramos.
10: Sí, porque maestra Adi Martínez, ella es maestra del CONALEP 1 en Ciudad Juárez, y muchas veces pues estos jóvenes que empiezan la media superior pues vienen de familias vulnerables. Imagino que algún caso que otro en especial la habrá motivado, ¿no?, a dar este paso.
11: Sí, sí. Aparte, pues también siento que es grato como maestro llevar este tipo de campañas, ¿no? Y pues unir a la sociedad y que se vaya reconociendo pues la función que llevamos también el día a día en que estamos trabajando con jóvenes, que al final de cuentas buscamos que estén dentro de un aula en vez de que anden en las calles ahí haciendo travesuras.
10: Porque, por ejemplo, no sé si, pues evitando por supuesto los nombres y personalizarlo, pero no sé si hay algún caso así en especial que nos pudiera compartir, ¿no?, de que le ha tocado ver ahí en las aulas.
11: Sí, pues tenemos varios alumnos que vienen pues de familias numerosas, entonces también hay alumnos que ya inician ellos propios a buscar empleos así como pues en los talleres mecánicos, porque pues socialmente no tienen la edad aún para trabajar y solventar todos sus gastos, pero el verlos ahí que ellos también están como
10: buscando su propia fuente de ingresos, ¿no?
11: Ajá, entonces ver eso pues personalmente a mí sí me llena, ¿no? Me conmueve y busco como darles un apoyo que sea así en útiles, que al final de cuentas me garantice que les van a dar el uso apropiado, ¿no?
10: Y luego, maestra, regreso a clases con más oportunidades, para que el auditorio lo sepa. ¿Qué es lo que se puede donar? ¿Qué es lo que están pidiendo, lo que están recibiendo?
11: Sí, pues como mencionó, es para la preparatoria, entonces buscamos material de útiles acorde a ellos, que lo que más se necesita son cuadernos, plumas, marcatextos, corrector, sacapuntas, juegos geométricos, calculadoras de ser posible, y básicamente con eso cumpliríamos los kits.
10: Aquí hay la duda que surgió desde que platicamos la anterior ocasión. ¿Tienen que ser kits completos o el que guste participar con aportar algo en concreto puede hacerlo?
11: Sí, sí, no hay problema. O sea, yo los estaré armando poco a poco con lo que puedan, gusten apoyar. Puede ser si gustan nada más cuadernos, si gustan nada más plumas, y ya yo posterior a ello yo los voy armando para que estén más completos. Igual probablemente no todos los kits nos queden completos, pero pues con que se vayan armando ya sí los estaré entregando ahí en el plantel.
10: Y maestra, ¿cómo pueden aquellos ciudadanos que nos estén escuchando y quieran aportar su granito de arena, cómo pueden hacerlo?
11: Sí, mire, me pueden contactar vía WhatsApp. Mi número telefónico es 656-179-8841. Igual también me pueden buscar en mis redes sociales. Me encuentran como la maestra Adi Martínez. En todas mis redes sociales pues ya está pública la campaña. He tenido apoyo así de los medios. Entonces pues ya hay videos, hay flyers. Hemos realizado actividades para que pues más personas vayan conociendo de esta iniciativa. Y así es como me pueden estar contactando. Yo ahí les estaría enviando pues toda la información de dónde nos estaremos reuniendo. Actualmente nada más tenemos un centro de acopio.
10: ¿Cuál es, maestra?
11: Que está en el Deportivo de Marlup, por la Avenida Tecnológico. Es la academia con caché en el segundo piso. Ahí puede cualquier persona todos los días de lunes a viernes de 8 a 9 a pasar a de la tarde, perdón, de 8 a 9 de la tarde a pasar a dejar sus útiles escolares. Igual si pues el lugar o el horario se les dificulta, ya me contactarían pues vía WhatsApp o mis redes sociales y ya nos estaríamos reuniendo en puntos estratégicos como alguna placita, centro, así como les se les beneficia a ellos y les quede cercano.
10: Y maestra, ya lleva unas semanas en marcha la campaña. ¿Qué tal ha sido la respuesta? ¿Cómo lo llevan?
11: Sí, ya llevamos algunas semanas. Hasta el momento hemos realizado un evento que fue con la unión de la Academia con Caché. Ellos realizaron una presentación coreográfica de baile porque van a un concurso de academias. Entonces ahí tuve mi primera recolecta de útiles. Pues todos los participantes llevaron su granito de arena. Entonces hasta el momento hemos llevado eso. Se ha puesto en contacto pues personas en mis redes sociales. Me han estado donando cuadernitos, plumas, también un centro de neurología me donó algunas plumas. Y posterior a ello estamos negociando el préstamo de un teatro para hacer mi cierre de campaña para el 20 de agosto. Aún no tengo respuesta de municipio, vaya. Entonces pues estamos en espera de ello para que sea otra actividad donde pues yo presente bailarines, cantantes y demás y disfruten de ello y pues puedan llevar ahí su donativo.
10: Así el broche, ¿no? El broche final, ¿no? De la campaña y que sirva como punto de reunión, ¿no? Para aquellos que quieren hacer aún sobre la bocina su aportación.
11: Así es, sí. Entonces, aún no tengo pues el lugar. El horario estamos negociando que sea pues por la tarde, ya que consideramos que la mayoría de la población trabaja. Entonces, como de 4 a 8 o así, más o menos, para que también alcancen a ver parte del evento.
10: Y maestra, ¿tienen previsto, por conforme van, si se ha marcado una meta de cuántos jóvenes estudiantes están marcándose como meta llegar con apoyos?
11: Sí, estamos buscando armar 200 kits, que serían aproximadamente 4 grupos abarcar, pues debido a que es iniciar la campaña, posterior a ello queremos ir incrementando el índice de beneficiados. Entonces esperamos llegar a esa meta.
10: Sí, porque ahí también lo platicábamos, ¿no? Regreso a clases con más oportunidades es una iniciativa, una campaña que llega para quedarse, ¿no?
11: Sí, así es. Este es nuestro primer ciclo escolar. Esperamos el siguiente ciclo que ya sea más conocida y pues se vayan integrando más empresas. También se integra Tercer nos va a hacer un donativo de termos y plumas. Entonces algunas empresas pues nos van informando los procesos para el siguiente ciclo escolar, cómo es que podemos integrarnos a ellos para sus ajustes económicos y todo. Entonces ya los hemos ido anotando para el siguiente ciclo escolar y ya enviar la documentación en tiempo y forma.
10: Pues nosotros emplazamos ahí a los radioescuchas, ¿no? A estar pendientes de la página y las redes del puntero.com.mx y también aquí, a través de plataforma informativa Super 92.5 de FM, para estar pendientes, primero de la campaña, ¿no? De cómo pueden estar, siguiendo sumando su granito de arena y también atentos a la información para ese gran cierre para el día 20 de agosto. Nosotros les damos las gracias a la maestra Adi Martínez. Recordamos ese WhatsApp, ¿no? Importante también para aquellos que quieran participar en la colecta, 656-179-8841, aquí con la maestra Adi Martínez, a la cual agradecemos que nos haya acompañado esta mañana.
11: No, muchas gracias a ustedes por el espacio.
10: y ahí seguimos pendientes, y mucho éxito para estos últimos 10 días.
11: Muchas gracias, espero contar con el apoyo de la comunidad en general. Estoy al pendiente por los medios de WhatsApp y redes sociales.
10: Pues muchísimas gracias. Nosotros nos vamos a una breve pausa y regresamos de inmediato.
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0: para redes sociales. Oye, los pósters o los volantes que haces de lo que tienes de promoción en tu tiendita, los puedes hacer a través de inteligencia artificial. No, pero ¿cómo? Olvídate, pues si yo nomás tengo el celular y... Ajá. ¿Y sabes qué pasa? Pasa que acá hay muchísima oferta de formación, de herramientas, que no solamente pueden ocupar aquellos que saben mucho de sistemas o mucho de digitalización. No, también las empresas pequeñas, aquellos que tenemos un celular y que usamos el WhatsApp y el Facebook para promover nuestros negocios, podemos entrar un miércoles de ideas y en una hora tú sales con una idea ya concreta de cómo usar la inteligencia artificial en la medida de tus necesidades. Este tipo de información es la que estamos democratizando a través de toda la oferta de formación, de eventos, de apoyo y respaldo que tenemos a través de Somos Grandes.
1: ¿Qué va a pasar hoy, Ana?
0: Hoy hay un encuentro empresarial padrísimo, bueno, para mí es padrísimo porque lo hemos soñado durante meses. En este encuentro vamos a permitir que empresas, emprendedores, empresarios, que hombres y mujeres que tienen la idea a lo mejor de, híjole, si yo pudiera hacer esto, tal vez sería mejor la situación de mi familia, que vengan al encuentro y que vengan y escuchen, primero que nada, de nuestro coordinador nacional, que es Alessandro Méndez, el cómo Somos Grandes impacta en la vida de las personas y en mejorar su economía a través de los emprendimientos o de las empresas con las que ya tienen. Después, con el testimonio de Luisa Fernanda Martínez, que tipaza Luisa, que tiene un emprendimiento social maravilloso que es Inibijipe y que además de ser un emprendimiento que desde el inicio buscó generar mejores condiciones de vida para gente de la Sierra Tarahumara, ha sido muy sostenible porque se han mantenido muy apegadas a su propósito. Y también ella va a hablar acerca de cómo se lleva un negocio y de cómo logras incluso que un negocio pequeñito que se le antojaba a ella como una red de apoyo hacia mujeres de la etnia tarahumara, ahora se ha convertido en una empresa vista por Shark Tank. Entonces ahí te das cuenta de que cualquier negocio con propósito y cualquier emprendimiento con propósito pueden ir creciendo. ¿Se necesita tiempo? Sí. ¿Se necesitan herramientas? Sí. ¿Pero qué crees? La mejor noticia de todas que les vamos a compartir hoy a quienes estén presentes es que nosotros tenemos las herramientas y que tanto el evento como las herramientas son totalmente gratuitos.
1: En el evento van a estar presentes expositores. Me parece son dos, o me equivoco.
0: Mira, tenemos varios expositores.
1: Ah, son varios.
0: Okay. Sí, son varios expositores porque vienen ellos a poder mostrar también su oferta, tanto desde servicios como de temas para el regreso a clases, los propios prestadores de servicios como telefonía, como cable y algunos otros. Incluso va a haber valoraciones dentales gratuitas por parte de algunas empresas. Ahorita con muchísimo gusto les vamos a ir compartiendo los nombres de todos ellos, porque son aliados nuestros que están creyendo ya en el proyecto, que están beneficiándose del proyecto, que han tenido oportunidad de participar de estas formaciones y de estos otros encuentros previos que hemos tenido y están muy convencidos de que Somos Grandes viene a cambiar la forma en la que los empresarios nos consolidamos.
1: Excelente, pues muchísimas gracias, Ana Méndez, quien es enlace estatal de Somos Grandes. ¿Algo más que desees agregar?
0: Mira, ahorita la verdad es que quisiera convocar a toda tu audiencia, claro que sé que es muy vasta y muy entusiasta además, ¿sí?, a que nos acompañen en el evento. Si bien es cierto, el registro empieza pues ya en unos minutos, 9:30, tenemos el registro entre 9:30 y 10, y a partir de las 10 hay interacción con los expositores, luego tenemos las conferencias, tenemos a Luisa, va a haber un networking con gente que puede estar interesada o en tus productos o bien con quien tú puedes hacer tratos para seguir creciendo tu negocio, pero también hay gente de instituciones que nos puede ayudar muchísimo a que tus ideas se puedan materializar en caso de que apenas estés buscando emprender. Entonces, la verdad es que les invito a que vengan, que conozcan de la iniciativa, que aprovechen que es un encuentro totalmente gratis, insisto, y que se den la oportunidad de convivir con más gente que, al igual que nosotros, están interesados en que la economía de Chihuahua siga siendo muy, muy fuerte y tener mucha noción de que depende de nosotros quienes día a día nos levantamos temprano a trabajar, que esto siga ocurriendo.
1: Pues muchísimas gracias, ya lo escucharon, hoy en la ciudad de Chihuahua a partir de las 9:30 en el Hotel Sheraton. Muchísimas gracias.
0: Gracias a ti.
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0: 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Muchísimas gracias por acompañarnos en esta hora de información. Yo soy Paulina Domínguez, que tenga usted excelente, excelente mañana.
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1: Muy buenos días, buenos días. Oye, pues ya es martes 11 de agosto. Y bueno, ya listos, listos. Y el día de hoy tú estás cumpliendo años. Pues es el momento para que nos hagas la llamadita. Vamos a felicitarte el día de hoy. Y bueno, pues hay un pastel por ahí de los amigos de Panadería y Pastelería Regia. Es un pastel en la línea de María Bonita. 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Dice por aquí en mensajito, buenos días, para felicitar a Carlos Omar Leiva Vargas. Hoy está cumpliendo años, ahí de toda la familia. Muchas felicidades por ahí a Carlos Omar Leiva Vargas, que será el número uno, ¿eh?

0: puedes.
1: Bueno, déjeme, voy a la pausa comercial. Vamos con ellos, venimos rapidísimo con más de Pasteleando con Armando y nuestros amigos ahí de Panadería y Pastelería Regia.
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5: Ya regresamos, 9 de la mañana, 17, 9 con 17. Déjenme felicitamos. A Carlos Omar Leiva Vargas, ¿verdad? Que hoy cumple años, número uno para el sorteo del pastel. Javier Nevares cumple años el día de hoy, mi tremendo Javier, muchísimas felicidades. Ese será el número dos. También estamos felicitando un matrimonio de 30 años, Jesús Javier Sánchez Gándara y Ana Julia Silva Olivas, ¿verdad? Están cumpliendo 30 años de matrimonio. Muchas felicidades. Número 3 para el sorteo. Damián Herrera Sotelo también cumple años. Por ahí los tíos le felicitan. Damián Herrera, número 4, ¿eh? Para que también tenga la oportunidad este día del pastel de panadería y pastelería regia. Déjeme, voy por llamadita. Bueno.
6: Buenos días.
5: Buenos días.
6: Oiga, para felicitar a mi nieto que hoy está cumpliendo 4 años.
5: Sí, ¿cómo se llama?
6: Sergio Damián Herrera Sotelo.
5: Ah, Sergio Damián Herrera Sotelo. ¿Cuántos años me dice que cumple?
6: Está cumpliendo 4 años.
5: 4 años.
6: De parte de su abuela que lo adora.
5: También su abuelita le felicita. Oiga, pues muchas felicidades a Sergio Damián, que es el número 4,
6: Herrera Sotelo. Muy bien, muchas gracias.
5: Hasta luego y felicidades ahí el niño Damián Herrera, Sergio Damián Herrera, ¿verdad? Sotelo hoy está cumpliendo sus 4 años. Muchas felicidades, pues los tíos, su abuelita también le está felicitando. 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Déjeme felicitamos también a quien se llame Clara, quien se llame Susana, quien se llame Filomena y quien lleve el nombre de Taurino. Una felicitación para todos ellos, ¿verdad? Hoy están celebrando su santo. Felicitaciones.

Déjeme aquí el mensajito, me dice para felicitar a Carla. ¿Así se apellida? Fíjate que no había escuchado yo ese apellido. Déjame veo. Dice Carla Chagoya. Hoy está cumpliendo años ahí toda la familia. Bueno, pues bueno, Carla, muchas felicidades. Hoy en su cumpleaños, Carla. ahí está. Y bueno, pues será la número 5.

Muy bien, pues 9:22, 9 de la mañana, 22. Tengo a 5, ¿verdad? 5 personas cumpleañeras de este día 11 de agosto. Hay tiempo, 9 de la mañana, 22. Si no te han felicitado todavía, pues márcame o mándame mensajito de WhatsApp. Vamos a felicitarte este día para que tengas la oportunidad también del pastel.

0: A ver, vamos por una llamadita. Vamos por llamadita, 9 de la mañana, 24 minutos. Buenos días.
1: Buenos días. Bueno,
0: buenos días.
1: Para felicitar a Susana Calderón Cimental.
0: Susana Calderón Cimental, ¿cómo no? ¿Quién le felicita?
1: De parte de toda la familia.
0: Toda la familia. Susana Calderón Cimental. Ándele, pues muchas felicidades. Felicidades. ¿Por allá en Altavista?
1: Sí, en Altavista.
0: ¿Verdad? Pues sí, ni modo que no. Puro Calderón Cimental por allá. Oiga, pues felicidades para Susana. Es la número 6, ¿sale?
1: Ok, gracias.
0: Órale. Saluditos. Sí, es que es muy común, ¿verdad? Los apellidos Calderón Cimental, ¿no? Por allá en Altavista. El saludito para toda la racita por allá. Y a Susana Calderón, que hoy está cumpliendo años. Pues felicidades.

Oye, pues 9:26 y tengo a 6 cumpleañeros del día de hoy, así que muchísimas felicidades para ellos y suerte para este pastel. Carlos Omar Leiva Vargas, felicidades. Javier Nevares. Por ahí también a un matrimonio de 30 años. Señor Jesús Javier Sánchez Gándara y Ana Julia Silva Olivas. Para Sergio Damián Herrera Sotelo, que cumple sus 4 añitos. Para Carla Chagoya. El saludito también para Susana Calderón Cimental. Ellos están cumpliendo años. Déjeme ver otro mensajito, mire, que tengo por acá de este lado. Son 2, de hecho. Dice, para el señor Alfonso González Enríquez. Hoy cumpleaños, señor Alfonso González Enríquez. Muchísimas felicidades en su cumpleaños, ¿verdad? Pues hoy le están felicitando. Que se la pase usted muy bien, señor Alfonso. Y es el número 7, ¿eh? Para que también tenga la oportunidad del pastel. Por acá en un mensajito me dicen para felicitar a Margarita Porras Amparán, que hoy está cumpliendo años ahí de toda la familia. Muchas felicidades para Margarita Porras Amparán, que será la número 8. La número 8 para que también el día de hoy tenga esta oportunidad del pastel. De los amigos de Panadería y Pastelería Regia.

0: Muy bien, pues 9 ya de la mañana, 9:28, creo que fueron todos los cumpleaños de este día 11 de agosto, así que felicidades para ellos. Suerte, suerte, porque el día de hoy el pastel será para alguno de ustedes, recordándoles que hay dos números eliminados que salen, los cuales pues ya vienen, ¿verdad? Porque la tómbola empezó a girar y vamos a sacar el primer numerito que pues queda eliminado, así que ahí viene el primer número. Mi tremendo Jair, que es el que está por aquí en cabina acompañándonos, me dice que es el número 2, ¿verdad? El número 2 que se registró. Javier Rivares, mi tremendo Javier. Pues no tuvo suerte, Javier. Ah, la semana pasada me dice que le pegó al pastel, ¿verdad? Ahí con algún familiar de él. Bueno, pues Javier Nevares, muchísimas felicidades hoy en su cumple. Que se la pase usted de lo mejor, de lo mejor. Ella probó pues los pasteles ahí de panadería y pastelería regia. Así que pues la recomendación es el pastel ahí para celebrar su cumpleaños, Javier. Que se la pase muy bien. Vámonos por otro eliminado. Que por aquí mi tremendo Jair me dice que el siguiente eliminado. Ahí está, es el número. Ahí está, número 3. El número 3, pues es un matrimonio, mi tremendo Jair, que el día de hoy están cumpliendo sus 30 años de matrimonio y pues queda eliminado también, ¿verdad? Señor Jesús Javier Sánchez Gándara y también la señora Ana Julia Silva Olivas, también eliminados, ¿verdad? Hoy están cumpliendo sus 30 años de matrimonio. Muchas felicidades, que se la pasen muy bien y que sigan cumpliendo muchísimos más, ¿verdad? Vámonos por el ganador, mi tremendo Jair. Vámonos por el ganador del día de hoy. Ahí va, mire. Vámonos por el ganador del día de hoy. De este día 11 de agosto. Ahí lo tenemos. Y es el número 6. El número 6. Susana Calderón Cimental. Ándele, pues ella se lleva el pastel, nuestra gente por allá de Altavista. Así que, pues la persona que la felicitó, márquenos, tiene un minutito. Susana Calderón Cimental. El día de hoy tendrá pastel, si lo quiere, pues necesita marcarme. Ya, ándele, no, pues ahí está la llamadita. Es que veamos rápido por ella. 9 de la mañana, ya con 30 minutos, 9:30. Tengo a la persona ganadora del pastel. Buen día.
1: Buenos días. ¿Y yo soy quien apuntó a Susana Calderón?
0: Ándele, pues muchas felicidades para Susana Calderón Cimental. ¿Ya mayor de edad?
1: Sí, ya. Sí,
0: perfecto, le encargo la credencial de lector de Susana. Aquí en oficina se la van a pedir, ¿sale?
1: ¿Hasta qué hora tengo?
0: Puede venir desde ahorita hasta las 4 de la tarde.
1: Okay.
0: ¿Sale?
1: Gracias.
0: Órale, hasta luego y felicidades a Susana Calderón Cimental, quien fue la afortunada ganadora del pastel de los amigos de Panadería y Pastelería Regia. A nombre de ellos y de todos los que estamos por aquí en la radio, pues a usted, cumpleañero, que el día de hoy se la pase muy bien, ¿verdad? A quien celebra cualquier otra cosa de igual manera, que se la pasen de lo mejor, son los deseos de todos los que estamos por aquí en la radio también. Mañana venimos con un pastel más. Aquí los esperamos a las 9 de la mañana. Vamos a ir al corte. Nos quedamos un ratito en música y venimos.
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La rolita se llama Enamorado con Tropicalísimo Apache, 9:39. 9:39, temperatura de 27 graditos por aquí en nuestra ciudad de Camargo, Chihuahua. Déjeme le digo, hoy estaremos llegando hasta 36 para este día 11 de agosto. Seguimos con más música. Ah, déjeme, antes mandamos un saludito por aquí de felicitación para Irving Jesús Cruz, ahí de su familia, ¿verdad? Nos llegó tarde el mensajito. Pero muchas felicidades, Irving. Irving Jesús Cruz, ahí de toda la familia que hoy le está felicitando, cumple años, se la pase muy bien. Esto se llama El Taxista, la energía norteña.

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Oye, la rolita, el final de nuestra historia, ¿verdad? Con la arrolladora banda Limón del señor René Camacho. Seguimos con más música. Le cambiamos un poquito, ¿verdad? Vámonos con algo de Alejandra Guzmán. Se llama Míralo. Son 14 a las 10.

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Oye, son dos minutitos ya para las 10 de la mañana, dos y serán las 10, ya me voy. Se van a quedar con el programa del doctor César Lozano. Por aquí en cabina está mi tremendo Jair. Y nos vamos con un saludito ahí para Carlita Quintana. Saluditos hasta El Paso, Texas, ahí a Carlita Quintana. Por ahí le están saludando su papá Tacho y su mamá Marta, ¿eh? Bonito, bonito martes. Nos vemos mañana con el favor de Dios.

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2: Me encanta compartir contigo Por el Placer de Vivir. Soy César Lozano, como todos los días, transmitiendo este programa para la República Mexicana y para los Estados Unidos. Gracias a todas las estaciones, operadores de audio, locutores que me permiten acompañarlos. A toda la gente que nos escucha en tantos lugares a través de Spotify o nos ven a través de ViX o nos ven a través de mi canal de YouTube, canal Dr. César Lozano. ¿Por qué? A ver, ¿por qué de repente la gente te falta el respeto una y otra vez? ¿Por qué tus hijos de repente ya empiezan a hablarte peor que como le hablarían a su peor enemigo? Mamá, no te metas en lo que no te importa. Imagínate en qué momento, mamá, los patos le tiran a las escopetas o los tigres le tiran a los cazadores. ¿En qué momento sucedió eso? ¿En qué momento pasó eso en el cual te faltan al respeto en pareja, en el noviazgo, que antes te trataban chiquita, cosita, pedacito, y de pronto, ay, hay algo ahí en ese cerebro? A ver, hay más.

0: o simplemente hoy no tengo energía. Y no necesitas inventar excusas, mentir o dar explicaciones larguísimas para decir un no. Fíjate, cuando te la pasas explicando, fíjate, sí quisiera ir, pero mira, se casa una prima y como mi prima casi no tiene amigos, van a ir muy poquitos a la boda. ¿Qué te importa? ¿Qué les importa? Nada más di no, tengo una boda. Ay, ¿qué es más importante, la boda o nosotros, que somos tus amigas de toda la vida? La boda. Bueno, que se la pasen muy padre y ya hasta ahí llega la explicación. ¿Me expliqué? El día de hoy sigo hablando sobre eso. Y también viene Ángeles Barragán, especialista en el tema, a hablar también sobre eso. Déjame compartirte una breve reflexión que estoy seguro que el día de hoy alguien tenía que escucharla. No todo avance se puede medir fácilmente, pero eso no significa que no haya avanzado. A veces estás creciendo con paciencia, disciplina y madurez. Eres una mejor versión que ayer, que hace 12 años, que hace 10 años, y no te has dado cuenta. Los cambios no siempre se notan por fuera. Hay progresos que son silenciosos, pero siguen siendo progresos. Pero recuerda que aquello que no se ve también está construyendo tu futuro. Por eso preparamos esta frase. Crecer no siempre se ve, pero siempre deja huella. Más 52-81-28-610-170. Iniciamos.
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12: ¿Por qué nos cuesta tanto poner límites? Acabas de sintonizar por el placer de vivir. Dije primero dos puntos importantes. El primero que dije fue: porque no has dicho cuáles son tus sí, tus no y tus nunca. Mientras no sepas cuáles son tus sí, tus no y tus nunca, pues cualquiera te va a pisotear, porque no te has hecho una introspección a decir: yo jamás toleraría que me andes con fregaderas de que andes con otro. Yo no perdonaría nunca que me vuelvas a zangorotear como me zangoroteaste ayer. Fuera bueno que hubiera sido en el momento sabroso la zangoroteada. ¿Qué es ese ruido? No sé qué significa. Ah, no, ahí estás. Oh, yo no vuelvo a... Que sea la última vez, y te lo digo con todo mi cariño, que delante de mis hermanos, tú me humillas de esa forma. O sea, tú no has dicho tus sí, tus no y tus nunca. La segunda, di no sin justificarte tanto, porque cuando te justificas mucho, menos credibilidad. Tercera recomendación, te recomiendo que te mantengas firme y congruente. Cuando tú quieras que alguien te respete, respeta tú. ¿Quieres que alguien te hable bonito? Habla bonito tú. ¿Qué costumbre andar pidiéndole a la pareja que te dé lo que tú no das? ¿Qué costumbre andarle pidiendo a los hijos que me den lo que yo no doy? ¿Por qué?
13: Ay.
12: Y la cuarta y última. Habla desde el yo. Yo sentí, a mí me dolió, a mí no me gustó cómo me hablaste, a mí no me... se me hizo correcto lo que dijiste. No digas, tú dijiste, tú fuiste, tú hiciste. Cuando hablas desde el tú, es que tú hiciste, es una, olvídate, se convierte en un pleito tremendo, en un pleito, no. Esas son las tres recomendaciones que te tengo. Es que tú siempre exiges demasiado, es que tú nunca me respetas. No hables de absolutos, hombre, para poner límites no hay necesario hacer eso, no es necesario hacer eso, absolutismos no. ¿Quedó claro lo que acabo de platicar? Digo, la vida es muy corta para que te la andes complicando una y otra vez. 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Antes de seguir hablando de este tema tan importante, te quiero decir que poner límites no significa nunca decir valgo mucho y no mereces que me hables. No es hacer sentir mal a alguien. Poner límites es hacerte sentir bien a ti. Y dejar de creer que siempre estoy disponible para ti y para que me hables como te dé tu gana y me trates como te dé tu gana. Eso para mí es el paso más fuerte y más firme que da alguien que quiere aumentar su nivel de amor propio, su nivel de autoestima. ¿Cuánta gente me estará viendo o oyendo el día de hoy que últimamente no ha puesto límites? ¿Cuántas madres están sufriendo ahorita porque sus hijos las tratan horrible? Te recuerdo esta frase. En el amor de pareja, en el amor de hijos, en el amor de la amistad, todo lo que nos pasa, ¿lo provocas o lo permitiste? No lo permitas. Desde el primer brote de violencia, usted pone un alto definitivo. Última vez. Que por ningún... Es que andaba borracho, es que andaba... Me vale un cacahuate. Que anduvieras como anduvieras. Aquí en mi casa no se grita así. Bueno, vamos a una breve pausa. Esto es El Placer de Vivir Internacional. Ahorita volvemos. Más 52-8128-610-170.
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17: ¿Por qué cuesta tanto poner límites cuando es lo que verdaderamente nos libera de las broncas con los demás? Ángeles Barragán, doctora en psicología. Bueno, con estudios en México, estudios en Estados Unidos, en Israel, en España. Pues una mujer tan preparada para como tú. Tú pones límites y pones límites a los hijos, al marido, a la gente. ¿Por qué nos cuesta tanto? ¿Por qué no queremos hacerlo?
18: porque detrás de esa incapacidad para poner límites puede haber un miedo al conflicto.
17: Ah, es por, o sea, miedo a que te, sí, enojes conmigo.
18: Claro.
17: A que mi hijo me deje de querer porque le puse límites. Y ahora que los hijos son de cristal, ni se diga.
18: No, batallamos más. El límite es como esa frontera invisible que tenemos y que nosotros establecemos para protegernos a nivel mental, emocional y físico. Entonces, si yo no sé ni siquiera cuáles son mis límites, no sé en qué situaciones estoy en riesgo, entonces va a ser muy difícil que yo lo pueda poner a los demás. Normalmente queremos que los otros nos respeten, que los otros no invadan ese espacio, pero nosotros no nos respetamos. Entonces tenemos que establecer esos límites porque son invisibles, pero existen. No se hablan, pero se dan en la dinámica familiar, en la laboral, en todos los ambientes, ¿no? Entonces aquí es muy importante reconocer que detrás de esa incapacidad para poner límites puedo tener miedo al conflicto también. O sea, tengo miedo a tener una diferencia contigo. Puedo tener miedo a que me rechaces. Aprendí que cuando yo decía que no, me rechazaban. Entonces,
17: ¿eso dónde lo aprendimos? ¿En la infancia?
18: En la infancia, claro.
17: Si yo decía no, ¿por qué no?
18: ¿Por qué? Lo tienes que hacer.
17: Y te lo vas a comer todo. Mamá, pero si no me gusta, te lo vas a comer, si no te voy a querer.
18: Sí.
17: Y luego te condicionaban el amor.
18: Qué feo niño, qué fea niña.
17: Qué fea niña.
18: O sea, no, vete castigado. Entonces, desde ahí tenemos un aprendizaje. Entonces, hay que reconocer, ¿no? O sea, ¿qué necesidades hay detrás de esa incapacidad de poner límites? Porque decimos, es que te falta carácter, por eso no pones límites. No necesariamente. Hay raíces más profundas que sería muy importante revisar, ¿no? ¿Por qué me cuesta? Porque cuando hay una situación de violencia, mis pacientes me llegan mucho, es que mi esposo, es que es narcisista, ahorita está de moda. Es que
17: todos son narcisistas ya.
18: Los hombres, o sea, la verdad es que sí se les ha cargado mucho ese tema. Son narcisistas, ¿por qué? Porque quieren eso, porque no, oye, lo que, ¿qué límite le has puesto tú? No, pues yo le digo que no me grite. Ok, pero ¿tú qué haces cuando él grita y avienta cosas? Porque ese límite lo tienes que poner tú. O sea, tú tienes que decir, cuando tú grites, cuando tú tires cosas, cuando te pongas violento, yo me voy a retirar. Te lo estás poniendo a ti.
17: Claro.
18: No se lo estás poniendo a él. Entonces demandamos en el otro lo que nosotros tenemos que trabajar.
17: Y se manejaría como si tira cosas y grita, ¿cómo es lo correcto poner el límite?
18: Mi límite es, cada vez que tú reacciones de manera violenta, yo me voy a apartar.
17: Cuando, o sea, el límite me lo pongo a mí.
18: Sí, me protejo.
17: Yo no me permito que me traten así.
18: Me protejo.
17: A ver, un hijo, mamá, me tienes harto, mamá. Contéstame.
18: ¿Es una idea? ¿Es un concepto? ¿Es válido? Platicamos más tarde si a mí me impacta y a mí yo no lo puedo manejar porque a lo mejor me causa confusión, me causa frustración.
17: No es el momento para arreglarlo.
18: Porque si yo reacciono, o sea, desde mi forma más primitiva, ¿cómo que te tengo harta? Espérame, tú. Así, sí,
17: sin filtro. ¿Qué pasa, animal? Soy tu mamá, no soy tu amiga. ¿Qué tienes? Eso es de la forma primitiva.
18: Y entonces ya no me estoy poniendo un límite, ya no me estoy respetando. Es, sí. Si yo sé que me voy a exasperar, si yo sé que voy a reaccionar de una forma inapropiada, es, ok, es válida tu opinión, platicamos más tarde. Ajá. Y ya después, cuando estás más tranquila, ya entablas una conversación. Entonces, ese aprendizaje lo tuvimos desde niños. Tenemos que reprogramarnos a saber qué hay detrás de cuando digo que no. Oye, una paciente que vive en Chulavista y su novio vive en Temécula. Una hora y media de diferencia. Ella maneja nada más una milla alrededor. Va a la escuela y regresa. El novio le dijo, oye, ¿sabes qué? Necesito verte porque estoy muy mal. Y ahí va la niña manejando, a escondidas de los papás. Hora y media, tuvo un accidente, le dieron ataques de pánico. ¿Qué pasó? Es que mi novio me dijo que quería verme y me necesitaba. Sí, pero ¿cuál fue el límite que tú te pusiste? Mm-hmm. Bueno, te puedo dar un montón de ejemplos, desde tatuajes que se ponen porque el novio les dice o porque la novia. Entonces ahí se crean relaciones insanas.
17: Pregúntale a Lupillo.
18: Sí.
17: Lupillo Rivera, pues no se puso la Belinda en todo el brazo.
18: Sí.
17: Yo tenía una mancha negra, no sé si ya se la quitó. Pero una mancha negra para borrar el tatuaje.
18: O los tapan, se ponen una imagen arriba, pero te recuerda finalmente
17: ahí estaba
18: al difunto, ¿no? O sea, diría una tía mía, al difunto. Sí, o sea, ya no está, pero ahí te recuerda. Ah, yo lo cubrí, ¿no? Entonces, finalmente tienes que identificar y hacer un trabajo de interno, de decir, ¿dónde me pongo en riesgo? Porque a lo mejor lo que a ti te pone en riesgo, a mí no me pone en riesgo.
17: Un límite a un noviazgo celoso, o a un matrimonio, a un hombre o a una mujer celosa. Es que no me gusta cómo te vistes, Ángeles.
18: ¿De
17: Ponme
18: veras?
17: El límite. No me gusta que te andes vistiendo de blanco porque te ves muy sugestiva.
18: Ok.
17: Andas muy, muy, no sé, y este pantalón apretado.
18: ¿Te parece?
17: Sí.
18: Ok, es válido. A mí me encanta. Voy a tomar en cuenta tu opinión, pero a mí me encanta. Entonces maneja.
17: Voy a tomar en cuenta tu opinión, pero claro, me encanta vestirme así.
18: Pero me encanta vestirme así y voy a seguirlo haciendo. Voy a considerar lo que me estás diciendo.
17: ¿Y lo primitivo cómo sería?
18: Me lo voy a cambiar. Espérame, voy rápido a cambiarme. Si eres tranquila y
17: si te eres
18: gusta
17: agresiva
18: agradar,
17: y no quieres cambiarte.
18: ¿Qué te importa? Ah, ¿por dale, qué?
17: O sea, estaba esperando yo esa.
18: Es mi cuerpo. O sea.
17: Oye, a mí tampoco me gustan tus patas, pues ¿qué tienes? Sí. Eso es lo primitivo.
18: Y ahí empieza la agresión. Entonces ahí se crean las relaciones tóxicas. Oye, tengo que revisar tu celular para ver con quién te estás comunicando.
17: Oye, ¿es correcto? Después de esta pausa me dices, ¿es correcto que una mujer revise el celular del marido como terapeuta, como doctora en psicología con 3 maestrías?
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17: La que busca encuentra. El que busca encuentra. Hoy está Ángeles Barragán, psicóloga, doctora en psicología, con 3 maestrías, y está hablando de los límites, que los límites te los debes de poner tú mismo. No se los pongas al otro porque nadie quiere que nos ponga límites. A mí no me hables así, yo no voy a permitir que me estés hablando así. Yo, con permiso, hablamos mañana. Pusiste ese ejemplo. 2, la persona celosa. Ah, gracias por tu opinión. Lo voy a tener en cuenta, pero así me siento a gusto. Vestirme así. O sea, ese es poner límites. Ponértelos a ti mismo, a no permitir que alguien te trate como tú no quieres. ¿Es verdad que en el amor todo lo que nos pasa lo provocas o lo permites?
18: Claro, claro. El permitir implica el límite. O sea, ¿qué límite me pongo a mí? Porque no nos ponemos límites. Entonces tenemos esa fantasía de la relación romántica en donde yo hago lo que tú necesitas. O sea, yo no tengo ninguna obligación de satisfacer tus necesidades. Y mi pareja no tiene ninguna obligación de satisfacer mis necesidades. Tengo un montón de niñas de 28, 29, 30 años de decir, es que mi novio, ya le dije 20 veces que me encanta que haga esto. Sí, pero ya él no tiene ninguna obligación de hacerlo.
17: Haz lo que tú quieras contigo, pero no, como por ejemplo retirarte, pues ya que no eres de ahí, punto.
18: Sí, sí, sí.
17: A ver, ¿es correcto que tu esposa, tu marido te diga, si me amas, si confías en mí, dame la clave de tu celular?
18: No es sano. No es sano porque es un espacio personal. No es sano. Entonces, claro que lo puedes hacer y aquí está. Digo, yo no lo puedo hacer porque tengo la vida de mis pacientes en el celular. O sea, los mensajes.
17: No es ético
18: para mí, en mi caso, ¿no? Pero no es sano. Tú tienes que tener un filtro de decir qué es sano para mí y qué no es sano. Porque si entramos a lo correcto o lo incorrecto, ahorita hay mucha educación a través de redes, no voy a decir cuáles, pero hay muchos reels de personas que te dicen, es que si te ama, hace. Si no te ama, no hace. Entonces, es la educación que están recibiendo nuestros hijos y los jóvenes de hoy a través de redes sociales. Antes nos veíamos con los amigos y comentábamos y compartíamos, ahora es a través de redes sociales. O sea, llegan muchas pacientes y me dicen, es que mi amiga me dijo, es que mira, me mandan TikToks, me mandan
17: reels. ¿Estás de acuerdo que esta es nuestra correspondencia personal?
18: Claro.
17: No,
18: claro.
17: Tenemos por qué estar absolutamente, ninguna pareja está obligada a darle la contraseña. Oye, esa es tu privacidad. El hecho de que esté contigo no significa que sea tuyo.
18: Y aparte, claro, haz una señal de confianza. O sea, ¿qué tanto confías en mí? Porque claro, sí sabemos que la confianza se otorga en la relación. Pero si tú desconfías de tu pareja, ¿qué estás haciendo ahí?
17: Sí. A ver, pregunta, Joel.
20: Ay, doctor, están haciendo muchas preguntas. Dice, mi pareja revisa mi celular cuando me estoy bañando y me dice que dice que como no hago nada malo, ¿no debería molestarme? ¿qué hago? O sea, le revisa su celular cuando
17: ella se está bañando. ¿Cómo le pones un límite? Lo pescaste que mientras ella se bañaba, él estaba viendo su celular. Al cabo no haces nada malo, ¿qué te preocupa que yo lo vea? ¿Qué le contestas? ¿Cómo tú eres ella? Te acabas de... Vienes con la toalla en la cabeza, Ángeles. Vienes con la toalla en la cabeza, cara lavada. ¿Qué le contestas? Aquí está el marido, aquí soy yo.
18: La pregunta...
17: Aquí, mira, aquí estoy yo con el celular.
18: Ok.
17: Ay, pero si no es nada malo, aparte no tiene nada que ocultar. ¿Qué tiene malo que lo vea?
18: No es nada malo, es correcto, pero es mi espacio personal. No tengo nada que esconder, pero te pregunto, ¿confías en mí o no?
17: Sí, pero la burra, el miedo no anda en burro.
18: Entonces, ¿desconfías de ti?
17: ¿De mí por qué?
18: Porque tú eres mi pareja.
17: No,
18: yo te elegí y estamos juntos porque hay confianza. ¿Desconfías de ti o desconfías de mí?
17: No, no te cases con una psicóloga, no. ¡Qué miedo! Ya me hizo dudar. Muy buena respuesta.
18: Pues sí.
17: Por supuesto. A ver, aquí hay otra pregunta. A cada rato me dice, no, esta es una pregunta que me están formulando a mí, que a cada rato su pareja le dice gorda, pero le dice gorda de cariño, él dice, pero ella sí está con sobrepeso, no le gusta. Ya le he dicho muchas veces, así te digo por cariño, ponme límite, gorda.
18: El límite me lo pongo yo. O sea, ¿qué me afecta que me diga gorda? Porque toca una parte sensible de mí.
17: Sí.
18: Entonces, sí estoy gorda y estoy batallando con eso, entonces bueno, yo me aparto y yo trabajo, porque a él no lo puedo cambiar. O sea, cuando tú sueltas el control...
17: Pero no le vas a decir, oye, no me gusta que me digas gorda.
18: Ah, sí, claro. Tienes que comunicarlos.
17: Bueno, gordita, mi reina, a ver, contéstame, yo soy tu pareja.
18: Amor, ¿te acuerdas que me incomoda y que me afecta que me digas gordita? O sea, mi solicitud...
17: Pero estás bien guapa, me encantas así.
18: Sí, no estoy hablando de que sea guapa o linda o no. Eso yo lo tengo muy claro.
17: ¡Qué miedo! No, y con una doctora en psicología más. Síguele, mi amor,
18: o sea,
17: síguele.
18: Simplemente a mí me molesta, te comunico claramente. Si tú lo sigues haciendo, va a ser una agresión para mí. Pero es tu decisión, yo no puedo controlarte. Y suelto eso. Y entonces cada vez que me dice
17: pero
18: gorda,
17: es una agresión para mí.
18: Claro, entonces yo...
17: Yo no puedo controlarte. Ajá. Si tú quieres, síguelo haciendo. ¡Qué fuerte!
18: Pero expresaste claramente tu necesidad.
17: Esos son los límites.
18: Esos son los límites. Yo tengo mi filtro, y mi filtro puede ser tan delgado como el de los cafés cuando se ponen en las cafeteras, o puede ser muy grueso. El mío es muy grueso, por cierto.
17: Mi pregunta es si hay que ponerle filtro a la que ya trae filtro. Porque la cafetera
20: yo
17: trae
20: sí me
17: un
20: pongo.
17: Filtro. Yo le estoy poniendo un filtro, aunque ya tiene filtro la cafetera, porque viene un filtro ahí.
20: Amayas.
17: Bueno, ya no salimos del tema. Ella es Ángeles Barragán, te agradezco que hayas venido al programa. Ya sabes que cada mes me encanta que vengas, Ángeles.
18: Aquí estoy encantada.
17: Donde el público que te quiera preguntar algo sobre los límites, que no le hayamos respondido porque son muchas preguntas, ¿dónde te puede escribir?
18: En Instagram, como psicóloga Ángeles A. Barragán.
17: Psicóloga no es con S, reina, es... PS, no faltas, no falta el chencho que pone psicólogo con S. Es PS, psicóloga Ángeles A. Barragán, ahí la encuentras.
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1: 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Sí.

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2: Hola, ¿qué tal, Dr. Lozano? Mi nombre es Marlene García Salvador y lo estoy saludando desde aquí, desde Tezontepec, Tlalnepantla, Hidalgo.
3: Hola, Dr. César Lozano. Es un gusto escucharlo. Yo lo escucho aquí en... Soy la señora Nachita Vázquez Rendón. Lo escucho aquí en Culiacán, Sinaloa, por la Romántica 89.5. Nada más que ahorita lo están pasando de 8 a 9 de la noche. No me lo pierdo. Aunque sea en la noche o sea en la madrugada, yo lo voy a escuchar.
4: Doctor Lozano, le envío saludos cordiales desde la Perla del Pacífico, Mazatlán, Sinaloa.
5: Saludos también para ti, Marlene, que me escuchas en Hidalgo, en Culiacán está Nachita Vázquez. Nachita, te queremos, Nachita. Gracias por escucharnos todos los días. Y también en Mazatlán, Sinaloa. Saludos para ti, amigo. Le dice desde la Perla del Golfo. Y sí, es cierto. Qué lugar tan bello. Qué bahía tan bonita.
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6: Hola, hola, soy Alma Zendejas, aquí en su sección El ABC de la nutrición. Y justamente por el ABC vamos a hablar del ABC del metabolismo lento, porque ese realmente muchas personas lo llegamos a padecer. ¿Por qué es el metabolismo lento? Y aquí lo vamos a explicar. Comer muy poco o saltarse comidas lo que va a hacer es que va a alentar nuestro metabolismo. Y esto lo hacemos para bajar de peso más rápido según nosotros. Y eso va a ser lo contrario. ¿Qué va a pasar si yo hago un metabolismo lento? Para empezar, se va a bajar el músculo. No crees que vas a bajar nada más de peso. Vas a bajar músculo y al bajar músculo es gravísimo porque ya no lo vas a recuperar. Los carbohidratos los vamos a mal elegir. Entonces, a lo mejor en lugar de agarrar carbohidratos complejos, que son los que necesitamos, vas a agarrar algo dulce para quitarte la sensación de hambre del momento, pero al ratito te va a volver a dar hambre. Otra de las cosas que causa el metabolismo lento y causa el aumento de peso es dormir mal. Es importante saber que tenemos que dormir de 7 a 8 horas. Híjole, el mal del siglo, el estrés. El estrés aumenta el cortisol y también aumenta de peso, especialmente en el área del abdomen. La falta de agua. Y creemos que no la necesitamos, sí la necesitamos. Escucha tu cuerpo. Cada vez que tengas sed, en lugar de ir por un refresco, en lugar de ir a cualquier tomar bebida, por favor, hay que tomar agua. La genética, que no es excusa. Es que mis papás están gorditos, yo tengo que estar gordito. No es excusa, pero los hábitos son los que más heredan, más que la genética. Las hormonas hay que cuidarlas y la inactividad hay que ponernos activos. Las dietas extremas, ojo, no. Esas son terapéuticas más no recomendables. Estos son algunos de los tips que te hacen un metabolismo lento. ¿Quieres más información? Mándame un mensaje a mi Instagram, alma.zendejas.e o a mi Facebook, Nutrición Alma Zendejas. Que tengan una gran semana.
5: Ya nos vamos. Esto fue Por el Placer de Vivir Internacional. A nombre de todos los que hacemos posible este programa, te decimos gracias. A la gente que me escucha en toda la República Mexicana. Bueno, casi toda. Ya muy pronto, ¿dónde vamos a entrar, Joel?
7: Saludos a la gente que nos escucha en Puebla, en la gente que nos escucha en León.
5: Tepic, Ciudad del Carmen. Ya dijo Puebla y León porque ya lo traigo en friega. Tenemos que todo Chihuahua, estamos en Super Máxima Mexicana, La Grandota, en Parral. Saludos en Cuauhtémoc, allá también estamos en Ciudad Cuauhtémoc. En Guadalajara, Radio Mujer 92.7. Mi Monterrey, Nuevo León, Génesis 98.1. Tijuana, Parimix, va Ensenada, La Calurosa, Mexicali, Parimix, Jalapa, Veracruz, estamos en Magia, en Colima, en Estereo Vida, en Mazatlán, en Exa Mazatlán, y estamos en Internet Radio Mex, 9 de la noche. Que mi Dios bendiga cada paso, cada decisión que tomas. El problema no es lo que te pasa, cómo reaccionas a lo que te pasa. ¡Ánimo! Hasta mañana.
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camina plácido entre el ruido y la brisa y piensa en la paz que se puede encontrar en el silencio. En cuanto sea posible y sin rendirte, mantén buenas relaciones con todas las personas. Enuncia tu verdad de una manera serena y clara, y escucha a los demás, incluso al torpe e ignorante. También ellos tienen su propia historia. Esquiva a las personas ruidosas y agresivas, pues son un fastidio para el espíritu. Si te comparas con los demás, te volverás vano y amargado, pues siempre habrá personas más grandes y más pequeñas que tú.

Disfruta de tus éxitos lo mismo que de tus planes. Mantén el interés en tu propia carrera, por humilde que sea. Ella es un verdadero tesoro en el fortuito cambiar de los tiempos. Sé cauto en tus negocios, pues el mundo está lleno de engaños. Mas no dejes que esto te vuelva ciego para la virtud que existe. Hay muchas personas que se esfuerzan por alcanzar nobles ideales. La vida está llena de heroísmo. Sé sincero contigo mismo. En especial, no finjas el afecto y no seas cínico en el amor, pues en medio de todas las arideces y desengaños, es perenne como la hierba. Acata dócilmente el consejo de los años, abandonando con donaire las cosas de la juventud. Cultiva la firmeza del espíritu para que te proteja en las adversidades repentinas. Muchos temores nacen de la fatiga y la soledad. Sobre una sana disciplina, sé benigno contigo mismo. Tú eres una criatura del universo, no menos que las plantas y las estrellas. Tienes derecho a existir. Y sea que te resulte claro o no, indudablemente el universo marcha como debiera. Por eso, debes estar en paz con Dios, cualquiera que sea tu idea de Él, y sean cualesquiera tus trabajos y aspiraciones. Conserva la paz con tu alma en la bulliciosa confusión de la vida. Aún con toda su farsa, penalidades y sueños fallidos, el mundo es todavía hermoso. Sé cauto, esfuérzate.

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0: Ahí quedamos con Cerros y Arroyos Complacidos. 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

0: pues ahora con esto en las redes sociales, acá andamos atendiendo al TikTok y que bueno. 1:04 PM, ¿cómo estamos? Buenas tardes. Me da mucho gusto saludarles desde los estudios aquí de La Grandota 97.5. Hoy no va a estar otro compañero, Edgar Gabaldón, se encuentra en una diligencia. Pero me dijo que se iba a apurar, vamos a ver si nos alcanza en el resto del programa. 1:04 PM, saludo aquí al lado de la cabina, está Pablito y Yair, las Torres Gemelas, ¿cómo andamos?
1: ¿Qué tal, Beto? Muy buenas tardes a Yair y buenas tardes pues también a toda la amable audiencia. Ya estamos aquí en la cabina de la 97.5 para llevar a cabo toda la información en este espacio de Notifama. Déjeme decirle que tenemos una temperatura de 33 grados centígrados en plena 1:00 PM, pues está calurosito.
0: Así es, muy bien. 1:04 PM, así que Pablito, suéltela. Vámonos a los titulares. Vámonos a la información el día de hoy. Ángel Aguirre, dicen que controlaba el crimen y la policía. Indican testigos, ordenó destruir las evidencias en el caso de Ayotzinapa. Vamos a platicar de este tema ahorita más adelante. Ha disminuido el homicidio del oso en Guanajuato, en Baja California, Sinaloa y en el Estado de México. 7 estados concentran el 49% del total de los casos. En más de la información para el día de hoy, aquí a través de La Grandota 97.5. Bueno, pues lamentablemente asciende el número de muertos, 224. Apenas hoy en la mañana les decíamos 130, 125, 130, y en este momento el último saldo, el último reporte son 224 muertos en el tema de la cifra allá en Colombia por el tema del secuestro. Alerta en Chihuahua, el desplazamiento por violencia. Vamos a platicar ese tema que lo traen en la nota nacional. En otro de los temas también interesantes para el día de hoy, cayó un mando que está ligado al crimen de la periodista allá en Veracruz. Les tengo la información. Sigue

0: La ideología va más allá de los cargos y aspiraciones. Vamos a cerrar filas con quienes han sido leales con la gobernadora. ¡Uy! Claro, el mensaje de la presidenta del Partido Acción Nacional. Le repito, la ideología va más allá de los cargos y aspiraciones. Vamos a cerrar filas con quienes han sido leales con la gobernadora. ¡Uy! Pues aquellos que no le han sido fieles a la gobernadora, ni se alboroten para algún cargo público. Oigan, además de la información para el día de hoy, déjeme darle a conocer que libran orden de aprehensión en contra del homicida de Armando Ordóñez allá en Julimes. Le voy a conocer esta información también de último momento. Vendrá el enviado del CEN del PAN. Habrá reunión virtual con aspirantes registrados y el sábado habrá consejo estatal por parte del Partido Acción Nacional. Cuando aspiras a algo, vas a donde te invitan. Él está haciendo su lucha, pero no hay alianza ni diálogo. Alex Domínguez, por la presencia de Bonilla en el Congreso de la CNC. Déjeme darle a conocer también el más de la información para el día de hoy. Si vamos en alianza con el PAN, que Alex sea el candidato a la alcaldía de la capital. Y si vamos solos, quiero ser yo, dice Fermín Ordóñez. Bueno, aquí está la rabatinga precisamente de la grilla política. Vamos a platicar de esto ahorita más adelante por aquí en Camargo. Bueno, pues inicia el Radio Teletón 2026. La meta, 1,205,000 pesos. Se suma la Cruz Roja. Estará el DIF municipal, el Club Rotario, el Banco de Alimentos, el GRIC y la Cruz Roja. El ausente es el iniciador de este Radio Teletón o Radiotón, que es el CAM, el Centro de Atención Múltiple. No va a estar. Después de 27 años, me parece, 26, 27 años, no va a estar. Bueno, va a revisar el municipio 9, va a recibir, perdón, el municipio 9 patrullas para fortalecer el Departamento de Seguridad Pública y Vialidad. Bueno, vamos a platicar ese tema. El reporte de vialidad, fueron 8 choques durante la primera semana de agosto. Han aplicado 1,355 multas en este 2026. Esto se traduce en más del 80% de lo que está presupuestado en la ley de ingresos. Es lo que dice Jesús Alberto Porras. También tenemos la información. Sergio Martínez, director de Seguridad Pública, reportó Seguridad Pública 36 detenidos durante este fin de semana. Seguramente el 80% pues de la etnia tarahumara, ¿no? 1:09 p.m, amigos, quédense con nosotros. Obviamente que vamos a tener esto y mucho más. Díganos en dónde, Pablito.
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0: 1:15 PM. Nuestros teléfonos aquí en el estudio, 205-27 y 209-60 vía WhatsApp. Estamos en el 648-100-0040, 648-100-0060. Por favorcito, Paulito, pásenos las plataformas.
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0: Muchas gracias. Vámonos a la información aquí a través de La Grandota 97.5. Muchísimas gracias por acompañarnos. Repito, nuestro compañero Edgar Gabaldón se encuentra ausente en esta tarde. Autoridades locales confirmaron que 240 personas lamentablemente ya han sido declaradas muertas por el sismo de magnitud 7.4 a la escala de Richter registrado este lunes, es decir, ayer allá en Colombia. El presidente Abelardo de la Espriella más temprano informó que hay 181 fallecidos, 2.595 heridos y 195 desaparecidos. Las labores de búsqueda y rescate continuaban en decenas de ciudades y pueblos del oeste del país sudamericano. En las ciudades más afectadas, los rescatistas trabajaron durante toda la noche con grúas, con excavadoras y en ocasiones con sus propias manos, cortando el acero retorcido y pasando cubos de escombros en una búsqueda desesperada de los que aún permanecían atrapados. De acuerdo con la Oficina de Coordinación de Asuntos Humanitarios de la propia ONU, casi 5.000 viviendas, fíjense ustedes, 5.000 viviendas resultaron dañadas. En Camargo son 10.000. Para que se den una idea, en Camargo son 10.000 viviendas. Entonces, allá son casi 5.000 viviendas resultaron dañadas, decenas de edificios se derrumbaron y cientos de residencias quedaron destruidas. Lamentablemente es lo que se está viviendo allá en el vecino país, allá en Colombia. 1:17 PM. En otro tema, ya volviendo a nuestro país, Ángel Aguirre, el ex gobernador de Guerrero, ahora preso por el tema de los de Ayotzinapa, dar a conocer que él controlaba el crimen y también la policía. Así lo indican testigos, ordenó destruir evidencias del caso de Ayotzinapa. Dar a conocer precisamente este ex gobernador de Guerrero, quien permanece en el penal del Altiplano, en el Estado de México, y es señalado por su supuesta participación en la comisión del delito de desaparición forzada de personas en el caso de los 43 normalistas en Iguala, la noche del 26 y el 27 de septiembre del 2014. Según los testigos, dicen que él controlaba a las organizaciones policiales, o sea, estamos hablando de la policía municipal, a la policía estatal, algunas especiales ahí, pero también a la delincuencia organizada. Esto lo detalla una indagatoria a lo que los reporteros del Universal tuvieron acceso. De acuerdo con el expediente, el exmandatario estatal ordenó destruir videos que estaban relacionados con la desaparición de los estudiantes normalistas. En la orden de aprehensión se recabaron diversas entrevistas ministeriales, entre ellas la de Blanca María del Rocío Estrada Ortega, quien en ese momento era la visitadora general del Consejo de la Judicatura en el Estado. Esta ahora ex servidora pública narra que en una visita con el entonces gobernador alcanzó a escuchar cómo en ese momento Ángel Aguirre le llamaba a su sobrino Ernesto Aguirre para ordenarle que destruyera todas las evidencias relacionadas con el caso Ayotzinapa, que no quería que se supiera absolutamente nada de lo que había pasado en las oficinas en esos días, porque podría salir muy perjudicado tanto él y su gente, que no quería que nadie se supiera que él tenía relación con los integrantes de la delincuencia organizada y que habían desaparecido a los estudiantes, ni que él les había dado instrucciones a los mandos de la policía estatal y obviamente municipal para que ejecutaran a los normalistas debido a que eran integrantes del grupo rival. Precisamente esto está en el expediente. La ex servidora pública indica que el exmandatario estatal era un hombre muy poderoso en esos momentos, ya que controlaba a las organizaciones policiales y a la delincuencia, y sus órdenes pues obviamente tenían que ser obedecidas, porque de lo contrario, la persona que se arriesgara a desobedecerlo, ya saben, corría mucho peligro, mucho riesgo. Es por eso que todas las instrucciones de entonces el gobernador Ángel Aguirre que daba a su sobrino, a Ernesto Aguirre, a su círculo cercano, entre los que se encontraban Iñaki Blanco Cabrera, él era el procurador de justicia del Estado de Guerrero, Lambertina Galeana Marín, en ese entonces era la presidenta del Tribunal Superior de Justicia del Estado de Guerrero, Jesús Martínez Garnelo, él era el secretario de gobierno estatal, eran obedecidas las órdenes al pie de la letra y por eso se destruyeron muchas de las pruebas. El caso de este caso es lo que sostiene esta testigo y que, bueno, pues ahora va, todo esto va en contra precisamente de Ángel Aguirre, ex gobernador de Guerrero, ahora detenido en una cárcel de seguridad en el Estado de México. 1:20 p.m. En otro tema, el gobierno federal acaba de informar hoy martes que hay una reducción, según ellos, del 51% en el promedio diario de homicidios dolosos en el país. Obviamente, desde que arrancó el sexenio de la presidenta Claudia Sheinbaum, con una cifra que en septiembre del 2024 era de 86.9 asesinatos diarios y que ha disminuido al 42.5 en julio pasado. Fíjense, casi a la mitad. O sea, obviamente, esto es mentira. En 22 meses, la reducción del homicidio doloso es la mitad de cuando recibimos. Podemos hablar de que hay resultados, de que hay estrategia, de que están dando resultados esta estrategia, expresó la mandataria federal durante la conferencia de prensa hoy en la mañana, precisamente cuando hablaron de este tema. Obviamente, pues a la presidenta de la República le urge hablar sobre pues que van a la baja los homicidios dolosos en nuestro país. Y pues bueno, la verdad es que pues hay mucho de qué dudar, porque pues siguen las desapariciones, siguen las extorsiones y siguen los homicidios, lamentablemente, en nuestro país. Mire, 1:22 p.m, un ataque armado, ahí le va, en una taquería de Zapopan dejó por lo menos 2 muertos y 4 lesionados. Están reportando que hay familiares incluso del cantante Alfredo Olivas entre las víctimas. La agresión se registró ayer a las 9:00 p.m. en el cruce Federalistas y Doctor Ángel Leaño en la colonia La Cima. El cantante no se ha pronunciado al respecto de los familiares. Esta agresión armada en contra de estos comensales que estaban en una taquería en el municipio de Zapopan, en Jalisco, dejó 2 personas muertas y 4 lesionadas la noche de ayer, 10 de agosto. Fuentes de seguridad del estado dijeron a Latinus que al menos 2 de las personas agredidas presuntamente son primos del cantante de la música regional mexicana, Alfredo Olivas, o como lo conocen, Alfredito Olivas. Por su parte, la Fiscalía de Jalisco confirmó a los reporteros de Latinos que 2 de los heridos son empleados de la taquería, mientras que los otros lesionados eran acompañantes de las personas lamentablemente fallecidas. Según detallaron, el ataque a balazos se registró alrededor de las 9:00 p.m. de ayer en la taquería Fermín, que está sobre la calle Federalistas y Doctor Ángel Leaño, en la colonia La Cima, al norte de Zapopan. De acuerdo con los medios locales de ahí de Zapopan, al menos 8 sujetos a bordo de 3 camionetas llegaron al establecimiento y les dispararon contra el grupo de personas que estaban ahí, abordaron los vehículos y se volvieron a escapar. Las autoridades, luego de llegar a la taquería estilo Sinaloa, hallaron varios casquillos percutidos y 6 personas con heridas de bala. Luego se informó que 2 de ellas habían muerto. Hasta el momento no se ha informado si hay alguna persona detenida o personas ligadas en este caso armado o en este ataque armado. Esto no sería la primera vez que atacan a familiares de Alfredito Olivas, ya que según medios especializados en la industria musical, en el año 2018, un grupo armado atacó al padre del cantante mientras estaba recibiendo atención médica en un hospital. Después, en el 2021, su hermano, cuñado y sobrino fueron asesinados a balazos en Zapopan, Jalisco. Esto es lo que dan a conocer el día de hoy, aquí a través de la Grandota 97.5. Vámonos a más de la información. Dan a conocer que el caso de la periodista que fue, ustedes recordarán, allá en Veracruz, que fue secuestrada y que en una transmisión en vivo, que fueron a su casa a sacarla prácticamente de su casa a punta de con un marro, quebraron la parte de la entrada de la puerta, una puerta de metal, se metieron, se la llevaron y a los 8 días, 9, 10 días la encontraron sin vida. Bueno, dan a conocer que acaba de caer un mando ligado al crimen de la periodista, esto por allá en Veracruz, lo acaba de informar Omar García Harfuch. Adelante, Pablito.
2: En Minatitlán, Veracruz, la Secretaría de Marina, en coordinación con la Defensa Nacional, Fiscalía General de la República y autoridades estatales, detuvieron a Sergio N., alias El Búho, identificado como coordinador operativo de un grupo delictivo, quien está relacionado con el homicidio de la periodista Roxana Guzmán. Durante el cateo también se aseguraron armas de fuego, cargadores, cartuchos y otros indicios, así como equipo de comunicación. Esta detención es resultado del seguimiento y de los trabajos de inteligencia e investigación realizados para esclarecer este lamentable crimen y detener a todos los responsables. Con esta acción, Suman 9 personas detenidas relacionadas con este lamentable caso. Es una investigación encabezada por la Fiscalía de Veracruz y agradecemos a la gobernadora Rocío Nale por la estrecha coordinación mantenida con el Gabinete de Seguridad en este caso tan lamentable. Expresamos una vez más nuestra solidaridad con la familia y las personas cercanas a Roxana.
0: Bueno, pues es la información que van a conocer el día de hoy. El mismo Omar García Harfuch dice que están dándole duro con el tema de Michoacán y que hay una estrategia. Dice que hay 950 detenidos y que están priorizando el delito de extorsión. Vamos a escuchar a Omar García Harfuch sobre esta información que dio hoy en la mañana.
2: Desde el inicio de esta administración, la seguridad de Michoacán ha sido una prioridad para el gobierno de México. Por ello, mediante el Plan Michoacán por la Paz y la Justicia, las instituciones del Gabinete de Seguridad trabajan en coordinación permanente con la Fiscalía Estatal y la Secretaría de Seguridad, a partir de 4 líneas de acción: mayor presencia territorial, inteligencia e investigación para detener a generadores de violencia y extorsionadores, la coordinación institucional y protección a los sectores productivos. Estas acciones tienen especial atención en productores de aguacate y limón, empacadoras, comerciantes y empresarios. El objetivo es reducir la capacidad de los grupos delictivos para extorsionar, agredir, reclutar jóvenes, controlar territorios y afectar las actividades económicas de las que dependen miles de familias. A la fecha, han sido detenidas 950 personas mediante esta estrategia. Como resultado de este trabajo coordinado, se han realizado operaciones contra objetivos prioritarios que hemos anunciado aquí: operadores regionales y generadores de violencia relacionados con homicidios, extorsiones, secuestros, narcomenudeo y privación ilegal de la libertad. En representación de las instituciones del Gabinete de Seguridad, informaré las acciones más recientes y relevantes. En el marco de la Estrategia Nacional contra la Extorsión, instruida por la presidenta Claudia Sheinbaum, y de las acciones para proteger a los sectores productivos, el día de ayer, en una operación de la Secretaría de la Defensa Nacional, Fiscalía General de la República, Secretaría de Seguridad y Protección Ciudadana, Secretaría de Marina y Guardia Nacional, con información del Centro Nacional de Inteligencia, se realizaron 11 cateos simultáneos en Uruapan y en otros municipios. Las diligencias derivaron de una investigación por extorsión contra productores, trabajadores, comerciantes, transportistas y empacadoras de la región, principalmente de los sectores aguacatero, ganadero y cárnico. Como resultado, fueron detenidas 12 personas vinculadas con células delictivas dedicadas al cobro y recolección de cuotas en efectivo y en especie. Todos los detenidos están señalados de manera directa en el cobro de la extorsión. Durante los 11 domicilios intervenidos de manera simultánea con cateos obtenidos por la Fiscalía General de la República, se aseguraron armas de fuego largas y cortas, vehículos, inhibidores de señal, equipo táctico, narcóticos y dispositivos electrónicos, entre otros objetos. Esta acción permite identificar a otros integrantes de esta misma célula y continuar afectando su capacidad para extorsionar y perjudicar la actividad productiva de Michoacán.
0: Bueno, pues así está esta información. Exactamente, 1:29 PM, voy a una pausa comercial y regresamos con más información.
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0: Estamos, son exactamente 24 minutos únicamente para las 2 de la tarde ya. 24 minutos a las 2 de la tarde. Oiga, pues hablando de la nota estatal, fueron aseguradas 56 motocicletas en un operativo y fueron 2 por delito y 12 que tenían el número de serie alterado. El comisario de la Dirección de Seguridad Pública Municipal en Chihuahua, Julio Salas González, acaba de informar que la corporación ha asegurado 56 motocicletas como parte de los operativos implementados en la ciudad de Chihuahua, de las cuales 2 están directamente relacionadas con las investigaciones por narcomenudeo y alteración en el número de serie. Detalló que del total de las unidades aseguradas, 32 corresponden a acciones realizadas por la Policía Vial, mientras que las 2 motocicletas aseguradas por la Dirección de Seguridad Pública Municipal fueron puestas a disposición de las autoridades competentes debido a su presunta vinculación a actividades delictivas. El comisario acaba de revelar que 12 de las motocicletas aseguradas presentaban alteraciones en el número de serie, situación que constituye un indicio de que posiblemente sean de procedencia ilícita, por lo que van a continuar las investigaciones para determinar su origen y posibles vínculos con otros delitos. ¿Alguien está en la línea, Paulito?
1: A ver, sí, ¿qué? La señora Ramírez quiere hacer una invitación sobre lo de manos en acción.
0: A ver, tenemos a la señora Ramírez en la línea telefónica. Señor Ramírez, gusto saludarla. Buenas tardes.
2: Igualmente, el gusto es mío, Alberto. Buenas tardes.
0: Buenas tardes, a la orden.
2: Y al auditorio.
0: Gracias.
2: Mire, para hacer una invitación pues al público en general,
0: sí,
2: porque todos usamos el Parque Galeana. Muchos, ajá, vienen a caminar, otros vienen a pasear, otros vienen de picnic. Entonces, mañana a las 10 de la mañana estará Manos en Acción aquí en el Parque Galeana.
0: ¿Mañana?
2: Y,
0: mañana.
2: Pues sí, sí, mañana. Estarán ellos y algunos funcionarios. Y pues yo hago la invitación porque mucha gente pues se acerca y nos dice a las personas que estamos ahí que falta esto, que falta lo otro, que porque aquí, que porque allá. Entonces, las invito a todas las personas que usan el Parque Galeana.
0: Uy, pues, oiga, señora, ahí va a estar lo malo. Ahí va a estar lo malo, que somos muy buenos para pa hablar y muy malitos para accionar. Ojalá. Le entendemos perfectamente el mensaje, ¿eh? Se lo entendemos.
2: Yo sé. Yo sé. Bueno, pero la intención es buena.
0: Ok. Entonces, mañana.
2: Hacer la invitación. Ajá. Mañana a las 10 de la mañana en el Parque Galeana. Para todo el que guste acompañarnos, uh-huh, para que pues hagamos nuestras propuestas, ¿verdad? Y viene Manos en Acción y ahí extendemos nuestras inconformidades, propuestas, opiniones necesarias para el Parque Galeana.
0: Ok, correcto.
2: Esa es mi invitación.
0: Correcto.
2: Mañana pues, a las 10 de la mañana.
0: Ahí está el reporte, señora. Me da mucho gusto saludarla.
2: Igualmente, Alberto, buenas tardes.
0: Gracias. Gracias. Que esté muy bien, muchas gracias. Bueno, pues ahí está él. Sí, la verdad que es como un como no es un estilo de vida. Perdón, es como si fuera una condición del ser humano, ¿no? Obviamente no generalizo. Pero sí estamos muy acostumbrados a que, pues, que el gobierno lo haga todo, ¿no? Que el gobierno lo haga todo y cuando se requiere, pues, por ejemplo, obviamente, una lámpara, pues no la podemos cambiar los vecinos, ¿no? Pues no, obviamente, una lámpara de un poste, pues no, ¿verdad? Pero el parque, creo que ahí la gente puede. Mire, por ejemplo, le doy un ejemplo. Chavos, aquí enfrente. Aquí, ¿cómo tiene el jardín aquí? El jardín Reina, ¿no? Ahí está, mire. Vean ahí, aquí pueden pasar ustedes. Mario ahí ha sembrado rosalitos, algunos aquí arbolitos y demás, muy bonito. Entonces, aquí enfrente de la radio. Y en la mañana él se pone a regar, él lo atiende solito y demás. Lo adoptó, este camellón, esta parte del camellón. Y hay mucha gente que sí adopta. Por ejemplo, hay gente que vive enfrente de algún parque y dice, ¿sabes qué? Pues yo 100 metros, ahí puedo atenderlo, puedo regar a gusto. Y hay gente que no. Y hay gente que se molesta porque van y le destruyen ahí el parque del barrio y demás, pero no hacemos nada por el barrio, no hacemos nada por la comunidad. Entonces, a la hora de la convocatoria, ahí está la bronca. Ahí está la bronca. Pues ojalá que se den cita precisamente el día de mañana, ahí en el Parque Galeana o el Parque El Cuartel, como muchos también lo conocemos. Oiga, 18 minutos para que marquen las 2 de la tarde. El teléfono que tenemos, o los teléfonos directamente para cabina para ustedes, es el 20527 y el 20960. Hoy viene en la nota estatal, ante la denuncia por parte de productores agrícolas y del titular de la Junta Central de Agua y Saneamiento, el gobierno estatal, Mario Mata, de que el gobierno de la 4T alista la entrega de 300 millones de metros cúbicos de aguas a los Estados Unidos, una de las presas de la cuenca del río Conchos. El presidente del Congreso del Estado de Chihuahua, Guillermo Ramírez, acaba de afirmar que es un tema muy serio, muy delicado, y que primero debemos estar con los agricultores, así como el derecho el derecho humano al agua. Es un tema muy delicado, es un tema que tiene que ver con el Tratado de Aguas de 1944, que tiene firmado Estados Unidos con México, pero creo también, ese tratado maneja varias hipótesis. Incluso hay una comisión reguladora de esas aguas cuando hay años en los que no llueve lo que tiene que llover, o años secos en donde se puede promover lo que se tiene que dar a Estados Unidos, para años en donde sí tengamos la posibilidad de poder entregar el agua, recordó Ramírez Gutiérrez, el presidente del Congreso del Estado de Chihuahua. Precisamente este presidente, integrante del grupo parlamentario del PRI, resaltó que Chihuahua tiene que defender a los agricultores, tiene que defender primero el derecho humano al agua, que es fundamental, y para todos los chihuahuenses, y después de eso tiene que privilegiar también a los agricultores de la zona. En ese sentido, nosotros estaremos siempre trabajando por los agricultores y siempre tratando de que esa agua que tiene Chihuahua sea para los chihuahuenses. Mire, está muy, este tema está muy padre, es un postre periodístico, de veras, este tema del agua. En primera instancia, así, nos podemos ir con la finta y aguas, ¿eh? Nos podemos ir con la finta y obviamente cuando nos dicen que dice el presidente del Congreso, dice que hay que defender porque se quieren llevar 300 millones de metros cúbicos, obviamente, a Estados Unidos. Ah, caray, bueno. Nos sentimos agraviados, ¿no? Yo creo que todos, de manera natural, nos sentimos agraviados, aunque no seamos agricultores, y obviamente pues me refiero también con el tema del consumo humano, del agua al consumo humano. Pero mire, ¿qué hay? Yo quisiera saber, de veras, y yo veo el periódico, veo la nota roja, veo qué hay, si hay alguna noticia. ¿Y sabe una cosa? Los que transitan por todo el río, y me refiero desde que salen desde allá de San Francisco de Conchos, y los que transitan por el canal, allá hasta donde alcanzan a ver el agua, ¿cuántas bombas o motobombas o cómo le llaman? Sí, ¿no? De estas extractoras de agua están sobre el canal o sobre el río. ¿Cuántas? Pregunta seria. ¿Tienen permiso? Es más, algunas de ellas, hasta con servicio eléctrico, ¿tienen permiso? ¿Cuántas horas al día están estas bombas trabajando? ¿A dónde van? ¿A qué predio? ¿Van a algún domicilio en particular o van a algún predio? ¿Ok? ¿O nos quedamos con la... No, pues de que se la fríen los gabachos. De que se la entreguen los gabachos, pues mejor nos quedamos con ella, ¿no? Yo... A ver... ¿Cómo le hacemos? ¿Nos molestamos? ¿Nos enojamos? ¿Hacemos equipo con los agricultores? ¿Nos quedamos en nuestro lugar? ¿Cómo? ¿Qué hacemos? A ver. Se supone que hay una nueva ley. Esta ley muy, muy rigurosa. Esto y demás. A ver. ¿Qué ha pasado? ¿Ha habido un control del sistema de riego? ¿Qué no hay? ¿A poco? Lo que yo veo, nomás yo lo veo. ¿Qué ustedes no ven cuando algún predio está anegado? ¿O nos quedamos con la idea de que así se riega? ¿O porque no, es que son familias muy poderosas? No hay que, no, mejor ni se comente nada. ¿Sí? ¿Así le hacemos? Entonces, tenemos que defender a nuestros agricultores, dice el presidente del Congreso del Estado. Sí, pero ¿a cuáles? ¿A cuáles agricultores? ¿A los que tienen permiso? ¿O también van a los que no tienen permiso y agarran el agua? Yo, ya que está interesante. ¿Cuántos millones o cuántos miles o cientos de miles de metros cúbicos se friegan? ¿Alguien se hace de la vista corta? ¿Alguien cierra los ojos para no meterse en problemas? ¿O les pregunta, o la negocian? ¿La venden? ¿Eso qué? ¿Qué tema tan interesante? ¿A poco no? ¡Qué interesante tema, ¿no? Como dicen en el rancho, éramos muchos y parió la abuela. 12 minutos para que marquen las 2 de la tarde. Vamos a la pausa y volvemos.
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10: Ya regresamos 8 minutos para que marquen las 2 de la tarde aquí en La Grandota, 97.5. Uy, esto va a dar mucho de qué hablar. La presidenta del PAN, Daniela Álvarez, dice que la ideología va más allá de los cargos y también de las aspiraciones. Vamos a cerrar filas. Fíjese bien el mensaje. Vamos a cerrar filas con quienes han sido leales con la gobernadora. Es lo que dice Daniela Álvarez. Ante las declaraciones de la gobernadora Maru Campos, quien reconoció traiciones al interior de su equipo de trabajo, la dirigente estatal del PAN, Daniela Álvarez, recordó que la ideología va más allá de los cargos y aspiraciones, además de resaltar de que van a cerrar filas con la jefa del Ejecutivo chihuahuense. De la misma manera, Daniela Álvarez Hernández señaló que ante la carrera por la candidatura del PAN a la alcaldía de Chihuahua capital, espera que nadie traicione o se vaya a algún otro partido, obviamente partido político, solo para aspirar un cargo. Bueno, yo espero que nadie traicione y estoy segura que así va a ser. A todos los conozco desde hace muchos años. Sé que todos tienen amor y agradecimiento por el partido. Sé que todos entendemos que los cargos son pasajeros. Ojalá que algunos lo entendieran así o la mayoría. Pero la vida que llevamos, una vida ideológica en donde hemos transitado juntos en un partido, va más allá de los cargos o de las aspiraciones o de las intenciones que cada uno pueda tener. Mientras que en relación a las traiciones no es algo nuevo. Yo creo que las traiciones se dan en todos los círculos de nuestra vida, así es. Incluso a veces hasta con la propia familia. Es algo que sucede, uno tiene que seguir adelante, cerrar filas con quienes han mostrado su lealtad y su compromiso, que somos muchos quienes tenemos esa lealtad y ese compromiso con nuestra gobernadora y seguir avanzando como lo hemos hecho hasta ahora. Contundente el mensaje que acaba de enviar Daniela Álvarez a los panistas y particularmente a aquellos que estén levantando la mano para algún cargo público. Y mire, la verdad, esto de que que se traicionan y demás, yo nomás le pregunto a ustedes, chéquese de qué está hecho Morena. ¿De dónde vienen los integrantes de Morena? ¿O son del PAN? ¿O son del PRI? Esa es Morena. O sea, el PRIAN está en Morena. Sí, con la pena, pero... Digo, yo no sé si buenos o malos, pero el asunto es que se han ido del PAN y van y les abren los brazos abiertos en Morena y les dicen, hijo, levántate, no peques más. Ok. Y luego a los del PRI, hijo, oye, que no, aquí eres bienvenido. Ya ándate como Juan por tu casa, no te preocupes, ya eres morenista. Chéquese de veras. Es más, el fundador de Morena, ¿cómo se llama, oye, este señor? Que vive en el rancho de la chingada, ¿cómo se llama? Ah, López Obrador. ¿De dónde viene? ¿De dónde nació? Pues en el PRI. ¿De dónde viene Adán Augusto? Pues del PRI. ¿Le sigo? Entonces, para que vea que esto de... pues yo me las curo mucho cuando dicen, es que los del PRIAN. No, señora, no, señor. El PRIAN está en Morena. Ese es el PRIAN. Porque, por ejemplo, en este momento los del PAN están en el PAN y los del PRI están en el PRI. Pero en Morena están los del PRIAN. ¿Qué cura? Pero es cierto, o sea, en el PRIAN, perdón, en Morena están los del PRIAN. De veras. Cuando usted vea una reunión, en cualquier parte, aquí en Camargo, de Lisas, en Chihuahua, en Jiménez, usted vea, digo, pues se vale, ¿no? Se vale. No hay ningún delito, ninguna ley te lo prohíbe, ya es cuestión de cada quien. Ya es cuestión de cada quien, ¿no? Pero así es esto, ¿no? Así es esto. Entonces, interesante lo que dice Daniel Álvarez. Por otro lado, por el PRI, dice por acá que las candidaturas en el PRI las resuelve, el PRI, no el gobierno del estado. Así lo dijo su presidente del partido, el PRI, Alex Domínguez. Dice que afirmó que ante cualquier posible rumor de aspiraciones a las candidaturas para el 2027, todas se van a resolver a su debido tiempo, además de señalar que están en que esas serán decisiones del PRI. Pues yo creo que sí, ¿no? Las candidaturas en el PRI las resuelve el PRI, no en el gobierno del estado, recalcó el dirigente estatal del partido tricolor. Así lo dijo en relación a los rumores que señalan que Enrique Rascón, secretario de Pueblos y Comunidades Indígenas del gobierno del estado, como aspirante a ser candidato al Distrito 8 Federal. Ante ello, Alex Domínguez confirmó que Rascón sigue siendo militante en el PRI, no en activo, pero sí está afiliado. Sin embargo, insistió que las candidaturas en el PRI las resuelve el PRI y no el gobierno del estado. Mire, ¿qué es lo que pasa? ¿Se acuerdan ustedes? Bueno, la alianza PAN y PRI, PRI-PAN, que en este momento está en el gobierno del estado. Obviamente se llegaron a acomodarse, obviamente, algunos puestos políticos en el gobierno del estado, algunos trabajadores, por ejemplo, el secretario de gobierno del gobierno del estado, Santiago La Peña, es priista. Entonces, ya levantó la mano para ser candidato a la presidencia municipal de Chihuahua. Y el mensaje, pues, es para él y para otros que dice, no, los candidatos los pongo yo, el PRI, no el gobierno del estado. Entonces, pues, bueno, y hay algunas por ahí que tienen algún puesto público, ya sea de elección popular, y se quieren volver locos con, no, pues es que soy muy popular y que yo la traigo y que yo voy a ser el bueno. Y bueno, entonces el mensaje es contundente por parte del PRI. Hey, no se alboroten, nosotros vamos a sacar los candidatos. Pues así está la rabatinga en cuanto a la grilla política en el estado de Chihuahua. Se están dando con todo, ¿eh? Oigan, pues mire, dicen que, déjeme darle esta información, que va a venir luego de una reunión que ayer sostuvo en la Ciudad de México Daniel Álvarez, la presidente de PAN, dice que estuvo reunida con Jorge Romero, el mero mero del PAN a nivel nacional, y acaba de informar que a finales de esta semana vendrá un enviado del CEN panista para ofrecer más detalles respecto a los registros a candidaturas que se realizaron a través de la APP de, o sea, a través de en línea. Y este, además de que el sábado, este sábado, el PAN tendrá un consejo estatal. Esta semana viene alguien del CEN, estamos viendo la agenda del presidente Jorge Romero, porque va a tener visitas al estado, pero será para este fin de semana, tenemos un consejo estatal. Entonces, si nos urge, ya que venga alguien del CEN por los acuerdos, pues algunos acuerdos que se tendrán que tomar tienen que ver con el CEN, informó Daniela Álvarez. La jefa panista añadió que este sábado hay un Zoom directamente lo que está operando en el CEN del PAN, que es con los aspirantes que se registraron en la aplicación, esa famosa lista que no nos han soltado a los estados y que, como ya les he compartido, la operan directamente del CEN. Pues bueno, vamos a ver qué sigue dando esto de qué hablar acá en el precisamente con esta información aquí a través de la Grandota 97.5. Vamos a esperar sobre esta situación que se está dando en el estado de Chihuahua. Son las 2 de la tarde puntuales aquí en la Grandota 97.5. Vamos a identificarnos, Pablito, y regresamos.
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0: 2:02 p.m. Esta mañana tuve la oportunidad de platicar con Jorge Espinosa, el director del DIF del municipio. Pues ya, a partir de hoy, arranca el Radio Teletón. ¿Qué significa esto? Bueno, pues, la verdad las cosas es que han venido haciendo algunas cosas interesantes, algunas actividades previas. Se ponen de acuerdo las instituciones que van a participar y se ponen a chambear desde ya. Ojalá que así lo tomaran de ejemplo los del béisbol. Sí, de verdad, porque el DIF no se queda con los brazos cruzados a esperar nada más el día y se ponen a chambear desde ya. Vamos a platicar con Jorge Espinosa, donde les adelanto, van a estar, estará el DIF municipal, estará el Club Rotario, estará el Banco de Alimentos, estará en GRIC y la Cruz Roja. Serían 5 instituciones en el próximo Radio Teletón 2026. La meta es lograr 1,205,000 pesos. Le repito, la agradable noticia es que se suma el departamento de la Cruz Roja. La verdad es que se habían tardado y ya se van a unir a este Radio Teletón. Adelante, por favor.
1: Bueno, la verdad es que desde que llegamos a Radio Teletón en 2021, la verdad es que no todo lo hemos buscado a través de los donativos de las personas, sino que creemos que nosotros, cuando entregamos un servicio, es cuando la gente nos puede entregar un donativo. ¿Y cómo lo hemos hecho? Bueno, pues a través de la participación en las diferentes ferias, que por ahí ya tenemos apartado en su lugar en la Feria del Chipotle, que el año pasado fue una de las actividades que más nos dejó recurso por la gran afluencia de visitantes. Por ahí tenemos también eventos como participación en el Grito, que también por ahí ponemos un local de comida y en el que también nos ha ido muy bien. Participamos en eventos deportivos, vamos a participar en un festival artístico cultural, habremos de tener ya el tradicional bingo, habremos de tener una kermés en la Plaza Juárez, como siempre lo tenemos. Y este año estamos innovando en dos cosas. Uno, en la que buscamos por ahí presentar algún concierto. Por ahí estamos ahí tocando las puertas de algunos artistas muy famosos. Bueno, por ahí estamos todavía en las pláticas, no hemos podido concretarlo, la verdad. Sin embargo, estamos por ahí siempre tocando las puertas, poniéndonos de acuerdo para que puedan venir a Camargo y que podamos, a través de un espectáculo como un concierto de talla nacional, podamos entregar un donativo, ¿no? Que la gente, cuando compre ese boleto, pues en eso se convierta justamente en un donativo. Y nuestro evento más cercano es el Baile del Recuerdo. Este año habremos de mover nuestro primer evento a concentrarnos en el Baile del Recuerdo. Ya tenemos fecha, habrá de ser el 5 de septiembre en el Casino Petrolero, en punto de las 9:00 p.m. Por ahí, en estos días, estaremos ya enviándoles toda la información de este baile, en el que todo lo recabado será en favor de Radio Teletón. Entonces, por ahí esperamos ya, como decía el presidente, que nos sigamos sumando con los medios de comunicación, porque sabemos que justo Radio Teletón, por eso se llama así, ¿no? Porque es a través de las plataformas digitales, del radio y de la televisión, en el que la gente puede darse cuenta de todos los trabajos que hacemos en favor de Radio Teletón. Entonces, habremos de estar muy contentos de seguirnos viendo. Haremos seguirnos viendo durante todo este tiempo para seguir trabajando en favor de Radio Teletón. Muchas gracias. La verdad es que ellos este año, por decisión propia, decidieron dejar el proyecto porque tenían por ahí otros proyectos que había que atender. Entonces, eso nos dio la oportunidad de que Cruz Roja se pudiera sumar. Sabemos de lo importante que es la Cruz Roja hoy en día en nuestras vidas. La verdad es que yo quería, un día escuchaba a Liz hablar de qué pasaría si la Cruz Roja faltara un día en Camargo. Bueno, pues yo quisiera ver lo que sucedió la semana pasada en el accidente en la Perla, en la carretera La Perla Ojinaga, en la que al menos 7 unidades de Cruz Roja de toda la región estuvieron por ahí pendientes, y lo sé porque yo lo recibí en el Peregrino y ahí recibimos las 7 ambulancias de la Cruz Roja. Entonces, yo quisiera saber si un día en Camargo nos faltaba la Cruz Roja, ¿qué sucedería, no? Entonces, es por eso que el próximo año muy seguramente habremos de ver de vuelta al CAM, pero entonces ya habremos de ser 6, porque la Cruz Roja, yo estoy seguro que nos seguirá acompañando.
0: Bueno, amigos y amigas, esa es una información muy relevante que da a conocer, y la verdad toda nuestra admiración y de veras respeto para Jorge Espinosa, quien encabeza la organización del Radio Teletón, que, siendo honestos, pues es poco dinero para las necesidades de que hay en el propio DIF municipal, todas las que ya conocemos: sillas de ruedas,

posiblemente para cenar tampoco. Y este banco de alimentos entra ahí. Entra ahí. ¿Cómo le hacen? Híjole, pues con donadores, con empresas donantes. Y por eso van a entrarle, ya tiene algunos años que están ahí, muy trabajadores también, en el Banco de Alimentos, el GRIC, una de las instituciones muy valiosas, a quien yo le mando un fuerte abrazo, tanto a los familiares de algún paciente que está en la agrupación del GRIC, a su líder, la señora Chacón. Por supuesto que muy, muy valientes en estar en esto, y que se gasta mucho dinero. Y obviamente ni de qué hablar de la Cruz Roja, con todo lo que ya hemos platicado aquí, que es una institución bendita, que afortunadamente la tenemos aquí en Camargo, que ojalá que nadie de nosotros nunca la vaya a necesitar, el servicio de Cruz Roja. Bueno, me llama poderosamente la atención, porque sí vale la pena que usted se entere, y que me ha llamado, desde que me enteré, me ha llamado poderosamente la atención cuando, y no quiero generalizar, para nada, cuando entramos en un confort, cuando llegamos a un lugar y que ya está hecho, y que pensamos, creemos que incluso que hasta no lo merecemos. ¡Ah, me saqué la lotería! Fíjate que tengo esto, tengo aquello, tengo mi herramienta de trabajo, tengo acá y tengo... ¡Ah, qué padre! Pero hay una historia de más de 25, 26 años. Una escuela que lo recordamos perfectamente bien, porque fuimos iniciadores de esta idea de el Radiotón. En esta estación de radio iniciamos un Radiotón con una escuela que se llamaba el CESCA, una universidad que había llegado a Camargo, y que muchos de ustedes aquel domingo en la Plaza Juárez que nos acompañaron recordarán ese, y fue por el 98, 99. Poco después, en meses, se acercó a estos micrófonos el señor Luis Fuentes y algunos maestros, algunos padres de familia, con una idea. Les gustó aquella ocasión, tocaron base con nosotros, que si estábamos dispuestos a hacer un radiotón y unirse los medios de comunicación para llevar a cabo este radiotón. Particularmente el único beneficiado era el CAM, nada más. Y después se empezaron a unir otras dependencias igual de importantes. Cada año después del Radiotón, bien transparentado sus cuentas y demás, se nos informaba a la comunidad, a los propios padres de familia del Centro Avanzado de Atención Múltiple, perdón, el CAM, número 2. Sí, es el número 2, CAM número 2, ¿no? Bueno, y así fue, pasaron los años y fue cada vez supliendo la necesidad, sí, que ahora vamos por este objetivo, que ahora vamos por aquello, que ahora vamos así, y así fue, y se logró, y gracias a Dios se lograron muchas cosas de acuerdo a los proyectos de la propia escuela y de los padres de familia. ¿Por qué no va a estar este año el CAM en el Radio Teletón? Preguntas serias. ¿Se acabaron las necesidades? ¿Ya no hay necesidades? Ya los maestros y las maestras que trabajan ahí, se logró el objetivo, ya están completos. Deciden mejor brindarle el espacio a alguien más. Son preguntas.

Y a lo mejor usted tiene más preguntas. Los padres de familia, ya no hay necesidad de gasto, no hay necesidad de aquello, no hay necesidad de etcétera, etcétera. ¿Completos? Les platico esto. En un consejo técnico, ya muchos maestros y maestras de aquel comienzo, ya muchos ya se jubilaron. Y algunos están por jubilarse ya, ya están por terminar su ciclo laboral. Muy trabajadoras, me consta, muy trabajadores. Los vimos año tras año chambeando desde que el comienzo del Radio Teletón. Y era una alegría al final del Radio Teletón decir la cantidad. Algunas veces no se logró la meta, algunas veces a pesos de... Pero seguían trabajando. Hay que mejorar en esto, hay que mejorar en aquello. Y las condiciones de trabajo mejoraban. Hoy hay nuevos maestros, hay nuevas maestras. Y con mucho respeto les digo, quizá no conocieron el esfuerzo, no saben del esfuerzo que se hizo en donde ahora trabajan. En este consejo técnico, donde está todo el personal, se tomó el tema del Radio Teletón 2026. Oigan, viene el compromiso. ¿Listos para trabajar? Y salió un argumento quizá válido, y es muy, están en todo su derecho en dar a conocer esto. Es que los papás no se involucran. ¿Y por qué nosotros lo vamos a hacer? Los papás no se involucran mucho y pues, oye, y empezó el debate ahí, ¿no? Entre los maestros, las maestras. Bueno. A ver, una decisión, pues no puedo decir salomónica, pero a ver. Vamos a ponernos de acuerdo. Vamos a votar si están a favor de que sigamos con el Radio Teletón o no. ¿Qué cree? La votación fue negativa. Increíble. Cuando yo me entero de esto, no lo podía creer. La necesidad negándose a recibir ayuda. Es increíble. Me parece verdaderamente increíble. Increíble. A ver, levante la mano los que estén a favor de que sigamos el Radio Teletón. Minoría. Y gana la mayoría por el no. Fin de la historia.

0: sabe que me sorprende. Me sorprende porque conozco, sé de la gran calidad de muchos de los que ahí trabajan, que su trabajo extraordinario que hacen, y cuando me refiero a extraordinario, es que hacen más de lo que deben, por lo que les pagan. Me consta, lo he visto. He visto grandes maestros y maestras, y no nada más en el CAM, en las escuelas primarias, en las secundarias, donde maestros hacen más por su escuela, por su comunidad estudiantil. Y negarse a recibir una ayuda, 200, 300 mil, no sé, 150 mil, lo que sea, de veras, por no hacer un esfuerzo más. Por decir que es que los papás no se involucran. Voy a terminar con esto, ya para irme a la siguiente nota, al corte comercial. Fíjese bien lo que le voy a decir y ojalá que les quede como reflexión. En esta cabina hemos abierto micrófonos a muchas familias. En su mayoría nos abocamos mucho para los niños. Le voy a platicar una historia sin decir nombres. Era una pequeñita que necesitaba una ayuda, bastante dinero. Les abrimos los micrófonos. Esta familia nos pidieron el apoyo, con mucho gusto abrimos el micrófono. Les fue muy bien. A los 2 días me encuentro al papá de esta pequeña en un lugar, centro comercial, y no me saludó. ¿Y sabe qué? Inmediatamente yo le he pedido a Dios que me dé mucha sabiduría, mucha sabiduría. ¿Y sabe qué reflexioné? No me importa que no me haya saludado. Lo hice por la niña. Y cuando digo que lo hice, me refiero al medio. Así es esto. Los maestros, si se ponen a pensar, es que los papás, papá y mamá, a veces llevan nomás a los niños, ni siquiera se dan cuenta el gran esfuerzo que hacen los maestros y las maestras, que merecen toda, no, no merecen, tienen todo nuestro respeto y nuestra admiración. En fin, ya será hasta el año que entra. Bienvenida a la Cruz Roja. Bienvenidos. Estos clubes, bueno, no clubes, estas instituciones, que necesitan mucho de nuestra ayuda. 2:00 p.m, 18 minutos, vamos a una pausa y volvemos.
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4: 2:23, rapidito, vámonos con el presidente municipal, Jorge Aldana. Van a recibir más patrullas. A ver, adelante, Pablito.
5: Como también el director de Vialidad, estuvieron acompañándonos en la entrega de alrededor de 9 unidades más para seguridad pública, 9 unidades completamente balizadas, conforme lo marca la norma de la Secretaría de Seguridad Pública Nacional, y que sobre todo vendrán a reforzar los 7 sectores que tenemos aquí en nuestro municipio y también las comunidades rurales. Las unidades del gobierno municipal están aseguradas, se contrata un seguro por flotilla. Desgraciadamente la persona que choca a la unidad de vialidad no contaba con lo que es este seguro. Eso se dirigió ya a lo que es Ministerio Público. Nosotros estaremos haciendo lo correspondiente para que a nosotros nos cubra lo que es la pérdida total de la unidad, nuestro seguro. Y ya ellos pues tendrán que responder ante lo que es Ministerio Público, pero sí, nosotros llevaremos todo el proceso administrativo. Es un proceso no muy rápido, pero pues esto ya vendrá a cubrir al gobierno municipal la afectación que ronda arriba de los 500,000 pesos. Comentaban el día de ayer que es una pérdida total. De hecho, fue un impacto en lo que es la calle Guillermo Prieto y Avenida Juárez, donde por el impacto la unidad vuelca y de ahí queda ya pegado lo que es el parque lineal.
6: ¿Se podría usar una de las patrullas nuevas para vialidad, Jorge?
5: De hecho, vienen
6: directas para seguridad pública.
5: Vienen 3 unidades para vialidad.
6: ¿3 y 6?
5: Okay. Así es, en total 9.
6: Okay.
5: Vamos a entregarse las 3 a vialidad y 6 a lo que es policía municipal. Hay que recordar que hace días entregamos 3 unidades RAM también a seguridad pública, entonces estaríamos sumando solamente en este año 9 unidades para policía municipal, 3 para vialidad
6: y las motos,
5: que fueron 5 motos para policía municipal y 4 motos para policía vial. Año con año les entregamos ahí unidades. Se han tenido descomposturas, algunos percances viales, pero pues nosotros seguimos equipando las 2 corporaciones para que no tengan ningún inconveniente.
4: Bueno, pues ahí está esta información que estaremos dando a conocer y que con más amplitud más adelante sobre estas nuevas unidades de seguridad pública para Camargo, tanto en vialidad como seguridad pública. Es así como llegamos a la parte final de este espacio informativo. Se van a caer en las notas deportivas con don Mario Reina Aragón. Vámonos, Pablito. Buenas tardes.
7: Claro que sí, vámonos y pues lo vamos a dejar con Mario Reina en las notas deportivas. Quédese en la programación habitual de La Grandota. Déjeme decirle que nos vamos a ir con una temperatura de 37 grados centígrados.
4: Y ahí viene
7: la lluvia, no se descarta.
4: Y ahí viene el agua, muy bien. Sí. Gracias a Yair, también aquí está, nomás está trucha, ¿no? Sí, listo, muy bien, gracias Yair. Amigos, a nombre de todo el equipo les agradecemos, gracias, la recomendación de todos los días. Permitan que sus oídos les abran los ojos.

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Muy buenas tardes, muy buenas tardes. Bueno, vamos a iniciar la información hoy en este martes, martes 11 del mes de agosto. Y para lo cual vamos primero a darle a conocer lo que vienen siendo los números premiados de los pronósticos. Mire, tenemos que el del mediodía es el 07340. El de las 3, el 67568. El extra, el 43867. El de las 7, el 1-23-15 y el clásico, el 4-7-9-35. Así es que bueno, pues, felicidades, felicidades. Bueno, vamos a iniciar con otras locales, que tenemos también información local y de del municipio de La Cruz también, cómo no. Bueno, mire, tenemos aquí primeramente los resultados del básquetbol, ¿verdad? Del básquetbol femenil. Los partidos que se celebraron el día de ayer, pero allá en las instalaciones del Poliforo, ¿verdad? Donde tenemos que ayer, primeramente en el grupo B, el equipo de Samantha Macías derrota 52-46 al equipo de el Dr. Molina. Por el equipo de Samantha Macías, aquí las canasteras fueron Fanny Rendón, Vanessa Castañeda y Sara Delgado. Por el equipo del Dr. Molina, Rosy Leal, Mari Molina y Mónica García. Luego en el siguiente partido del grupo C, el equipo de Don Víctor derrota 32-25 al equipo de Asmar. Por el equipo de Don Víctor, las canasteras fueron Karina González, Fátima Luna, Betty Flores. Por el equipo de Asmar, ¿qué dice aquí? Elina Morales, Viri Gabaldón y Ocari López. Bueno, tenemos la programación para el día de hoy. Bueno, hoy únicamente hay un solo partido, ¿verdad? Tengo entendido. A ver, déjeme ver. ¿Dónde quedó? Porque lo cambiaron, hombre, lo cambiaron ya. Ya lo habían hecho y lo cambiaron. Hubo ahí algunos cambios. Y a ver. Déjeme ver dónde quedó. Si yo aquí lo tenía, hombre, válgame Dios, ¿dónde quedó la bolita? Bueno, a ver, déjeme lo checo aquí porque ya me hice bolas, como dicen por ahí, ¿verdad? A ver. Aquí está. Dice que el día de hoy, hoy martes 11, el equipo de Chicken Play en el grupo C a las 6 se va a enfrentar al equipo de Amigas del Profe. Eso es lo que está programado para el día de hoy en el básquetbol. Bueno, ahora pasando a lo que es el softball, ¿verdad? Aquí ya nos mandan ya la programación para esta semana, lo que se refiere al softball municipal, de la municipal, ¿verdad? Y nos dicen aquí que aquí está. A ver. Sí, aquí está. Dice. Ah, no, de la Liga Ranchera. Es de la Liga Ranchera la que llegó acá de Las Pilas. Allá en Las Pilas. Bueno, la Liga Ranchera de Las Pilas de softball lento. Y nos dicen. Ay, pues que descansa. Bueno, dice aquí. A ver, dice. La temporada que lleva por nombre de Mario Porras, más conocido como El Paisa. Y luego dice aquí que descansan, pero ¿cómo está? Pues no lo entiendo, la mera verdad. A ver, dice aquí que hoy, el juego de hoy, pues era entre ahijado de José Velo, pero aquí dice descansa, pues está raro, ¿verdad? Y luego miércoles, o sea, mañana, se van a enfrentar el equipo de El Tecuán contra Buffet Jurídico y Asociados. Eso es lo que está programado para el día de hoy. Bueno, y hablando también del fútbol municipal, aquí nos hacen llegar también ya la programación para esta semana, que viene siendo la semana número 16, es la semana 16, ¿verdad? Y en la cual nos dicen que para miércoles, o sea, mañana miércoles, en la REU, ¿a las qué es? A las 8, sí. El equipo de Lomas, LG, va contra Contadores RR. Eso es lo que está dentro de lo que es el fútbol. Y luego también tenemos aquí. A ver, Nelly. Ah, aquí también nomás ya. Nelly, también la. No, pues es lo mismo que acabo de decir, el que acabo de mencionar, ¿verdad?

Bueno, mire, aquí me llegó por parte del Bozo Porras, allá de la Cruz Chihuahua, de la estación, ¿verdad? Nos dice en resultados de la jornada 5, que se celebró este pasado 9 de agosto, y donde nos dice aquí que Estación La Cruz cae ante Talentos Coroleño, estación 15-8. Piche ganador Brian Rosas, el derrotado Sergio Castillo. Los mejores bats fueron Luis Carlos Burciaga de 5-2 y Alejandro Ramírez de 6-2 con un cuadrangular. Por La Cruz, Manuel Natividad de 4-2 y Alonso López de 2-1. Y luego dice aquí que el equipo de Tesoros del Prodeño derrota 15-12 al Morileño. Piche ganador fue José Velo, el derrotado Manuel González. Los mejores al bat, Eli Serna de 5-3 con un cuadrangular y José Velo de 3-2. Por el equipo de Morileño, José Márquez de 5-4 y Rafael Guzmán de 4-3. Luego el equipo, dice, Estadio Floreño. Ah, que se lo... Bueno, ok. Es que quémela. Está medio rebrujabón, pero aquí dice, Corraleño de... No, Camaleones de Leyes cae ante La Cruz 8-7. Pitcher ganador fue... Déjeme, porque está muy fuerte de mi ruso, ¿verdad? El pitcher ganador fue Kevin Peña, el derrotado Manuel Caldera. Los mejores salvados fueron Marcos Levario de 4-4 y José Villaverde de 1-1. Por el equipo de los Camaleones, Álvaro Lozano de 4-2 y lo mismo que Jesús Villa. Luego dice, Pirata de San Ignacio, Caín ante La Cruz, 19-7. Pitcher ganador Marcos Levario, el derrotado Raimundo Olivas. Los mejores salvados fueron Rubén Lana de 6-6 y Ulises Montes de 5-3 con un cuadrangular. Por el equipo de San Ignacio, Alfredo Tavares de 3-2 y Etiel Delgado de 1-1. Bueno, eso es lo que es la jornada 5, ¿verdad? Y luego aquí nos dicen que la jornada 6 va a iniciar de la siguiente manera, ¿verdad? Que es el domingo 16, donde el equipo de La Cruz se enfrentará a Estación La Cruz en el Estadio de La Cruz, y el anfitrión será José Luis Lara Jr. Luego, los Arreglados de Morileño van contra Talentos de Altavista. El partido será en Morileño y el anfitrión será Guillermo Chávez, mientras que Talentos de Corraleño va contra Tesoros del Floreño en el Estadio Corraleño y el anfitrión será José Luis Lara. Y por la tarde, a las 3:30, Camaleones de Leyes se enfrentará a Piratas de San Ignacio en el Estadio de Leyes y el anfitrión será José Luis Lara. Por cierto, ahí me llegó tan la invitación y la invitación y dando a conocer que este domingo se lleva a cabo la ceremonia de inauguración, ¿verdad? De la próxima temporada de lo que es el béisbol de la Liga Unificada. Y nos dice el Bozo que va a ser allá en la Panamericana. Allá es donde se va a llevar a cabo este evento de lo que es el béisbol de la Liga Unificada, ¿verdad? Y por lo tanto, bueno, pues ahí está la invitación para que asistan a este bonito evento este próximo domingo, que es cuando se va a llevar a cabo. Ándele, pues. 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Y bueno, pues vamos a dar a tener a conocer lo que es la programación para este fin de semana de lo que es el campeonato estatal de béisbol, ¿verdad? Donde tenemos que ahora la serie entre Delicias y Chihuahua se va a jugar en Chihuahua. Los tres juegos, que es jueves, viernes y sábado, 13, 14 y 15. 7 de la tarde, y el del sábado va a ser a las 6 de la tarde. Así que ahora Chihuahua recibe a Delicias, donde Delicias pues lleva todas las de perder, ¿verdad? Porque ya lleva 2 jugados, 2 perdidos, y Chihuahua todo lo contrario. O sea que Chihuahua va ya nomás a 2, y Delicias pues va a todos a los 4, ¿verdad? Pero claro, si se alarga la serie, volvería de nueva cuenta a Delicias el 21 y 22, y los dos juegos de viernes y sábado se jugarían a las 7:30. Así es como está por ahí programado
esta final, o esta más bien semifinal, semifinal entre Delicias y Chihuahua. La otra semifinal entre Cuauhtémoc y Juárez, donde hubo catorrazos, ¿verdad? Tenemos que para este fin de semana, la serie regresa ahora a Juaritos. Acá en Juárez se van a jugar los siguientes partidos, ¿verdad? Que sería el 14 y 15. A ver. 13, 14 y 15. Bueno, ahora Juárez recibe a Cuauhtémoc. Donde también Cuauhtémoc tiene la ventaja de 2 triunfos. Juárez, cero ganado, ¿verdad? Así que, por lo tanto, y si en caso de que se llegue a emparejar la serie, o haya necesidad de jugarse el sexto y séptimo partido, se jugarían de nueva cuenta en Cuauhtémoc, que sería el viernes 21 y el sábado 22, y también a las 7:30. Es como se tiene por ahí programado estas semifinales del Campeonato Estatal de Béisbol. 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Bueno, vámonos a más información. Y pues aquí también tenemos que este fin de semana, a ver, déjame ver qué más tengo de notas locales, no hacer que me cambie ya y después ya diga, ay, bueno, no dije esto, a ver, el fútbol, no, es todo lo que estaba ahí pendiente. Bueno, vámonos ahora sí a notas nacionales e internacionales, ¿verdad? Y por lo pronto, primeramente, vámonos a lo que es déjeme ver cómo anda acá. Ese es lo que no me acordaba. Lo de la Liga Cup, a ver cómo continúan estas eliminatorias, ¿verdad? Que ya está por terminar. Únicamente vamos a darle información. No hubo juegos, fíjese. Entonces aquí dice que hoy continuando con estas eliminatorias, tenemos que el equipo de Charlotte a las 5:30 enfrentará a Pachuca. Luego el equipo de Columbus va contra Pumas a las 5:30 también. Y a las 6:00 p.m. Cincinnati enfrentará al equipo del Atlas, y a las 6:30 Minnesota enfrentará a los Potros del Atlante, mientras que el equipo del Real Laker va contra el equipo de los Bravos de Ciudad Juárez a las 7:30, y a las 8:00 p.m. Tigres enfrentará al Whitecap, y ya mañana a las 5:30 Orlando enfrentará a San Luis, y el Inter de Miami a las 5:30 enfrentará a León. Y a las 6:10 mañana, Monterrey va contra el Nashville. Luego también tenemos que a las 8, el Toluca enfrentará a Dallas. Y también mañana a 8:25, San Diego va contra el Puebla. Y mañana a las 8:30, el Seattle Thunder va contra la Chivas del Guadalajara. Y a las 8:30, el equipo de Los Ángeles enfrentará al equipo del Querétaro. Y Filadelfia... No, pues este no tiene caso, este es el jueves. No tiene caso adelantarle tanto, ¿verdad? Porque después se van a confundir. Mejor así lo dejamos ya. Siguen las eliminatorias, ¿verdad? Así es que vámonos, pues. Bueno, a ver, ¿dónde nos quedamos?

0: ella es.
1: Vale, continuando con más. 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Bueno, vámonos con más información y... Ah, no, pues ya tenemos corte, márcame Dios. Vamos al corte y regresamos, ¿eh? Ándele, pues, sal y vale.
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0: Vale, continuando con más información. Bueno, mire, aquí tenemos ahora lo que es este... A ver, ¿dónde quedó? Bueno, aquí tenemos este... los resultados del béisbol de Grandes Ligas, lo que aconteció el día de ayer, ¿verdad? Tenemos que el equipo de los Azulejos derrotan 2-1 a los Medias Rojas. Luego el equipo de los Bravos de Atlanta caen ante los Mets 8-5. Y el equipo de los Mellizos derrota 9-5 al equipo Orioles de Baltimore. Luego los Cardenales caen ante los Phillies de Filadelfia 6-5. Y el equipo de los Rangers de Texas derrota 4-1 al equipo de los Serafines, a los Angelinos. Mientras que los Padres de San Diego se imponen 3-2 al equipo de los Cerveceros. Y el equipo de los Mantarrayas derrotan Atlético de Oakland 10-6. Y el equipo del Diamondback blanquea 9-0 al equipo de los Rockies de Colorado. Bueno, mire, para el día de hoy tenemos que ahorita... No, aquí tenemos otro... aquí hay otro resultado más. El equipo de los Gigantes caen ante los Astros de Houston, ante la gente de Beto Campos, 6-3. Luego el equipo de los Dodgers de Los Ángeles derrota 6-5 a los Royals de Kansas City. Y bueno, ahora sí, para hoy tenemos que a partir de las 4:40 Tigres enfrenta a Guardianes. Luego Marlins va contra el equipo de los Piratas de Pittsburgh. Mientras 4:45 Nacionales de Washington van contra los Cachorros de Chicago. Los Yankees de Nueva York van a enfrentar a las 5:05 al equipo de los Marineros de Seattle. A las 5:07 Azulejos va contra Medias Rojas. Mientras que los Bravos de Atlanta 5:15 van contra los Mets. Y los Medias Blancas se enfrentarán a los Rojos de Cincinnati a las 5:40. 5:40 los Mellizos van contra los Orioles. Mientras que a las 5:15 también Cardenales va contra los Phillies de Filadelfia. Los Serafines a las 7:38 enfrentarán a los Rangers de Texas. Mientras que el Diamondback a las 7:40 enfrenta al equipo de los Rockies de Colorado. Y Atlético de Oakland a las 7:40 enfrentará a los Mantarrayas. Y Padres de San Diego va contra los Cerveceros. Gigantes a las 7:45 enfrentará a Astros de Houston. Y por último, a las 8:10, los Dodgers de Los Ángeles se enfrentarán a los Royals de Kansas City. Eso es lo que está por ahí dentro, lo que es el béisbol de Grandes Ligas allá en los Estados Unidos. 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Bueno, vámonos, porque se está acabando, se nos está terminando el tiempo, ¿verdad? Bueno, vámonos ahora, a ver, aquí tenemos este, pues, el rol de juego ya del fútbol, ¿verdad? Porque ya de la MX, ya que este sábado 15 se reanuda de nueva cuenta, ya con la jornada 4, el Atlante estará recibiendo al equipo de El Toluca. Luego el Monterrey a las 7:10 del sábado recibe a Juárez. El sábado a las 9:10, Atlas enfrentará a Tigres. Mientras que el domingo en Ciudad Universitaria, los Pumas recibirán al Querétaro. También el domingo a las 5, el América, las Águilas recibirán al San Luis. Mientras que el domingo a las 7:10, el Santos de la Comarca Lagunera enfrentará a las Chivas del Guadalajara. Mientras que Tijuana, los Cholitos, el domingo a las 9 de la noche, ya no lo veo, van a recibir al equipo de Cruz Azul. Y el lunes a las 7 de la tarde, Necaxa enfrentará a León. Mientras que también el lunes también a las 9, Pachuca enfrentará al Puebla. Eso es lo que está por ahí en lo que viene siendo la jornada 4 del fútbol mexicano, porque ya se reanuda. Ya se supone que ya esta semana termina ya la Liga Q. Panificar a Jessica, la 1 y la 2. 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Vámonos a más información, y aquí tenemos también ya la primera jornada del fútbol español, que también ya se reanuda este sábado 15, donde el equipo del Alavés enfrentará al Getafe. Luego el Sevilla está enfrentando al Rayo Vallecano a la 1:30 del sábado. Luego el domingo a las 9 de la mañana, el Santander enfrentará al Villarreal. Mientras que también el domingo a las 11, el Español enfrentará al Levante. Luego a la 1:30 del domingo, Celta de Vigo va contra el Osasuna. Y el lunes a la 1, el Deportivo va contra el Elche. Y el miércoles a la 1, el equipo de Atlético de Madrid enfrentará al Málaga. Eso es lo que está por ahí. Bueno, pues va a quedar pendiente el fútbol italiano, ya mañana lo vamos a conocer, porque ya se nos terminó el tiempo, la mera verdad. Bueno, en los deportes es toda la información, su amigo y servidor Mario Reina, y no lo olvide, como siempre, nuestra recomendación: practique el atletismo, ya que el atletismo es el cimiento del deporte, y no lo olvide, el deporte nunca termina. Y coma frutas y verduras, y tome mucha, pero mucha agua. Ándele.
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Estoy, pero al 100% seguro que las chavas ochenteras. Sí. A recordar esta buena rola a cargo de Cyndi Lauper, donde las chicas solo quieren divertirse. 4:09 p.m. Bienvenidos. Déjenme decirles que la temperatura tenemos 30 y casi los 37 grados. Por lo menos aquí en el punto, en el Boulevard de la Fama. 37 grados, híjole, calor. Estará amenazada de lluvia, para la tarde-noche. Primeramente Dios, estamos en vivo. Estamos en el 97.0 de tu FM estéreo. 97.5, si lo dije bien, ¿no?

Exactamente a las 4 ya de la tarde con 12 minutos aquí en la Grandota 97.5. Oye, le mando saludos a mi tremendo Bracamontes, echándole ganas en esta tarde de clásicos. Saludos a Berry, también para... ¿Qué me dijeron? Para Judith. Órale, saludos. 1979, 1979, in the Navy, Village People.

que se llama precisamente Rocket. El DJ se llama Harry Hancock. Espero que todavía viva, ¿no? Esto es de 1983. Y, por supuesto, oye, la verdad, qué viaje. Estamos los 80s. Miami, Sound Machine, Gloria Estefan. Y la historia de Conga. Sí. La bailaron en el rojo, seguramente, ¿no? 423 aquí en Los Clásicos.

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2: Wow. Seguimos con los clásicos de los 70s, 80s. Allá afuera la temperatura 37 grados centígrados. Oye, le mando saludos al buen amigo Alejandro Núñez, escuchándonos en esta tarde por ahí en San Francisco de Conchos. Los Rams, el disco Inferno, clásicos, 70s and 80s.

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precisamente a los hombres trabajando, los Men at Work. Kerlon. Esto fue incluido en 1984 de su material más exitoso, el de Lejano Puerto. El tema se llama Sé Buena Persona, Johnny. 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

Sí, señor. Sí, señor. 20 minutos a las 5 de la tarde aquí en la Grandota 97.5. Ahora presentamos a la legendaria banda de Led Zeppelin, haciéndole un tributo a los migrantes. Esta rola se llama la canción del inmigrante. 20 para las 5.

últimas cinco canciones que pues cantaron juntos en una azotea. La música inolvidable de The Beatles, Don't Let Me Down. 1976. Esta canción nació con algo extraño, algo raro. Primero que nada, la decisión entre los compañeros, ¿quién la tenía que cantar? No le quedó. A uno de los guitarristas no le quedó la voz. Y no se decidieron, en el disco del 75, no se decidieron a grabarla. Se esperaron. Sabían que era una gran historia. Una historia que le llevaron a ponerle ritmo. Le pusieron rima. Pero ahora el problema es, ¿quién la va a cantar? Volvieron a hacer pruebas y no le volvió a quedar al que quería cantarla. Se decidieron por el baterista, que fue uno de los que ayudó a escribir esta canción. La historia de un joven que iba en una motocicleta, en una carretera solitaria, en las llanuras del estado de Los Ángeles, casi cayendo la tarde-noche. A lo lejos, cuando él iba manejando, notó que en medio del desierto había un edificio, una especie de pues un lugar extraño, pero lo que más le llamó la atención es que en la puerta principal había una muchacha, una chava, que le hacía señas. Él se detuvo, se acercó y ella le dijo: eres bienvenido al Hotel California. 1976. De hecho, algunas estaciones de radio en Estados Unidos, muy conservadores, esta canción aún no la programan. Vamos a recordar a Eagles en la voz de Don Henley. Esa noche donde llegó un joven, entró al Hotel California y nunca salió de ahí. Esta es la historia.

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5: 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Escuchamos a continuación 4 minutos para las 5 de la tarde a la banda Chicago 25 or, so, or 6 to War. Oye, le mandamos saludos al buen amigo Tony Muñoz. Allá está Zapopan, Jalisco. Saludos, mi Tony. Muchas gracias por estar con nosotros. Después de esta rola, nos vamos al español.

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1: Escuchamos a Chicago con esta buena rola de 25 or 64. 5 de la tarde con 2 minutos, la temperatura 30 y casi los superando los 36 grados centígrados. Tenemos un nublado muy agradable con posibilidades de lluvia. Oye, para todos los que nos siguen en Alexa, mil gracias. 5 de la tarde con 2 minutos, una hora más de música de los 70s, 80s, pero ahora en español.

éxitos. Escuchamos al maestro Don Roberto Carlos con la historia de El Amigo. 5:00 p.m, ahora con 5 minutos aquí en la Grandota 97.5. Muchísimas gracias por acompañarnos en esta, en este viaje al recuerdo, esta, en este viaje al pasado, en este viaje cuando era un delay de nuestros oídos que escucharan música hermosa. Vamos a recordar al grupo de Agua Prieta Sonora, liderados por Frankie Gámez. La historia de Dime Por Qué.

Escuchamos a los Abson y el tema precisamente se llama Dime por qué. Le mando saludos a doña Fernanda Muñoz, que siempre está al pendiente de nuestra buena programación. Muchas gracias. Vamos a recordar otro éxito muy al principio de los ochentas. Leo Dan. Te he prometido.

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0: son los Bríos, pero de los ochentas.
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0: El tema se llama Cuando se ama a una mujer. 20527 y 20960, nuestros teléfonos aquí en el estudio. Muchas gracias por estar con nosotros. De su disco Trozos de mi alma, parte número uno. Recuerden que son dos discos. Se desprende este tema musical, que en lo particular, esta canción me encanta. Se llama La Última Parte. 5 de la tarde con 18 minutos.

Escuchamos a una de las grandes, grandes voces que llegaron a nuestro país, y me refiero a la señora Rocío Dúrcal. El tema se llama Hoy Lo Vi Pasar. 5:00 p.m, ahora con 25 minutos aquí en La Grandota. Saludos a Claudia, que me está acompañando en esta tarde, para Patty también. Ahí con mucho gusto a la familia Muñoz, acá por el sector centro. Presento a... ella se llama Leslie. No sé si la pronunciación será Leslie o... espero que sea Leslie. Ella se llama Charlie Sa, con este arreglo musical, Nuestro Juramento. Ahí le mando saludos, cómo no. Ahí a mi buen amigo Jorgito Espinosa, que sé que le encanta esta rola. 5:25.

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10: Muchísimas gracias por continuar con nosotros en esta tarde de viaje a la década de los 80s, a la década de los 70s o quizá a veces hasta la década de los 60s, como la canción que escuchamos ahorita, de verdad que hermoso bolero al estilo de Charlie Sa. Fíjese que es increíble cómo una canción, una simple canción, nos envuelve y nos lleva a un lugar especial. El siguiente tema musical me lleva a mí, muy en lo particular, y seguramente a muchos que vivimos, que nos tocó vivir. Nos tocó vivir esta experiencia. Éramos niños. Cuando hablo de niños, hablo de la inocencia. No sabíamos... quizá hoy en día algunos de aquellos chavos, algunos de aquellos niños o de aquellas niñas, quizá la historia nos alcanzó. Quizá hoy ya nos dimos cuenta de el daño sin querer le hacíamos a aquella mujer. Era una mujer para nosotros. Era una mujer elegante, muy guapa. Quizá recordamos eso de la presencia de ella. Pero dentro de nuestra curiosidad como niños, sabíamos que platicar con ella, sabíamos que su fantasía, igual que a ella, nos hacía imaginarnos. Le preguntábamos por su novio. Y ella volteaba al cielo y decía, allá va. Y nosotros volteábamos, los niños del barrio. Y volteábamos a ver. Y decía, allá va. En un avión. Y decía que iba a venir por ella. ¿Quién iba a pensar que alguien sacara una canción y que pareciera que se la escribió a ella y a los chavos del barrio?

¿A poco no está bonita la canción? Se llama La Loca. 5 de la tarde con 38 minutos. Los Fugitivos, que recordamos aquí. Ellos sacan esta versión a principios de la generación de los 90s. 5 de la tarde con 38 minutos. Mire. Déjame ver si encuentro otro audio un poquito mejor. Hemos crecido, o crecimos, escuchando esta hermosa canción. Que, déjame ver si sale mejor el audio. 20 minutos para que marquen las 6 de la tarde. Esta canción la escribió don Roberto Cantoral. ¿No, verdad? Y pues fue un exitazo, obviamente, para el príncipe de la canción, José José. Y cualquiera diría que es una canción de, pues sí, de melancolía. Ándele. De melancolía, que está triste por haber perdido a alguien. O sea, de amor, ¿no? De mujer, en ese caso. Pero no, esta canción la escribió don Roberto Cantoral. Y se la dedicó a su hermano, quien había fallecido. Y la tenía guardada esa canción. Cuando van y lo buscan para ver si le ayuda para una canción al maestro José José. Para el Festival de Loti en los 80s. Le dice, tengo una canción que duele mucho. En lo particular me duele mucho, le decía don Roberto Cantoral. Pero quiero que tú la cantes. Le platica el motivo y José José dijo, vámonos. Así que si usted pensaba que esta canción es para alguna mujer o para algún amor, hombre-mujer, mujer-hombre, no. Esta canción es porque un hermano extraña a el otro hermano, el triste.

0: Bueno, pues ahora son 5 de la tarde con 44 minutos. Ya 15 minutos para las 6 de la tarde aquí en la Grandota 97.5. Muchísimas gracias por continuar con nosotros. Fíjese cómo el rato pasa rápido, ameno, haciendo radio, ¿no? De verdad que qué emoción, qué alegría. Vamos a recordar otro buen tema de la generación de los ochentas. Este señor le apuesta mucho a lo que le llaman la trova, ¿no? Él la escribió, él mismo la canta. Ha dicho que ha sido una de sus mejores canciones. Seguramente muchos la van a recordar. Es una linda historia. Quizá puede ser la suya.
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Escuchamos allá a Camilo Sesto y el tema se llama precisamente Con el Viento a Tu Favor. Muchas gracias por estar con nosotros. Se van a quedar aquí con el buen amigo el Manzano Porras en esta tarde de béisbol. 5 para las 6 de la tarde. Yo soy Alberto Irigoyen. Nos vemos el día de mañana. Primero Dios, aquí en los controles, Yair. Y presentamos a Emanuel de su disco Íntimamente. El tema se llama Todo se derrumbó dentro de mí. Nos vemos.